0: Bueno, sale muy bien librado Millonarios, ganando en el primer tiempo 1-0. Y este resultado muy oportuno y valioso lo impulsa hasta el cuarto lugar, por lo menos de manera parcial. Es más, Millonarios por gol diferencia es tercero con los mismos puntos de Deportes Tolima. Está llegando a 10 el equipo de Fabián Bustos y la verdad es que es un salto de calidad muy, pero muy importante. América 16, Llaneros 11, el rival directo. Millonarios queda con 10 y veamos en la diferencia de gol. Millonarios tiene más 3 y Tolima tiene más 2. Millonarios ha hecho 5 y ha encajado 2. Deportes Tolima marcó 8, le hicieron 6. Entonces, por ese gol de más que tiene Millonarios respecto del Vinotinto y Oro, ya está Millonarios en la tercera casilla. Y revisemos, por cantidad de partidos disputados, pues la ventaja la tiene Millonarios frente al primero que es América con 6 partidos disputados y a Llaneros, que con este está completando su partido 6. Así que Millonarios, que tiene un partido de la quinta fecha en el Campín pendiente contra Deportivo Cali, podría en algún momento dar el salto si sigue en esta línea. Obviamente son números que damos con el cierre del primer tiempo. Y en lo futbolístico, digamos que Millonarios hoy ha decidido poner a Daniel Ruiz para elaborar un poquito más el juego, porque venía siendo muy plano, muy directo. Millonarios atacaba entre defensores y atacantes, pero no tenía una propuesta convincente, un fútbol que le diera la razón a los hinchas que quieren ver un poco más. Ese partido, por ejemplo, contra Águilas en el Cincuentenario, que terminó 1-1, que Millonarios lo ganaba a través de Chacho Castro, pero se lo dejó empatar 6 minutos después a través de Arizalas. Y me parece que hoy el equipo pues no es brillante, no es rutilante, tampoco es tan convincente, pero me parece que teniendo a un jugador de las características del bogotano Ruiz, por lo menos hay un poco de más sociedad ya internándose en campo contrario. Él sin la pelota se recuesta para hacer un 5-3, porque cuando la pelota la ha tenido, Llaneros profundiza con sus laterales Quiñones y Escobar y entonces hace que retrocedan Guerrero y Valencia para hacer más denso el fondo junto a los tres centrales, que hoy han tenido una modificación estructural porque ha entrado Barreiro como eje de esa zona con tres. Ginás ha mantenido su perfil derecho y Vanguero el perfil izquierdo. Pero este partido fue condicionado también por la tempranera expulsión de John Vázquez, el extremo derecho, que de manera imprudente, temeraria y con uso excesivo de fuerza puso los taches sobre la pierna izquierda. Es izquierda contra izquierda. Él no sé qué era lo que quería hacer, un amague, hacer una bicicleta, pasar por encima, y lo que hizo de manera torpe fue poner los taches de su guayo contra la tibia y el peroné del jugador Valencia. Digo que tibia porque va bajando el guayo y lo raspa totalmente. Se demoró 4 minutos el VAR en inspeccionar y el árbitro en decidir, y finalmente tomó la mejor determinación, que era la expulsión por regla 12, faltas e incorrecciones, con los dos ítems de la zona sensible en la que afectó al rival y el grado de intensidad que fue alto. Después reaccionó Llaneros y tuvo una situación en donde el brasileño Sousa había perdido la pelota en la mitad de la cancha y eso desconcertó a Millonarios y quedó Yorleis Mena solo frente a Burray, que tiró un achique muy rápido y muy decisivo y le obstruyó el ángulo de tiro a Yorleis Mena, hasta que sobrevino a los 28 minutos después de un zurdazo de Ruiz, después de un remate en media distancia pero sin dirección de Valencia y uno más de Ureña. Vino el gol de Chaverra, que es un despeje del arquero Romaña, larguísimo, gana Barreiro en los aires, la pelota le queda después, tras intervención de Ureña, al jugador Ruiz, y Ruiz con derecha, que no es su pie dominante, le mete un pase filtrado así, vertical, punzante, a Chaverra, que va viendo la salida del arquero y lo vence con buena técnica, con buena resolución, y el 1-0. Ahí hay que darle crédito a Barreiro, que es el hombre del despeje, a Ruiz, que es el hombre del pase, y obviamente al ejecutor. Y claro, pudo haber un segundo gol, una interceptación de Chaverra con el pie derecho. Está muy jugado Llaneros, queda en descompensación numérica, y Millonarios encuentra una zona libre para que Chacho Castro meta un derechazo frontal, lejano, durísimo. Tal vez le faltó un poquito de ángulo y encontró a Romaña bien ubicado. Pero en ese rebote llega Ureña, y aquí tengo que reivindicar al chileno, porque es un hombre muy aplicado y muy funcional en tareas de cierres, coberturas, de anticipos, y prácticamente es el líder de esa zona de contención de Millonarios, por encima del brasileño, que está tratando de ambientarse, de acomodarse, tiene algunos buenos modales futbolísticos, tiene buen control, buen pase. Por ahí en una se estaba como complicando, no sé si la cancha le hizo una mala pasada y dejó expuesto a Millonarios, y en esa jugada de Yorleis él también la había perdido, pero asumimos que eso es falta de ritmo competitivo. Así que Millonarios lo está ganando 1-0, lo podía estar ganando 2-0. También tuvo un sobresalto en la puerta de Burray, pero creo que este arquero argentino da signos de ser muy competitivo, es listo cuando sale, abarca bien el arco, tiene buen saque, es un arquero serio, un arquero clásico. Me parece que ahí acertó bien Millonarios, o acertó porque venía con arqueros que no daban confianza, como el caso de Amores y del mismo bogotano Diego Noboa. Así que un gran botín, Claudia. Esos 3 puntos que obtiene en el primer tiempo Millonarios, y será cuestión de refrendarlo, quizá con un gol más, para aprovechar que el rival está con 10 elementos y que va a salir necesitado a buscar el empate, y seguramente dará algunos espacios. Claudia Elena Hernández con la visión de la primera dama del fútbol de lo que pasó en el primer tiempo.
1: Pues sí, sí, Darío, pero yo sí le pongo peros. Sé que va ganando, que necesita ganar, que con este resultado pues queda bastante bien ubicado en la tabla, teniendo en cuenta que tiene partido menos. Pero es que si uno mira el porcentaje de tenencia de balón, que es superiorísimo al Millonario, 70%+, no se ve reflejado realmente en el marcador ni en las grandes opciones, aunque Millonarios sí fue el que más remató directo a arco. Pero esos remates fueron suaves en el caso de Ureña, fueron suaves en el caso de Leo, y pues el gol de básicamente de Chaverra. Pero es que a este tipo de rivales fueron con los que Millonarios se complicó el semestre pasado. Y si usted analiza los puntos que perdió Millonarios con este tipo de equipos el semestre pasado, fue lo que lo dejó por fuera de las finales. Entonces, uno asocia eso mismo con este partido y se preocupa, y me preocupa porque tanto porcentaje de tenencia y no se ve realmente reflejado en las grandes remates a arco, y que el hecho de que Romaña sea la figura, no, desafortunadamente no, porque los remates, vuelvo y digo, fueron muy suaves. Y bueno, sí, muy bien hecho el gol, con las ideas, saliendo ese rechazo desde atrás de Barreiro, que es el que juega hoy por el centro. Él es el que de cabeza evacúa la pelota desde la defensa para que le caiga Ruiz en toda la zona de volantes, la media luna de la mitad de la cancha. Y muy bien también en esa idea Ruiz, que pocas le han dado en este torneo en su regreso, y que bueno, aquí un poco se reivindica, porque por eso lo pusieron ahí, porque en el partido anterior, recordamos, Millonarios no tuvo un 10 o volante armado en el campo al principio, lo estuvo al final, incluso los dos, McAllister y Ruiz, pero que tampoco crearon absolutamente nada. Hoy Ruiz, bueno, con esa se reivindica, hace pase gol y ya empieza pues a figurar entre los pase gol del torneo. Pero me preocupa es que no se vea reflejado en el marcador. Y ese es el tema que Millonarios necesita, este tipo de rivales, sacarle la diferencia que de pronto no pueda sacar en otros y tener mayor tranquilidad para esa clasificación, primero a los 8 y luego seguramente a las finales, que es lo que todo el mundo quiere, y con la inversión que todos los días se menciona que ha hecho el equipo para este torneo. Entonces ahí me preocupa, y me preocupa más que tiene un hombre más en la cancha. Es que no se ve, la verdad, digamos, sí, la tendencia sí, pero reflejado en opciones, reflejado en jugadas dentro del área, en el último cuarto de cancha, pues no se ve reflejada, si esa parte me preocupa un poco. Y me preocupa pues porque de todas formas el profesor habló de otras cosas desde el principio de torneo, y ya hoy estamos en la fecha 7, si Millonarios tiene 6 jugados nomás, pero no es mucho lo que cambia el equipo de un partido básicamente a otro. Y eso es ya motivo también, vuelvo y digo, de preocupación en la hinchada y en toda la gente que rodea de todas formas al equipo de los Millonarios. Y de Llaneros, pues hay que avalarle que defensivamente pues ha controlado a Leo. Es que Leo vino a hacerse notar en los últimos 10 minutos de partido, incluida pues la reposición de tiempo, porque él en la primera parte no la tocó, no entró en juego, no tuvo ningún remate, no tuvo ninguna opción dentro del área, que no diga no, que es que se la quitaron o que la pifió, no la tuvo. Y entonces eso también está preocupando, porque el partido anterior también fueron muy pocas las opciones de gol que tuvo Leonardo. No sé si es que no están buscándolo mucho, o si definitivamente el esquema que tiene ahora el técnico, sin tener un jugador siempre por un costado queda cojo. Porque pues Chaverra, si se tira derecha, no hay nadie por izquierda, porque aquí Ruiz está jugando básicamente por el centro. Y creo que más que nunca, este semestre y en este regreso, se lo ha dado a entender al profesor, que él se siente bien y se siente como por el centro. Que él tirado a izquierda o a derecha, pues peor, porque sin el perfil, no es que se sienta cómodo, que él lo puede hacer, lógicamente, y si lo pone, pues tendrá que hacerlo, pero él se siente mejor por el centro y está jugando es por el centro, realmente por los costados, ni por derecha ni por izquierda lo hemos visto hoy muy poco. Entonces, si Chaverra se tira a derecha, por izquierda, pues se le da toda la responsabilidad es a Sebastián Valencia, que tiene que ir y venir, pero en ese ir y venir, o si se sale mucho, entonces le ganan la espalda, o si no sale, pues entonces no hay quien apoye por ese costado, y Leo se ha tirado todo el tiempo por el centro. Entonces no sé, sigue faltando siempre algo para que se vea mucho mejor el equipo. Y en el equipo Llaneros, pues me ha gustado el trabajo defensivo que han hecho, porque han medio de todo controlado las pocas arremetidas que ha podido tener el equipo, salvo, lógico, la situación de Francisco Chaverra, que es una pelota filtrada a la espalda, por el medio de los dos centrales, a la espalda de ellos, y Chaverra marcando la diagonal para, básicamente, para recibir. Pero el resto del partido, Mesa ha ido muy bien sobre Leo, Mena unas veces sobre Leo, otras veces sobre Chaverra, y me parece que en eso ellos se han movido muy bien. Y adelante, pues Mena, Miranda, que tuvo también ahí un rematico a las manos de Burray, el mismo Ospina, que es el hombre de la pelota quieta en el equipo de Llaneros, son jugadores que se han mostrado con un interés importante, que no les da el resultado, porque pues tampoco vamos a decir que han tenido muy claras opciones, remataron mucho más poquito al arco de Burray, y no hay una gran jugada que uno diga definitivamente era gol, pero han sabido defenderse teniendo un hombre menos desde muy temprano, porque es que recordemos que eran los primeros minutos de partido para la expulsión que se dio de John Vázquez, y eso pues le cambia el esquema a cualquier entrenador, básicamente, que ha planeado una cosa en toda una semana y que llega y en los primeros 2 minutos de partido, pues ya pierde un jugador. Entonces, pues,
0: sí, Claudia,
1: ahí se ve complicada la situación.
0: Mira, vienen 3 variantes. Barreiro, que es el atacante, Cortés Barreiro, el 9.
1: Sí.
0: Viene Kelvin Osorio para darle juego en la mitad a Llaneros. Y también el número A ver, me falta uno, creo que es el 70. Ya lo voy a decir. Tres variantes, pues eso habla de todo. 9, lo que
1: 70
0: fue.
1: Y 33. Sí, 70, sí. Joel Contreras.
0: Correcto. Entonces, Contreras, Osorio y Barreiro adentro. Me pareció ver el 10 de Ospina, jugador que se marcha. Se marcha el 32 también en Llaneros. El 32. Castañeda se va. Y el 17, Yorleis Mena. Es decir, mete a Barreiro, el que jugaba en Quindío y en Fortaleza, para que reemplace a Yorleis Mena. Mete a un volante como Osorio para que le dé juego en la mitad y mete a otro centrocampista, ¿cierto?, para reemplazar a Castañeda. Entonces, tres variantes, Fernando, tiene para el segundo tiempo Llaneros. Y nos vamos para el segundo episodio con Millonarios ganador en el Rey Pelé.
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3: Muy amable David Ruiz en el máster de la voz de Bogotá. Aquí suena el pito. Se inicia la etapa complementaria. Arranca el segundo tiempo. Gana Millonarios 1-0 con gol de Francisco Chaverra. Se fue entonces Yorleis, se fue Ospina y se fue Castañeda, ¿cierto?
0: Cierto. Contreras por Castañeda el 70. Osorio el 33 por Ospina y el 9, Cortés Barreiro. Lo verá con Barreiro, pero es Cortés Barreiro el número 9 por Mena.
3: Viene cobro para Millonario, bola para elevación, queda bailando, venía aquí de media chanaca, venía un taquito, pelota adentro, anulado. Ya había una mano, creo que había una mano de Panese, pero qué bonita jugada, un gol de taquito, se le anula a Millonarios. Pero previamente me dio la impresión, Darío Ángel y Claudia Nena, que había una mano.
0: Sí, pero muy bien lo de Vanguero. Extraordinario. Sí, la mano evidentemente es del propio Vanguero. Antes de taquear la pelota, le sube el balón subconscientemente y acuérdese que toda mano, así sea involuntaria, si esté pegada, toda mano en ataque, si es del jugador que termina haciendo el gol, se debe sancionar. Pero bien, bien Millonarios en esta, Claudia. ¿Te gustó o no?
1: Sí, pues el tiro libre de Ureña, buscando al segundo palo, y ahí es la mano básicamente, bien, a pesar del taco, pero ese es Danovis, Vanguero, que llegaba ahí.
3: La pelota la viene manejando Llanero, zona izquierda del terreno, metiendo balones. Joel Contreras arriba, marca la zaga del cuadro embajador, está el Mono Ginás. La pelota ya había una posición adelantada de fuera de lugar. 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
3: Para mover la pelota el arquero Javier Burray, el cancerbero argentino-ecuatoriano de Millonario, metiendo balón abierto, zona izquierda. Venía la marca desde el fondo, aparecía precisamente el jugador Joel enviando a rayo lateral. Va manejando la pelota Sousa, el brasileño, en zona de tránsito medio del cuadro azul, devolviendo juego para Barreiro. Barreiro con el balón, se acompaña con el Mono, juega al medio para Sousa, triangula aquí, buscando a Barreiro, colocando sobre Vanguero. Vanguero metiendo para Valencia, tranquilamente dándole manejo. Ahora Daniel Ruiz en toda la raya central. Levanta su cabeza, juega retrasado para el Mono Ginás. 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
3: Abrázame. Ojo que está llegando Millonario, pelota adentro, lindo, lindo, lindo, lindo, lindo. 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
1: ¡Gol de Daniel Ruiz, el bogotano! En el minuto 4 le queda esa pelota que la pelea. Linda pared. Primero el aterrizaje de Chaverna. El arquero que da rebote. Libre de marca. Daniel impacta. Bola dentro y cántelo.

0: Tu gol, Daniel Ruiz. Millos. Millos. Millonarios ya tiene 2-0, Llaneros. Aquí en el Rey Pelé.
1: Y entonces, el primer comentarista en Bogotá, Darío Ángel.
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0: empatado, pero no saca ventaja. Creo que es lo que está revisando tanto Fernando Acuña como la juez Abar. Fernández Llosa está esperando instrucciones desde el VAR. Para mí está adelantado, Claudia, ¿para ti?
1: Pues mire, lo que pasa es que Darío, no sé si en la segunda es un rebote que da el arquero. Y ahí es donde Ruiz entra a hacer el gol.
0: Pero es que él venía adelantado. Él venía de posición ilícita, ¿cierto? Entonces, si es otro jugador que venga en posición correcta, no pasa nada. Pero él saca ventaja de la posición. ¿Me entiendes? Es lo que da el fuera de lugar, el árbitro.
1: Porque creo que opera bien el VAR. En el rebote que da el arquero, él se tiene que devolver a coger la pelota para mandarla al fondo.
0: Claro, cuando Chaverra remata, él está adelantado, ¿me entiendes?
1: Sí.
0: El arquero da el rebote. ¿Quién es el beneficiado? El que está adelantado. Entonces, es una de las tres excepciones de la regla 11, posición fuera de juego. Es estar en posición adelantada, sacar ventaja de la posición, influir, o quizá que haya un remate en donde hay alguien que está obstruyendo al arquero, ¿cierto? Sí. Se aplica eso, de sacar ventaja de la posición. Está bien anulada la jugada, Fernando. Esto se mantiene 1-0.
2: Bueno, anulado entonces el gol de Daniel Ruiz. Esto sigue 1-0 aquí en el Estadio Bello Horizonte. Rey Pelé, Gobernación de Cundinamarca.
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2: La pelota se viene perdiendo a la banda de Oriente, la juega Guerrero Junior. Ahí está manejando el balón el equipo de Millonarios. Un cambio de orientación, queda sobre un contrario, la gana del fondo Mena. Viene tocando al medio, viene una falta sobre Lucho Miranda. Se va a cobrar el tiro libre para el cuadro de Llaneros. 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
0: Fernando, el gol que sí subió al tanteador, el de Chaverra a los 28 minutos del primer tiempo. La jugada esta fue muy buena, porque entre otras cosas, otra vez Vanguero tiene que ver con el despeje. Ruiz se está entendiendo bien con el otro zurdo, con Chaverra, pero ya explicamos por qué la anuló el árbitro Osa. Así que la jugada superior por ahora, el gol de Chaverra, que tiene vencedor a Millonarios como visitante en el Rey Pelé.
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2: La pelota se viene perdiendo, la banda y cartón amarillo para el zaguero Mena, Howell Mena, Claudia Elena.
1: Howell Mena, entonces tenemos una roja, una amarilla para Valencia y ahora la segunda para Howell Mena, el central del equipo Llaneros.
2: Tiene la pelota Millonario, viene manejando el balón, el Mono Ginás, ahí está el zaguero central, el bogotano, pisa la bola, tocando el medio para el brasileño Sousa, vuelve para Ginás. tiene que apoyarse atrás en Barreiro, va a proyectar largo, pelota abierta sobre la izquierda, entregando para Valencia, se devuelve, rota, circula con Vanguero, mete pelotazo a quien, pone a correr a nadie porque esa bola se ha ido a la marginal de Occidental.

0: 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Colin System, ataca Millonario, la tiene Daniel. Pero ya había una falta con antelación sobre Miranda. A ver, sí. Sí, sí, la pitó el árbitro, el señor Ferney Osa, y hay cartón amarillo, Claudia, para hombre Millonario, creo que es para Daniel Ruiz.
1: Sí, el hombre con el que tenía el problema ahí con Howell Mena hace un momentico. Entonces, la segunda amarilla para Millonarios, la cuarta del, la tercera del compromiso, perdón, para entonces Daniel Felipe Ruiz, el número 10 de Millonarios.
0: Partido detenido, gana Millonarios 1-0, gol de Francisco Chaverra en la primera parte. Señalivos, tiempo de juego, coordinadora, donde empieza la innovación. Minuto 12, 12 minutos en la segunda parte.
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0: Otra vez en el dominio y la pelota Millonarios, tranquilamente ejerciendo control del esférico. Barreiro proyecta pelota arriba, queda sobre un contrario, Mena que controla. Mena que va a proyectar pelota, el hombre amaga, ahora sí la juega de profundidad para vía fuera de lugar de el jugador Cortés Barreiro. Duelo de Barreiro con Barreiro, el atacante con el zaguero central de Millonarios. La pelota la viene moviendo desde el fondo el equipo azul. 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Cero llaneros, uno Millonarios.
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1: Ataca Daniel, metió un centro, no, le salió muy sesgado, esa bola se iba a raya, final no pasa absolutamente nada, y despacho de portería para el cuadro de Llanero con su arquero Romaña, el encargado de mover la pelota. Va a jugarse el balón, temperatura alta en la ciudad de Villavicencio, la media Colombia, así llaman este equipo, la media Colombia. Va a colocar el balón Romaña en movimiento de pierna derecha para despejar. Viene la pelota aérea cayendo a territorio de Millonario. Busca precisamente Barreiro, Cortés. Barreiro gana la saga con Vanguero. Complementa bien Valencia. Sin embargo, el balón le queda un contrario. Está Howell Mena tocando pelota sobre parte izquierda del terreno con Kelvin Osorio, que no se ha visto. Este jugó en Santa Fe, era muy bueno, pero aquí está de suplente. El balón se ha ido a la raya lateral de Oriental, Gobernación de Cundinamarca.
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0: Pelota la tiene Millonarios, viene manejando el balón Vanguero, colocando sobre Sousa, metiendo para Valencia, hace la triangulación con el jugador Ruiz, ponen a correr a Leo, va Leo, sale a manera de libero, el arquero Romaña, revienta bola para elevación, gana la pelota el zaguero Barreiro, coloca para el brasileño, largo se le fue ese balón a Valencia y saque de mano para el cuadro de Llaneros. Para mover la pelota está Quiñones, Daniel Quiñones, lateral derecho del cuadro Llaneros. 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
3: Otra amarilla, la registramos, Claudia.
4: A ver, es la cuarta del compromiso. ¿Me ayuda ahí, Darío?
3: La falta fue sobre Jomier Guerrero y el jugador que lo atropella es el lateral de la zona izquierda, Escobar. Escobar es el hombre que atropella. Claro, hay una fuerza, digamos que...
4: Sí, lo empuja.
3: Es jugada temeraria, lo empuja y lo atropella, mira.
4: Sí, ahí, Johan ahí Escobar.
3: Escobar. Y previamente hubo una aproximación a gol de Chaverra, que está llegando muy por el centro. Hoy empezó sí cargado en la zona derecha, pero de a poquito se ha ido centralizando y veo una buena comunicación con Ruiz, que me parece es el que más juego le intenta dar a Millonarios en la mitad de la cancha. Claro, el equipo tiene ya su huella del entrenador, que es la transición, el juego directo, y así llegó, por ejemplo, esta aproximación a gol de Chaverra. Pero hay secuencias donde Ruiz le da el toque de distinción, mi estimado Ferre.
0: Viene el cobro del tiro libre para Binario, la juega Daniel a la derecha, a ver, tocando para Chaverra, se vuelve con Daniel, puede proyectar la pelota al área, cae, pero ahí se la quitaron limpiamente, el hombre protestaba ahí, ahora sí entró en la tónica de antes, se lanzaba con cualquier toquecito Daniel. 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Muy bien, gana Millonarios 1-0. Como decía Claudia, mucho dominio, pero con 10 hombres de Llanero, falta más contundencia. A ver, ataca el cuadro de Llaneros, el duelo que tiene Barreiro contra Barreiro. Cortés Barreiro con el zaguero central del equipo de los Millonarios, Steven Barreiro. La pelota está dividida, se señala una falta sobre el chileno Ureña. Se va a cobrar el tiro libre. Gobernación de Cundinamarca.
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0: Claudia Elena, ¿hay variante en el equipo de Llaneros?
4: Sí, señor, va Denis Quintero, el número 26, se fue el número 99, Quiñones, Daniel Quiñones, el 99.
0: Se confirma entonces la variante, el ingreso de Denis Quintero con el número 26. Se fue Quiñones. Hay una falta aquí sobre Jomier Guerrero, que ha recibido castigo. Venía Pachito Mesa mostrando tache, una jugada descalificadora. ¿No hubo amarillita para Pachito? No. ¿Ah?
3: Por ahora no. Y Castilla también le pegó de atrás a Ruiz. Germán Córdoba, Usted lo recuerda, el ingeniero de la época de Hernando Montañez, que en paz descanse. Hermán Córdoba, en sintonía con el equipo.

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1: Un abrazo a Germán. Gracias por estar ahí con nosotros en la sintonía plena. Ataca Millonarios. Puede venir aquí el segundo, pelota en el área. Para gol, para gol, para gol. Viene el cabezazo. Viene espectacular el arquero Romaña. Voló. Cuando se aproximaba Pancho Chaverra nuevamente en una jugada FSS. La jugada superior Darío Ángel.
0: Es la mejor presentación de Francisco Chaverra. Está con los ojos bien abiertos, con todos los sentidos despiertos en función del gol. Y aquí pudo marcar su segunda anotación en una acción que provino de Guerrero sobre la zona derecha. Ganó el último sector Daniel Ruiz y con el borde externo tira un buen centro para que se suspenda en el aire Chaverra, que demuestra también buen cabezazo. Pero aquí todo el mérito, Claudia, fue de Romaña. ¿Te ha gustado un poquito más Millonarios en el segundo tiempo?
2: Sí, está como más decidido de ir a por el marcador. E incluso la jugada de la que anularon el gol fue una jugada elaborada desde atrás. La tocaron desde atrás en la salida con Vanguero y finalización dentro del área. Y aquí pues también Dani Ruiz llegando ahí al centro para Chaverra, que se esfuerza por ir con el cabezazo, y el arquero también se la jugó muy bien. Ahí sí, como dice, cuán largo es para ir a esa pelota y no permitir el segundo de Millonarios.
0: Qué bueno, Claudia, es que te noté muy, muy preocupada en el entretiempo. Partido 1-0, Fernando.
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1: Que el Kelvin Osorio viene metiendo un balón al vacío, peligroso, ataca Llanero, centra al área. ¡Uy! Se cruzaba Barreiro. Steven Barreiro, pero ya había fuera de lugar. Había posición adelantada del cuadro Llanero, pero buena la actitud del equipo locatario en el estadio Rey Pelé. 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Gol, insiste en gana Millonarios. 1-0 de visitante, gol de Francisco Chaverra en la primera parte. Hay una bola que se disputa aquí en el medio terreno. Y la bomba central, había una falta sobre Kelvin Osorio. Viene el tiro libre para el cuadro de Llaneros. 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

0: Ataca con todo Cortés Barreiro. Su balón se le fue a la raya final. Hay movimiento de portería para el arquero argentino-ecuatoriano Javier Purray, que ha estado bien el cancerbero del equipo de los Millonarios.
1: Claudia,
0: sí, Darío,
1: viene
0: Ángel.
1: Mateo.
0: Señor.
1: Viene Mateo, Claudia.
2: Sí, ya le iba a decir, Darío, que me parecía que era hora de que el profe le metiera como manito al partido, porque vuelvo, insisto, 1-0 me parece muy poquito, sobre todo con un hombre más, que insisto, se tiene la pelota, pero pues las opciones como que no llegan. No sé si se le va a acabar el partido a
1: Leonay. Yo creo que saca a Leonay.
2: Sousa, el sí. 55.
1: Claro, porque apenas se está ambientando, apenas, pues, llegó. A ver, y viene Estupiñán también, Claudia.
2: Sí.
1: Y va a sacar a Ruiz.
2: Sí, creo que Dani ya está cansadito. Además tiene amarilla y para que
1: ahora
2: no vaya a entrar por ahí en otro roce.
1: Yo soy como Galeano, mendigo de las buenas jugadas en el fútbol. Metí un pase exquisito de borde externo con el perfil invertido y a la cabeza de Chaverra. No fue un pase cualquiera, Daniel Ruiz. Para mí jugó bien el bogotano. Pero
2: está cansado ya.
1: Tiene razón que el clima, la temperatura, lo pudo agobiar un poco. Es que, te cuento, Villavo es de lo caliente que hay en el país.
2: Sí, pero mire que en la liga, en los partidos de calor, los árbitros han dado la rehidratación. No sé por qué aquí el árbitro no la dio.
1: Sí. El hombre viene de Antioquia, está acostumbrado a la alta temperatura tal vez, porque me dicen que está calentando mucho en Medellín. Fernando.
0: Jogueva, Millonario puede ser aquí, atención, está precisamente Andrei Estupiñán entrando, conectadito, ese balón se ha ido a la raya final, hay tiro de esquina para Millonarios.
2: Quinto del partido, tercero que levanta el equipo azul.
0: Entró muy bien, apenas ingresó al campo Andrei Estupiñán, el goleador de Pasto. Hasta el momento no se ha mostrado mucho aquí en Millonarios este gran atacante, este refuerzo del equipo embajador. Vamos a ver, viene el cobro, ¿quién le va a pegar? El chileno Ureña, el encargado de levantar zona oriental con norte aquí del Rey Pelé. Ya se va cobrando pelota en el área. A ver, el cabezazo al marco. Llegaba Barreiro, libre. Se va abanicando el palo en la mano derecha. La pelota se ha ido a raya final. 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Minuto 26, 26 minutos en el segundo periodo.
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0: Muy bien, don David Ruiz en el máster. Sonido espectacular. Va a jugar la pelota el arquero Romaña. El guardameta Llaneros de pierna derecha viene levantando, cae a territorio de Millonarios, se va en blanco el cabezazo del jugador Sousa. La pelota queda sobre zona derecha para que la mueva Junior Guerrero. Lentamente le pide ahí el brasileño, la tocan allá, van rotando sobre zona medular del terreno con el chileno. Hay una zancadilla aquí, el árbitro que no dice nada. Otra vez rescata el balón el equipo de los Millonarios. Va saliendo sobre parte derecha, muy largo. Gana Kelvin Osorio, tiene que apoyarse en el arquero Romaña tranquilamente. Despejando desde su propio terreno. Cuidado que se equivocan, puede venir aquí el segundo, pelota en el área. Trataron de conectar nuevamente con Andrei Estupiñán. Error, mi querido Darío Ángel, en la salida del equipo llanero.
1: Claro, está concediendo espacios Llaneros. Es un equipo nervioso, angustiado, tratando de llegar de cualquier manera a la igualdad, pero me parece que Millonarios en términos generales lo administra bien. Sí, le falta un gol. Es que la mejor manera de sostener un partido con otro gol, y así se acaba el estrés. A ver, en este saque de banda, recordemos que Millonarios se quedó jugando con 4 en el fondo, sacrificó a Valencia, metió a García para llenar un espacio en la mitad de la cancha, y se presenta otra variante en Llaneros, Claudia.
2: Sí, va Juan José Ramírez, el número 8 del equipo Llaneros, al campo de juego para la cuarta variante del equipo, la quinta ya. Se le acaban ahí las 1, 2, 3, 4, 5. Sí, la quinta variante para el equipo Llaneros, que venía de ganar dos partidos seguidos como local, quería tener su tripleta y por ahora pues está perdiendo el compromiso.
0: Ojo que va aquí, Pancho Chaverra nuevamente frente a la portería, se cruzó Howell Men, envía la pelota a raya final, al tiro de esquina.
2: Sexto del partido, el cuarto que levanta Millonarios.
1: Démosle crédito a Chacho Castro porque fue el hombre que presionó la lenta salida del arquero Romaña, que de todas maneras había salvado en varias oportunidades a su equipo de la segunda caída. Presionó Chacho Castro, al final la pelota al tiro de esquina.
0: Viene Chaverra para el cobro, sube el mono, se mueve ahí en el área, lo persiguen. No lo quieren dejar suelto porque cabecea bien el monito Ginás. La pelota la tiene el chileno. A ver si fructifica, métala al área Chaverra. Tocando el medio, aparece aquí, Sousa le pega. Pero no, esa pelota se va desviada, raya final, no pasa nada. 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
0: 30 minutos, media hora en la segunda parte. Gana Millonarios 1-0. Tiene Juan José Ramírez el balón. Viene filtrando pelota ahí peligrosamente, buscando la llegada de Joel sobre la zona medular. Se abre mucho. Tiene jugar retrasado con Juan José. Metiendo pelota, aparece precisamente el centro ahí. Marca con todo. Millonarios le queda. André y Estupiñán ponen a correr al Chacho. Va Leo. Está habilitado. ¿Pero qué? No, como que marcaba el fuera de lugar, me parece, porque...
1: No,
0: pero ahí sí le faltó determinación, ¿no?
1: No, le faltó, digamos, fuerza. Él lo que quiso fue el sombrerito, pero no, le salió torcido totalmente. Le salió un sombrero roto, mi estimado Fernando. Otra variante, se preparan Millonarios, Claudia.
2: Sí, señor, ya sería la tercera variante para el equipo de los Millonarios.
1: El 25.
2: Carlos Darwin Quintero.
1: Qué bueno por Darwin, que le den una palomita. Millonarios está en 4-3 con Mateo, Ureña y Leonay, que ahora se animó y remató a puerta, aunque se fue demasiado alto su impacto. Parece que se le puede estar acabando el partido a Chaverra.
0: Ojo que va Juan José, peligrosamente ataca Llanero, pelota al vacío, cuidado, peligro para gol, puede llegar aquí, pero este hombre lo colocaron de frente y no remató, marca con todo el mono, ya había posición adelantada, de fuera de lugar, algo protesta Juan José Ramírez, le muestran cartón amarillo a Barreiro en esa acción de juego. ¿Cómo la vio Claudia Elena Hernández?
2: Sí, va de la quinta amarilla del compromiso entonces para el jugador del equipo de los Millonarios, Jaime Steven Barreiro, y es la tercera del compromiso para el equipo azul. Sí, fue abajo fuerte.
1: Sí, Barreiro contra Barreiro, lo barrió para hacer un juego de palabras. El pase muy bueno del Chocolo Ramírez y claro, está bien aplicada la temeridad como concepto acá. Y previamente se había visto un impacto del mono Ginás contra Ramírez, Claudia.
2: Sí, ahí se la cobró.
1: Se Ginás. La perdonaron, ¿no?
2: Se la perdonaron también, o no se la perdonaron a Danovis, porque también le mostraron la amarilla ahí a Danovis Vanguero en este momento, la sexta del partido.
1: Yo noto, sigo notando algunos rasgos de desorden de Ginás. Ahora vino a hacer un desplazamiento muy largo sobre la zona izquierda y dejó su zona desocupada. Él tiene que hacer la cobertura sobre su lateral derecho, pero la cobertura sobre el lateral izquierdo la tiene que hacer es el central más cercano, que en ese caso era Vanguero.
0: Vienen las variantes, veo dos hombres en línea, traslado en Millonarios, está Carlos Darwin Quintero y vuelta 30, Claudia.
2: Sí, Sebastián Viveros del Castillo está reapareciendo porque había estado lesionado también y está reapareciendo hoy, por lo menos en el banco suplente, y ahora ya ahí en zona de traslado para ingresar. Entonces, dos hombres ahí, Carlos Darwin Quintero el 25, Sebastián Viveros del Castillo el número 30.
1: Ahora, Fer, también pude interpretar, aquí lo veo corriendo a Chacho Castro con mucha dedicación colectiva. En eso el Chacho no le niega un esfuerzo a su equipo. No sé si el técnico le va a cobrar el mal sombrero que hizo. Yo veo con más rasgos de agotamiento a Chaverra y me parece que ahora sí sería Leonay el hombre a salir.
0: Ojo que va peligrosamente, ya no puede venir el empate aquí. ¡Uy, a chica! ¡Viene el arquero Burroy!

0: envía la pelota a raya final. El arquero Burraya y tiro de esquina.
1: Es el séptimo del compromiso, el tercero que levanta Llaneros.
2: Qué bien Burray, cómo corta bien la jugada del contrario, cerrando el ángulo de tiro. Era para el primer palo, se demoró un poco en resolver, no obstante, el jugador de Llaneros, pero ahora sí se va Castro, mi estimada Claudia Elena Hernández, y viene Carlos Darwin Quintero.
1: Entonces, Carlos Darwin, el 25 por el 23, en la primera variante ahora de esta ventana. Y va el 30, Sebastián Viveros del Castillo. Se le acaba el partido a Leonel Sousa.
2: Claro, se va Sousa, el brasileño. ¿Qué impresión te dejó Sousa?
1: ¿Qué le falta? Le falta todavía bastante en adaptarse, en ponerse a tono física y futbolísticamente con lo que quiere Millonarios, pero me parece que puede ser un jugador de un buen complemento para Rodrigo Ureña, porque la verdad que Mateo todavía no muestra todas esas buenas calificaciones y buenos resultados que dio en el Once Caldas en su venida a Millonarios.
0: La pelota la viene manejando aquí el cuadro llanero con Barreiro. Cortés Barreiro, le están pegando atrás. Marca la falta el árbitro del partido, el señor Ferney Osa de Antioquia. 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Va a cobrar Juan José. Está el morito Juan José Ramírez para meter esa bola. Cuando sube Pachito Mesa y también está Howell Vena, los centrales que quieren buscar el cabezazo. Ahí está la pelota para elevación. Puñetea al arquero Burray. El rebote lo gana el jugador Andrei Estupiñán. Se va en velocidad tocando sobre derecha. Peligrosamente puede venir aquí el segundo para gol, para gol, para gol. Mete el remate al marco. Lindo, lindo, lindo, lindo, lindo, lindo, lindo, lindo, lindo. Gol, gol, gol, gol, gol. Lindo.

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1: ¡Gol de Andrei Estupiñana! ¡Qué contraataque letal! Derwin Quintero lo pone a cobrar. Sale el arquero Romaña. Se la pica, pelota adentro. ¡Campeón!

0: Millos. Millonarios ya tiene dos. Cero llaneros aquí en el Rey Pelé.
1: Y entonces el primer comentarista en Bogotá, Darío Ángel.
2: El que no pudo hacer Chacho porque el sombrero le quedó en la mitad, aquí lo marcó con una gran sutileza, una técnica extraordinaria. Andrei Estupiñán ante la salida del arquero que quedó a mitad de camino, Romaña. Pero qué bueno, el pase de Carlos Darwin Quintero. Venía tratando de recuperar la pelota el Chocolo Ramírez, pero se quedó mal perfilado y allá le puso la pelota sin la posibilidad para la reacción del jugador local de Llaneros, el ya citado Ramírez, y pase con ventaja para Andrei Estupiñán, que mide bien, que calcula correctamente y con ese toque sutil, Claudia vence al arquero Romaña para el 0-2 a favor de Millos.
3: Tremendo contragolpe, contragolpe de tres toques. Burray con los puños se la deja a Quintero, que conduce, y desde atrás Estupiñán, porque Millonario estaba defendiendo.

0: en tremenda galopada, recibe y a la salida del arquero la pone al fondo. Tres toques y gol, primero para Estupiñán con la camiseta de Millonarios.
1: 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Minuto 40, 40 minutos en el segundo periodo.
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1: Prepara otra variante Millonario, pero ya voy con Claudia Elena. Ataca Millo, la tiene Darwin. Trata de acompañarse, no logra conectar arriba con Andrei Estupiñán. Marca desde el fondo el equipo llanero. 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
0: Sí, el hombre que se reporta es Julián Steven Angulo, el número 24, hombre que también está reapareciendo. Hace rato no era tenido en cuenta.
4: Se va Chaverra, el número 13, destacada participación de Chaverra. Hizo gol, estuvo a punto de hacer un par más, se entendió muy bien con Ruiz. Creo que es el mejor partido de Francisco Chaverra desde que se puso el azul.
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1: Sí.
4: Bueno, yo creo que las variantes Fernando y Claudia le han salido al técnico, porque metió a Darwin e hizo el pase. Metió a Estupiñán, marcó el gol. Creo que puede que haya sido hasta demorado un poco, pero quienes entraron le dieron la razón al entrenador. A ver, Viveros entró por Sousa simplemente para reforzar el medio. La entrada de Darwin a los 80 por Leo Castro, ya dijimos, le dio pase-gol. La entrada de Estupiñán a los 69 por Ruiz le dio el gol. Creo que es el segundo ya de Estupiñán, ¿no, Claudia?
0: Sí, tiene toda la razón, sí. Estupiñán, dos goles.
4: Dos goles ya con Millonarios. Don Fernando Díaz López les está describiendo la victoria valiosa de Millonarios que lo lleva... Atención, este triunfo lo lleva al tercer lugar de la tabla Millonarios con 10 unidades.
1: Hay un balón al vacío, sale bien el arquero, argentino-ecuatoriano Burray. El golero Javier Burray de Millonarios ha estado muy atento, muy despierto, anticipando la acción de juego. Ojo que va Millonarios, quiere más Millonarios, un balón que queda dividido. Aparece el recorte de la saga del cuadro llanero. Uy, el arquero Romaña metiendo taco ahí en esa zona prohibida. Ay, no. La bola la tiene desde el fondo el cuadro llanero. 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

0: le da mantenimiento al esférico la gente de Millonarios tranquilamente. Ahí está jugando el chileno, abriendo sobre Vanguero. Pele. Perdía momentáneamente el balón con Juan José, pero viene a cobertura de Barreiro. Desde el fondo despeja, viene el arquero Burray, pelota por elevación. La viene correteando sobre esa zona. Millonario va Darwin en velocidad, quien acompaña sobre zona diestra. El balón se ha ido a la raya marginal. Llegaba también Junior Guerrero a acompañar la acción de juego. La pelota se pierde a la banda de Oriente, Gobernación de Cundinamarca.
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0: Va Darwin, zona derecha. Johnny en acompaña. Está buscando el aterrizaje sobre la zona derecha. Tiene que devolverse con el mono. Circula la pelota con Mateo. Mateo García otra vez con Jonier. Jonier Guerrero, el lateral derecho de Millonarios. Se demora, lo desarman limpiamente. Marcó la falta el árbitro. Ferney Osa, es cobro de tiro libre, va a terminar el partido. Pero hay cartón amarillo, creo que es para el jugador Joel Contreras. Claudia.
3: Sí, es la séptima amarilla del compromiso. Entonces, para el señor Joel Contreras, marcado con el 70 para el equipo llanero.
0: Veo que también llegaba Escobar finalmente, era el que arrollaba, atropellaba. Qué pena, o se le dieron a Joel, no sé.
4: Claro, pero es que pega en la lateral izquierdo Escobar, pero protesta Contreras.
3: Sí, más por la protesta que por la falta.
0: Estábamos en la justa entonces.
4: A propósito de Contreras, ¿cómo sigue el Tucu, Claudia?
3: No, está todavía en el departamento médico. Usted sabe que lo muscular, a pesar de que es grado 1, el tema de la lesión muscular del bíceps femoral izquierdo. Es grado 1, pero está ahí en el departamento médico trabajando. Usted sabe que ahora no es como antes que le decían, no, más o menos 2 a 3 semanas, no. Ahora dicen es incapacidad según evolución.
4: Sí.
3: Entonces va evolucionando, pero todavía no se sabe.
4: Muy creativos médicos y jefes de prensa. Adelante, Fer.
0: Va a cobrar Darwin Quintero. Ahí viene casi que manera de tiro de esquina, acaba bailando la pelota en el área. Nadie controla, sale del fondo, pero ya había una posición, se marcaba una falta ofensiva. Cobra el equipo llanero. 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Minuto 90 más 2, 2 minutos ya. De adición de 5, Claudia, que entregó el árbitro el señor Ferney Osa de Antioquia.
3: Sí, señor, dio 5 minutos. Me parece poquito para todos los cambios porque todos han hecho los 5 cambios, entonces no sé.
0: Hay una falta aquí sobre Juan José, dos hombres que le meten ahí la emparedado, el sándwich. Quedó ahí en medio el morito, el peli colorado. Va a cobrar precisamente Juan José, que estuvo de paso por Millonarios. Sin ningún éxito. Va Mesa a subir a buscar el cabezazo. Pachito Mesa, que fue campeón con Santa Fe de Sudamericana, Darío.
4: Claro, compañero de Jerry Mina en la saga central.
0: Qué dupla.
4: Jugó el 9 de diciembre del año 2015 contra Huracán y fue una de las grandes figuras de esa Copa Sudamericana, el barranquillero Pacho Mesa.
0: Pachito Mesa y Jerry Mina. Bueno, sale en contraataque rápidamente. Angulo trata de hacer un 8. Venía la marca, el balón queda suelto para que lo tome el arquero Romaña. ¿Y cuál es la jugada? 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
4: La sutileza en la resolución de Estupiñán y el gran pase de Darwin Quintero para el 2-0 de Millos en el Rey Pelé.
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0: Próximo partido de Millonarios, Claudia Elena.
3: El fin de semana, el domingo en el Campín, frente a Internacional.
0: Frente a Internacional, la próxima fecha de local en el estadio El Campín, frente a Internacional. Bueno, la pelota la viene manejando aquí Escobar, abriendo juego. Domina Barreiro que se devuelve, casi no ha hecho nada. Entrega para Kelvin. Kelvin el zurdito al medio para Castañeda, pero no pueden hacer absolutamente nada. No tienen caminos expeditos para ingresar. Bien estructurado Millonario ya en la postrimería de este partido. Balón al vacío muy largo a territorio de nadie. Cuando ya se cumple el tiempo, ahí está precisamente el colegiado de Antioquia, Ferney Osa, haciendo sonar el silbato. Es la señal indicativa de que el partido aquí en el bello horizonte Estadio Rey Pelé termina, finalizó, termina la contienda, amigas y amigos de la sintonía del equipo titular en la voz de Bogotá 930M, todelar.com, en la plataforma mundial en internet, con este sonido de David Ruiz, extraordinario, finaliza y la victoria es azul. El cielo se viste de azul, pongámosle sabor.

Los Millonarios, Cero Llaneros y Escala, Escala, Escala en la tabla de posiciones. De mi parte, muchísimas gracias, una feliz noche, Dios los bendiga grandemente y quedamos con el análisis, todos los pormenores, las reacciones, con Darío Ángel Rodríguez, el comentarista de Colombia, director del equipo titular, y Claudia Elena Hernández, la dama del fútbol en Colombia.

0: Triunfo calificado de Millonarios. Gracias a Fernando Díaz López, la voz gol de Colombia. Lo esperamos para Junior Santa Fe. Ese partido será el sábado y lo tendremos en la señal de la voz de Bogotá. A las 6:30 el juego, a las 6 la antesala con todo el equipo titular. Estaremos con el profe Orlando Buitrago Cruz. Y Millonarios Inter con Claudia Elena en el Campín, con Valeria Garay, la dama del gol, y con Darío Ángel Rodríguez. Así que esos son los dos partidos del fin de semana. Sábado, Junior Santa Fe. Domingo, a las 6:15 del juego, comenzaremos a las 5:45 el servicio informativo, porque todo el fútbol de la capital con los dos grandes, Santa Fe y Millonarios, Millonarios y Santa Fe, lo tenemos en esta frecuencia. Y también en el canal de los futboleros en YouTube. A todos los que nos han reportado sintonía desde los diferentes barrios de la capital, el agradecimiento, porque sin ellos esta transmisión no tendría sentido. Así que a todos los que nos escriben, hoy por ejemplo, Diego López nos dijo: buenas tardes, Claudia, Darío, Fernando, y ganamos Millonarios en la Liga Betplay. Los tenía un poquito descuidados hoy porque concentrado en el juego. A los del chat, ¿cuándo volverán las transmisiones del grupo Competencia por otra emisora o por las plataformas digitales? Pregunta para Alberto Gómez Martínez de AG Publicidad. Jorge Puerto nos saludaba a Claudia, Fernando y a todo el equipo titular. Millos a sumar puntos. Veo a Bustos demasiado defensivo, decía. Otra vez Diego López habló del gol de Millonarios con el equipo titular y se sentía complacido. A todos los que nos escribieron, muchas gracias. En este momento, ceremonia protocolaria en techo, van a jugar Inter y Deportivo Pasto. Para la Dimayor, seguramente ese partido tiene más audiencia, más repercusión, porque le dieron mejor horario. Pero bueno, a mí no me disgusta el horario en el que jugó Millonarios hoy en Villavicencio. Es una ciudad pequeña respecto a la capital, entonces mucha gente pudo salir de sus trabajos a las 5, 5 y media y corrió para el bello horizonte Rey Pelé. 2-0 ha ganado Millonarios. A los 28, el de Chaverra, un rechazo de Vanguero, un toque sutil de Valencia, apareció de zurda por el centro Ruiz, con un pase bien filtrado, con ventaja, al espacio, para que Chaverra, corriendo, resolviera ante la salida del arquero Romaña, que había tenido algunas actuaciones, como en aquel zurdazo de aire de Ruiz. Bueno, ahí realmente la pelota, lo que pasó es que picó en el césped y se fue arriba, superando el palo horizontal. Entonces no hubo intervención del arquero, simplemente se puso entre la línea de remate del jugador de Millonarios y el balón. A los 11 era el remate de Ruiz. Previamente el árbitro correctamente había expulsado Ferdey Osa por juego violento, por afectar a un adversario, por poner en riesgo a un rival con grado de temeridad y en un punto sensible del peroné a la tibia, y después en esa misma acción el guayo bajó y obviamente pudo haber lesionado gravemente. Es más, hasta una fractura se puede dar ahí. Por fortuna, pues no ocurrió para Valencia. Se fue primero agrediendo verbalmente al árbitro y después llorando, pero llorando de ignorancia, decíamos en ese momento, porque alguien le tiene que explicar que ese tipo de jugadas se sancionan con tarjeta roja al señor John Vázquez, ex Deportivo Cali. Millonarios había tenido un par de remates también, uno de Valencia y otro de Ureña de media distancia, pero no hubo intervención del arquero, es decir, Romaña no era la figura. Claro, Millonarios tenía la pelota con un factor que hoy fue determinante, y es que la expulsión es arrancando el partido, entonces tiene más espacio Millonarios, porque uno revisa la data y encuentra que Millonarios no ha sido el equipo de la posesión en todos los partidos. Hoy, promediando todo lo que pasó en el primer tiempo y en el segundo, nos encontramos con un hecho inusual realmente para Millonarios, porque en el primer tiempo terminó con el 77% de posesión. ¿Cómo les parece? Y ya computado el segundo episodio, a la data le dio el 68% de posesión de Millonarios. Ahora, una posesión que sí por momentos era engañosa, porque no tenía la suficiente cuota de profundidad, de progresión. Terminaba siendo una posesión, claro, por la superioridad numérica, pero sí consignamos algunas apariciones de Millonarios en la etapa complementaria. Recordemos que antes del cierre de la primera mitad, Leo Castro tuvo un remate frontal en una jugada en donde el arquero da rebote, vuelve Ureña, conquista la última línea, tira atrás y ya en el segundo impacto a Chacho Castro le pasa ese balón muy cerquita del palo de la mano derecha. Arrancando el segundo tiempo viene la jugada anulada de gol por mano de Vanguero, un taco del que jugó hoy como central izquierdo. Claro que cuando el técnico saca a Valencia a los 69 minutos y mete a García, centrocampista de primer sector, Vanguero se corre un poquito a la posición de lateral para hacer ya no una zona con tres centrales, sino una línea de cuatro. Guerrero ya iba más moderadamente al ataque. Otra opción de gol de Millonarios, una de Ruiz que termina en el fondo de la portería, pero hubo posición fuera de juego, porque saca ventaja de esa posición adelantada Ruiz y estuvo bien sancionado por el árbitro. A los 65, una gran acción para mí, de las mejores en el partido, un pase con una gran técnica, borde externo del pie izquierdo, perfil invertido, Ruiz y Chaverra se suspenden del aire y mete un buen cabezazo abajo. Gran actuación ahí de Romaña. Nos mostró Chaverra que había marcado el gol y que estuvo muy conectado con Daniel Ruiz y que tuvo buenas interacciones, llegando hoy fundamentalmente por el centro. Yo creo que a él lo benefició que no estuviera Contreras, porque cuando Contreras juega de titular es casi que la primera carta para ocupar el área. La segunda es Chacho Castro, que es el de más movilidad en el perímetro. Bueno, y en ese cabezazo, Chaverra enseñaba que estaba bien conectado con el partido. Viene una situación y es el segundo gol de Millonarios a los 82 minutos. Estupiñán, un pase fabuloso de Quintero, una transición rápida, defensa-ataque, un saque oportuno y largo del arquero Burray, que no es todavía el hombre que más trabajo tenga, pero en las pocas en las que interviene, da muestras de ser un hombre experimentado, que conoce los secretos del arco, que conoce los rincones del área. Tiene una particularidad por encima de las virtudes que le hemos detectado, y es que achica bien, reduce a los pateadores, como lo había hecho con Yorleis Mena en el primer tiempo, en el segundo una contra Chocolo, y tiene esa virtud. Me acuerda de Falcioni, porque Falcioni salía muy bien con los pies, el arquero de América de Cali, de Once Caldas, y algún semestre que pasó por Millonarios también, el arquero argentino, que había salido de Vélez Sarsfield, hoy entrenador de fútbol, y la verdad es que esa capacidad con los pies también se la destacamos al arquero. Y lo que ya marcábamos en el segundo gol, el saque rápido, oportuno, con espacio. Se ve que la puerta de Millonarios está bien cerrada. Así que, sin ser brillante, yo creo que Millonarios fue eficaz. Claro, cuando el rival pierde un jugador a los 2 o 3 minutos, aunque se demoraran como 4 en revisión VAR y en la decisión del árbitro Osa, es mucha ventaja. Y entonces, claro, el pedido de Claudia y de mucha gente de Millonarios era comprensible, que tenían que llegar más goles, que uno no era suficiente. Bueno, hizo el segundo, se demoró, pero lo hizo. Y Estupiñán, las veces en que ha entrado, demuestra que es un jugador importante, con buenas ejecuciones, con buenas tomas de decisiones en los metros finales de la cancha. Y allí tiene inobjetablemente Millonarios a un gran refuerzo. No se nos olvide que es el actual botín de oro del fútbol colombiano. Aunque Claudia fue muy entre cómica y paradójica la entrega del trofeo, porque él está vistiendo la camiseta de Millonarios y le entregan una del Pasto, y él termina poniéndose la camiseta del Pasto por encima del atuendo de Millonarios. Pero bueno, era el momento para premiarlo. Yo pensé que eso iba a ser en una ceremonia especial, pero lo hicieron en ese momento en el Campín, cuando Millonarios jugó en condición de local. Eso fue el partido contra Pasto, justamente. Les voy a decir exactamente qué día. El martes 4 de agosto, a las 8:20, fue ese partido en donde le entregaron el botín de oro a Estupiñán. Entonces, el botín de oro del fútbol colombiano, máximo convertidor con Pasto, es un buen suplente hoy en Millonario. Yo creo que el equipo tiene fondo de armario, porque hoy, por ejemplo, entraron y rindieron Quintero, que sustituyó a Castro. Darwin habilita a Estupiñán en el segundo tanto. Estupiñán, que entró por Ruiz. Viveros, que reemplazó a Sousa. El otro cambio, el de García por Valencia, para reestructurar el fondo. Así que, y Angulo, al final, que entró por Chaverra a los 86 minutos. Julián Angulo, de tal manera que Millonarios ha obtenido un triunfo muy importante. Y Claudia, mirando la tabla, Millonarios es tercero con 10 unidades, queda muy cerca de los dos equipos que están en la parte alta de la tabla, eso hay que decirlo, que son América y el mismo Llaneros. Es que era muy importante ganar hoy en Villavicencio, porque era acercarse a este equipo de José Luis García, que ha tenido, como en la temporada pasada, un buen inicio de campeonato. Claudia Elena Hernández, te escuchamos en el micrófono del equipo titular por Todelar, Voz de Bogotá, y en el canal de los futboleros en YouTube.
1: Sí, Darío, era muy importante hoy ganar. Primero, pues, quitarle el invicto de local a Llaneros. Este es el segundo partido de Millonarios allá en Villavicencio, en el Rey Pelé. La primera vez fue un 2-2. E incluso en ese partido fue la primera anotación de Falcao en el fútbol colombiano. Y hoy, pues, la victoria. Y como les decía en la transmisión, Llaneros venía de dos juegos seguidos de local ganando, quería cerrar con tres, pero bueno, hoy ya no pudo, entonces por eso era importante ganar. Importante también porque pues se sube en la tabla, en una tabla que de todas formas hay que reconocer que todavía no es la real, porque aquí hay varios equipos que tienen hasta dos partidos todavía faltándoles. Por todo lo que ha pasado, por la para, por que hay plazas en donde todavía no se puede jugar, en fin, bueno. Digamos que en la tabla que aparezca terminado los partidos del día de hoy, pues va a estar en un puesto mucho mejor, ¿no? Que recuerde que casi que había empezado la semana en el puesto 12 y ya estar en el puesto 3, pues es importante y ya lo ubica en el puesto que debe estar un equipo como Millonarios.
0: Y también le faltan dos partidos, contra Medellín en el Campín, sí, y contra Cali de visitante.
1: Y si le sumamos el de Copa también tres, ¿no? Aunque esa no suma ahí, lógicamente, pero digo yo, en partidos que le faltan a Millonarios de este torneo, el de Copa frente a Barranquilla, que después de las decisiones tomadas en Dimayor últimamente, va a ser un solo partido de ida y le va a tocar ese en Barranquilla. Le tocó en Copa Suramericana jugar por fuera en Medellín, recuerde usted, y ahora le toca en Copa Local solamente en compromiso en Barranquilla, como para tenerlo ahí también referenciado. También era lógicamente importante por lo que en el partido, Darío, mirando en fin los goles, incluido el anulado, también me muestra a mí que Millonarios no solo puede jugar fútbol directo, sino que también puede hilvanar jugadas, también puede salir jugando como el caso de ese tremendo contragolpe para el gol de Estupiñán, porque es que es una salida de Burray con los puños habilitando, como pase al jugador Carlos Darwin Quintero, que conduce y lleva la pelota, y mucho mejor la carrera desde su propio arco, prácticamente su propia área de Estupiñán, para llegar y definir. Y en el gol de anulado a Daniel, pues es una jugada elaborada que sale con Vanguero con Valencia, Valencia otra vez a Vanguero, y Vanguero la pone adelante a Leo, que de cabeza habilita a Chaverra, y Chaverra pues le hace hace el remate para que el arquero la suelte y entre Daniel, que estaba fuera de lugar para el gol. Entonces también nos muestra como otras cositas en el segundo tiempo, pero el primero pues sí, muchas cosas que corregir para el equipo de los Millonarios, repito, con este tipo de equipos, Darío. Es que el problema es que en este equipo de partidos es donde Millonarios tiene que sacar la mayor diferencia, porque no va a ser lo mismo contra los equipos grandes. Igual, pues, insisto, porque fue una de las conclusiones que sacaron el semestre pasado, es que Millonarios se complicó con equipos de media tabla, con equipos no de los llamados grandes del fútbol colombiano. Entonces,
0: bueno, pero hoy superó eso y además
1: supera,
0: le ganó
1: sí, al segundo. 2-0, pero recuerde que jugó casi desde el minuto 1 con un hombre de más, ¿no? Que creo, al final, me parece, en justicia a Llaneros, nunca se sintió.
0: ¿Tú crees que al final del torneo recordamos los peros?
1: Ah, no, para nada, no. No, pero nos toca, Darío.
0: Sí, claro.
1: Ahí sí, como dicen. Claro. Son datos y hay que darlos, porque es que estamos
0: no, está bien. Está bien. A Millonarios hay que exigirle porque tiene 16 mil millones de inversión.
1: Entre otras cosas. Pero hay que exigirle también por el equipo que es en el fútbol colombiano, porque tiene que estar ocupando los primeros lugares, porque tiene que estar agradando, porque tiene que estar haciendo goles, porque tiene que estar ganando. Entonces, por eso hay que exigirle. Y pues hoy había que exigirle lo de hoy. Ya al final del torneo, pues sí, nadie se va a acordar de los peros, ni que cómo ganó, cómo perdió, sino cuántos ganó y cuántos perdió, y si llegó a la final o no llegó a la final, o lo eliminaron de las finales, cosa que no puede pasar lo mismo que el semestre pasado, básicamente. Además, porque el profesor Bustos prometió otras cosas para este semestre, porque él mismo dice que ya este sí es su equipo. Entonces, son muchas las cosas que exigen, o que nos exige exigirle, valga la redundancia, al equipo de los Millonarios. Entonces, pues por eso de pronto esa situación. Hay que sumarle lógicamente los jugadores que están lesionados, porque no eran jugadores suplentes, sino porque eran titulares. Contreras es un titular indiscutido, y en esa línea de tres posterior Mosquera también era el indiscutido para el profesor Bustos. Entonces, lo mismo que Arias, que está por fuera ya hace dos partidos. Y ese es el tema, porque vimos ahí en el banco, no sé si se dio cuenta, Darío, a Chaverra medio cojeando ya cuando terminó el partido. O sea que también termina golpeado Chaverra en el día de hoy. Bueno, vamos a ver cómo construye también equipo ya para el próximo domingo en ese partido contra Internacional, en un horario tardecito de la capital el próximo domingo. Pero bueno, necesitaba ganar y ganó. Ya pues a nosotros como comentaristas nos toca el cómo ganó, o cómo perdió, o cómo empató. Entonces, pues,
0: ahora el horario es 6 y 15, ¿no, Claudia? 6 y 15 de la tarde.
1: ¿Cómo?
0: 6 y 15 contra Inter, que está perdiendo en este momento ya contra Deportivo Pasto 1-0.
1: Ah, sí, 6 y 15, sí. Si no, no lo cambian, ¿no? La última hora.
0: Sí. Ah, bueno, sí.
1: El domingo.
0: Me han hecho borrar como 10 promociones en Dimayor.
1: Sí. Y no entendimos nunca por qué, la verdad, porque nunca hubo una explicación básicamente al respecto. Y quería hacer un comentario, no sé si se ha dado cuenta del gran comentario ayer, Darío, en el partido de Medellín, de Nacional y Cali, del de Medellín. Bueno, el detalle es el ver al árbitro Wilmar Roldán, que llegó al estadio.
0: Ah, sí.
1: Expresa las últimas reglas y se las repartió a los técnicos, a los periodistas, a todo el mundo. Me pareció muy chévere y muy interesante.
0: Buenísimo, claro.
1: Pero me parece más interesante que nos expliquen por qué unos árbitros pitan una cosa y otra diferente, siendo la misma jugada.
0: Que es la porque parte que no hay una no comisión arbitral confiable. Se fue Machado, pero todavía no nombran a una persona de prestigio, de nivel, que haga unificación de criterios. Es que esa es una misión de la comisión, porque las reglas escritas están, y ya sabemos ahora que en el saque de banda máximo se puede demorar 5 segundos, que un jugador que salga para ser atendido un minuto tiene que estar afuera, que tiene 10 segundos para retirarse. Eso está muy bien lo que hizo Roldán y ojalá se volviera una norma. Mire, para que no pase lo de Vázquez, para que le cuenten a Vázquez que ese tipo de faltas son roja, expulsión.
1: Claro, es lo mismo como el tema de la rehidratación, Darío, porque inicialmente entiendo que se había dicho que no iban a coger esa norma. Después dijeron que era criterio del árbitro según el clima. Y hoy allí en Villavicencio se dijo que estaba haciendo mucho calor y el árbitro nunca hizo ni en el primer tiempo ni en el segundo.
0: Los números de Millonarios, Claudia, me llama la atención que no ha salido Bustos. Aquí estoy chequeando el canal en YouTube de Di Mayor y no ha salido todavía Bustos. Mira, 5 partidos jugados, mientras que América de Cali y Llaneros tienen 6, los que están por encima. Si Millonarios gana esos partidos pendientes, sumará 16. Obviamente, de esos, América va a jugar uno más que tiene pendiente en la fecha 7. Goles anotados, 6 y ha recibido 2. Fíjate que termina siendo un equipo que no es tan goleador, pero que es muy seguro. En 5 partidos, o sea, en 450, pues con las adiciones y todo eso, en 500 minutos ha recibido solamente 2 goles. O sea que la estructura defensiva, el sistema defensivo que parte de los delanteros, caen los botes, terminan los defensores. Pues es bueno, apenas ha recibido 2 goles Millonarios. Tiene más 4, quien se va largo en Tolima, lo deja en el tercer lugar, Claudia.
1: Al final, porque los números en ese sentido están bien los números, los fríos números, pero tenemos que analizar también algunas cositas y preocupa el ejemplo que yo le decía. A mí, para mí, no es jugador de más. Sí, hay que ganar. No sé,

0: así.
1: Pero bueno, era importante, había que ganar, como le decía, para muy adelante. Y el torneo domingo, miércoles, domingo, salvo los de Copa, en este caso, pues Santos y Tolima también, que por fuera de la.
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0: Recordemos a esta hora, gracias David, está perdiendo Inter de Bogotá frente a Deportivo Pasto en el Estadio Metropolitano de Techo. Estamos atentos a los movimientos de Inter porque será el siguiente rival de Millonarios. Aquí está Danovis Banguero acompañando al técnico Fabián Bustos. Lo escuchamos a través de Todelar, Voz de Bogotá, Fabián Bustos y las razones del triunfo de Millonarios en Villavicencio. 2-0, anotaciones en el primer tiempo del jugador, les dando la gloria y la honra a Dios, de Chaverra, y en el segundo tiempo de Estupiñán. Fabián Bustos.
1: Bueno, sí, obviamente que la condicionante del arranque del partido es un arma de doble filo, porque nosotros teníamos un plan de juego que queríamos, enfrentamos un equipo que venía invicto, que venía muy bien, que tiene buenos jugadores y que no iba a ser fácil, pero nuestro plan de juego era sostener la pelota en campo rival e intentar llegar por afuera, asociarnos, intentar generar situaciones de gol, defender bien. Y aunque vos no creas, a los quedarnos rápido con un jugador más, también un poco afecta ese plan de juego, porque como teníamos la posesión es larga y a lo mejor lo hacemos un poco lento, pero lo hacemos con seguridad. El rival tuvo 2 o 3 aproximaciones importantes que podría haber hecho daño, pero nosotros tuvimos muchas como para abrirlo y como para... Hay 2 jugadas que también... Una creo que Dano, no sé si le pega en la mano, o Xai, y hay otra de Dani Ruiz. Pero el equipo ganó un partido serio contra un rival difícil, muy difícil, que arrancó muy bien el torneo y seguimos mejorando. Hoy, más allá que Dano no había jugado mucho, creo que titular el primer partido, uno de los pocos,

0: Y además tenemos 6 jugadores nuevos, 6 chicos que de los que han llegado. Es un equipo nuevo que con la base que teníamos, maestros chicos, nos están ayudando a hacer un equipo más competitivo.
1: Buenas noches. Primero que todo, contento. Agradecido también con el de arriba, con el Altísimo, por la oportunidad. Creo que estamos para eso, para en el momento que se requiera. Es un grupo amplio donde tenemos que aportar. Habemos muchos jugadores de experiencia que estamos hoy en día siendo alternativa en el banco, y yo creo que la idea es entrar y aportar al equipo. Obviamente sabíamos del partido que iba a ser complicado y difícil, no por ende están en la parte de arriba de la tabla. Venían haciendo las cosas muy bien. Es más, hoy con 10 hombres ellos hicieron un buen partido, nosotros supimos plantear el partido. Es una condicionante lo del hombre más que teníamos, porque juega en contra también. He estado también con 10 hombres y uno duplica esfuerzos y muchas veces saca los partidos adelante. Gracias a Dios fuimos serios en defensa, sacamos el cero nuevamente y creo yo que se redondea bien un buen partido y los 3 puntos que eran importantes para nosotros.
2: A meter.
3: Profesor Fabián Danovis, buenas noches. Juan David Petar, Azul Total. Profe, primer cuarto de esta temporada, los primeros 5 partidos, 3 triunfos, un empate, una derrota. ¿Qué es lo que más destaca de este inicio de la temporada y qué siente que aún le falta para encontrar ese equipo ideal? Y a Danovis hoy nuevamente le tocó hacer la función de central en esa línea de 3-5 que planteó el equipo. ¿Cómo se sintió acompañado de Andrés Ginás y Esteban Barreiro? Gracias.
0: ¿Cómo te va, Juan? Bueno, es importantísimo. A esta altura teníamos 2 puntos el torneo pasado. Y hoy eso es lo más importante, porque eso nos permite seguir construyendo el equipo y seguir creciendo. Como dijo Dano, tenemos muchos jugadores de experiencia, muchos jugadores que aportan, que toda su sapiencia, su experiencia. Y tenemos gente joven con proyección. Creo que se ha conformado un buen plantel, los que se quedaron más los que llegaron. Y tenemos que seguir mejorando. Hay que ser autocrítico, hay cosas que tenemos que mejorar en algunas jugadas defensivas que, como dijo Dano, sacamos otra vez el cero, pero también creo que tuvieron ellos 2 o 3 posibilidades. Y después tenemos que ser más efectivos y tratar de como yo digo, en un buen término, no que piense mal, de matar el partido. Lo tenemos que haber, creo que, matar antes para que los que están atrás no sientan todavía esa presión que en cualquier momento una pelota te puede complicar. Estamos en pleno crecimiento y tenemos que seguir mejorando. Somos autocríticos, hay cosas para corregir, pero estamos por un buen camino.
1: Pues yo creo que para mí fue un reto reemplazar en este momento por lesión a lo que venía haciendo Jorge Arias, al compañero Mosquera, Sergio, que lo venían haciendo muy bien en defensa. Pero como te digo, trabajamos, somos honestos en el día a día, tratando de aprender siempre, y de a poco se le va agarrando la manija a esa posición. Yo creo que puedo ser alternativa allí, y yo creo que estamos trabajando para ello, y esperemos seguir aportando la experiencia al equipo en los momentos clave o en los momentos que se requieran.
2: Juan Ariza.
4: Profesor Danovis, buenas noches. Profesor, si en contra Águilas se dieron los minutos de Leonay Sousa, digamos, que hoy fue la presentación oficial del mediocampista como jugador de Millonarios, ¿qué balance hace del planteamiento que hizo hoy usted y cómo encajó él en este esquema que hizo hoy usted? Gracias.
0: ¿Cómo te va? Buenas noches. Bueno, Leonay, creo que el trabajo táctico en lo defensivo, en la recuperación, es lo que es un jugador agresivo, intenso, que creo que recuperó muchas pelotas y nos ayudó en una posición que tenemos una alternativa más. Después, sí, tiene que seguir mejorando en la distribución y a lo mejor encontrar mejor a un compañero con ventaja hacia adelante. Pero es el primer partido que juega tantos minutos, así que yo creo que hizo un buen partido y tiene que seguir creciendo para que sigamos creciendo como equipo.
2: Milo Casas, Mundo Milloso.
5: Profesor Fabián Danovis, buenas noches. Daniel Casas, estamos en vivo para el tercer tiempo de Mundo Millos. Felicitarlo por la victoria. Profesor Fabián, usted ya lo había dicho, el semestre.
6: Ese parece demasiado feo para mí.
7: A ver qué le preguntan al profe Fabián en esta oportunidad, los muchachos de Mundo Millos. A ver qué dice el profe sobre la inquietud del periodista. A ver.
5: Del funcionamiento para a ir a las canchas de visitante y conseguir estos puntos que quizá nosotros el semestre pasado se fueron, porque en Barranquilla, 3 puntos importantísimos, Río Negro una cancha, perdón, en el 50 una cancha que siempre era complicada Millonarios, y hoy quizá con el clima y demás otros factores Millonarios logró conseguir esos 3 puntos. Y para Novis, el fondo de armario de este Millonarios, ¿cómo está físicamente, cómo se siente? Porque tenemos jugadores de muy buenas características, de muy buenas calidades, pero usted, ¿cómo se siente el fondo de armario? ¿Cómo ha visto el equipo en ese ámbito? Muchas gracias.
0: ¿Cómo te va? Buenas noches. ¿Qué cambió? Cambió que pudimos hacer una muy buena pretemporada, que los jugadores están comprometidos, que tengo 24 jugadores, más los chicos jóvenes del club, con muchas ganas de poner a Millonarios donde se merece, donde todos los hinchas quieren y donde nos ha costado últimamente. Así que lo que cambió fue eso, que el equipo está más comprometido, que tenemos buenos jugadores, que nos vamos sintiendo bien, que vamos ajustando situaciones como la de Dano hoy, de jugar en esa posición donde a lo mejor yo creo que puede jugar tranquilamente ahí porque tiene experiencia y tiene la pierna hábil también, zurda, como para... si tenemos que hacer línea de 4, tranquilamente con subir Valencia y hacemos línea de 4. ¿Qué cambió? El compromiso, la pretemporada y el grupo, que yo lo veo un grupo que tiene muchas más alternativas, tenemos más variantes, más herramientas, y eso nos hace mejor equipo.
1: Buenas noches. Yo creo que contamos con la fortuna de hacer una pretemporada completa. Por ahí no se había tenido la oportunidad, y cuando digo completa es porque también se pudieron meter los partidos de preparación. Yo creo que eso es fundamental para la preparación del equipo. En lo personal yo me siento muy bien, a pesar de que hace rato no tenía la oportunidad de jugar 90, creo que estuve a la altura, físicamente me siento bien, no tengo ningún tipo de inconveniente. Por ahí uno o dos compañeros que han tenido alguna molestia, pero de resto yo creo que todo el plantel está fuerte físicamente, así que inclusive por ahí estaba contándome el que maneja los datos de la preparación física, que se ha mejorado en gran medida a nivel personal y colectivo, así que contento por esa parte porque nos sentimos fuertes físicamente y esperemos que con esto podamos pelear en cualquier cancha del país.
7: Bueno, de eso se trata, Claudia. De pelear en cualquier cancha del país, y hoy se sorteó en una temperatura alta a un Llaneros que tenía o que ha tenido un buen comienzo de temporada y que, pese a la derrota, sigue siendo segundo con 11 puntos después de América, que es el que mejor ha comenzado. El único equipo que le sacó puntos a América fue Santa Fe, es decir, ha ganado 16 de 18 el equipo de David González. Vamos a ver si también ya en instancias superiores no se le cae al equipo a David, que esa ha sido su gran asignatura pendiente. Pero en cualquier circunstancia, creo que un buen triunfo para Millonarios, y claro que habrá que mejorar mucho en lo futbolístico. Esa respuesta sobre Leonay Sousa yo la comparto. Digamos, se le ve un conocimiento del puesto, jugador de presencia, pero le falta todavía armonía con la pelota, precisión en los pases, pero apenas era su primer partido como inicialista. Pero ahí tiene Millonarios una herramienta más. Hubo pretemporada, el técnico pidió jugadores, se los trajeron, a nadie menos que al goleador del fútbol colombiano, y eso que está en el banco de sustitutos. Hoy marcó Estupiñán. Chaverra yo creo que jugó su mejor partido. A mí lo de Ruiz me pareció muy interesante, y ojalá él mantenga ese rendimiento. Banguero, pese a ser lateral, hoy cumplió de central en la zona con Barreiro y Ginás. Hay un buen arquero, así que lo mejor debe estar por venir, Claudia, Millonarios, y nos vamos.
8: Ojalá así sea, Darío, porque es que precisamente este equipo que usted describe tiene que jugar mucho mejor y ser más parejito, sostener un poco más. Yo sé que es imposible jugar igual 90 minutos o más, incluso con lo que se extienden los tiempos tanto en el intermedio como al final, pero sí ser un poco más parejos, creo que no es mucho pedir a este equipo de los Millonarios. Y para irnos, si quieren, me parece que hay una información importante para todos y para nosotros. Ya la Conmebol, Darío, programó los cuartos de final de la Copa. Santa Fe Vasco da Gama, sí. Será el 8 de septiembre a las 17 horas en Bogotá, y la vuelta el 15 de septiembre a las 7 de la noche en Río de Janeiro.
7: 7 de la noche hora de Brasil, pero 5 de la tarde de Colombia, Claudia.
8: 17 de Colombia, sí.
7: Exacto. 5. Ya hoy empezamos la gestión, hemos dejado la inquietud a Manuel Cardoso para que hablara con el codirector del programa Lo que usted quiere en la tarde, y ellos tienen muy buena onda, tienen muy buena disposición, así que a Alex un saludo muy cordial, a Manuel, y seguramente ese día el programa, que va de 4 a 5:30, ellos lo pudieran hacer de 3 a 4:30 para poder hacer la antesala, porque el primer partido es en el Campín, el segundo es en Río de Janeiro, y la idea es estar con Santa Fe, como hemos estado también con Millonarios, con Millos en la competencia internacional, en la Suramericana, con Santa Fe primero en Libertadores y ahora en la Suramericana, porque mal o bien es el único sobreviviente del fútbol colombiano en torneos internacionales. Y lo de ayer, histórico, memorable, que Santa Fe haya eliminado a River en el Monumental, y hoy ya el Chacho Coudet dejó de ser el entrenador de River. Así que los estragos del Cardenal. Y qué bonita historia la de Weimar Asprilla, porque él tuvo que enviar a raíz del terremoto a su mamá a Medellín, y creo que unos familiares se fueron a Bahía Solano, en donde afortunadamente no hubo tantos estragos, pero claro, él siempre estuvo muy, muy pendiente. Un hijo del Chocó, que ayer en el arco le atajó a González y después le marcó a Beltrán para el 8-7 de Santa Fe para ganar en Copa Sudamericana y llegar a cuartos de final. Claudia Elena, como siempre, gracias. Y nos encontramos entonces el próximo domingo con ocasión de Millonarios Inter en el Campín.
8: Ok, Darío, muchas gracias a todos nuestros oyentes y los invitamos a estar pendientes de nuestras transmisiones el fin de semana. Muchas gracias.
7: Y el sábado con el profe Orlando Buitrago y con Fernando Díaz López estaremos en Junior Santa Fe a partir de las 6 de la tarde. La producción ha sido de David Ruiz. Muchas gracias, David, por toda esa coordinación. Los relatos de Fernando Díaz López, la voz gol de Colombia. Claudia Elena Hernández en los comentarios. Darío Ángel Rodríguez en el análisis del juego y la dirección del equipo titular. Hasta el sábado a las 6 de la tarde con Santa Fe de visita en el Romelio contra Junior, y el domingo en el Campín con Millonarios Inter a partir de las 5:45 de la tarde en el programa más escuchado por los colombianos, con el sello del equipo titular, para la voz de Bogotá 930, para el canal de YouTube. Darío Ángel analiza el juego, que a partir de este instante finaliza también su transmisión. Nos encontramos entonces sábado y domingo en Fútbol al Aire Libre.

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0: escoger al diligente. Es fácil saber quién será el elegido entre los jóvenes que se disputan el honor de ser el mensajero del rey. El primero pregunta que si acaso falla, no va a ser castigado con la horca. El segundo se interesa por saber cuáles serán las dávidas propias del oficio. Y el tercero se limita solo a esperar las órdenes o las instrucciones con diligencia, porque se considera capaz de todo. Uno pecó por pesimista, otro pecó por ambicioso, y el tercero fue el triunfador. 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Nos preocupamos por la felicidad de todos. 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
0: Les quiero informar, amigos, que está en la parte seria de las ciencias ocultas y de la parapsicología el profesor Kendur. No por ejecutar la parte seria de la parapsicología, dejo de saber, de conocer de fórmulas naturales. Claro, yo conozco la planta, la raíz, la corteza, la flor, el bejuco, el pétalo, el polen, todo lo que sirve de la vida natural, la magia verde, para ayudar a los seres humanos en materia de salud. Así que lo único que nosotros en el Grupo Kendur no recetamos es medicina convencional, alopática, drogas curativas, no recetamos. Pero sí podemos sugerirle una fórmula de plantas, de flores, de raíz, de corteza, de todo eso, para curar cualquier enfermedad cuando es natural. Pero hay que tener cuidado porque también hay enfermedades postizas o sobrenaturales, lo que uno popularmente llama maleficio, hechicería, brujería, que es muy común que existan. Hay que tener cuidado porque, como dice el dicho, uno no es monedita de oro para gustarle a todo el mundo. Y cualquier persona por envidia, por maldad, le puede hacer a usted un daño, causarle por medio de una brujería una enfermedad incurable. Es más, descubrí en estos días un cáncer, oígame bien, un cáncer. En los radiografías y en los estudios de los médicos encontraron que era un cáncer, pero no supieron de dónde venía el cáncer. Y voy a decirlo de frente. El señor Carlos Julio Herrera Barrios apareció con un cáncer en el páncreas. Eso le invadió hígado y le invadió estómago. Le hizo metástasis, como se dice popularmente. Y dijeron, bueno, ¿y de dónde viene el cáncer? No, que los alimentos, ¿qué tal? Nada, el cáncer de don Carlos había sido puesto, había sido un maleficio, había sido una brujería que le hizo una mujer, una amante que él tuvo. Lógicamente que ha sido ya muy avanzado, ha sido difícil curarlo, pero está vivo don Carlos, Julio, y le hemos sostenido un poco. Lo que pasa es que uno tiene que prever. Cuando le dicen, usted tiene cáncer, bueno, está bien, vamos a otra parte, pegamos otra opinión médica, pero venga al Grupo Kendur para mirarle. ¿Qué tal que yo descubra, como le descubrí a don Carlos Julio, que sí tenía un cáncer, que el cáncer le dañó sus órganos, pero que el cáncer o el mal que originó el cáncer había sido una larva llamada Acuapar, que causa maléfica o por medio de brujería, por medio de hechicería, de magia negra, enfermó, dañó, afectó los órganos físicos de don Carlos Julio? A usted le puede pasar eso. Ojo, su suerte o su salud pueden ser dañadas, pueden ser mal influenciadas por medio de brujería, de hechicería, de santería, de magia negra, de trabajos supersticiosos. Puede que no le hagan a usted eso, pero usted se puede contagiar, vivir en una casa, sentarse en un asiento, viajar en un bus, en un avión, en un tren, en donde sea, y contagiarse de ese maleficio. Yo soy Kendur, el vidente. El que conoce el mal es el que lo cura. A usted le pueden dañar su matrimonio por medio de velaciones, alumbrados, veladas de retrato, fumada de tabaco. Yo he visto personas que están durmiendo con la esposa y pegan un salto, se levanta, salen corriendo. Le dice la esposa, mijo, ¿pero qué le pasó? No, que me acordé que dejé la llave abierta, que dejé el fogón prendido, que metieron a no sé quién a la cárcel, que fulano tuvo un accidente. Inexplicablemente salen corriendo para donde la amante, donde la querida que le está fumando el tabaco, velando el retrato o haciendo brujerías, y por eso se desbaratan, se destruye por completo los matrimonios. También he visto fincas que no se venden, casas que no se venden, apartamentos y casas que no se arriendan ni se venden porque les han puesto un maleficio, una brujería, una hechicería para que estén salados comercialmente. 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
0: ustedes, mis hermanos, tienen problemas, por lo menos problemas con la familia, que no faltan, con la cuñada, con el cuñado, con el hermano, con el vecino, con el yerno, con la nuera, con un hermano por una herencia, cualquier problema familiar también tiene solución en el Grupo Gendur Internacional. O si simplemente tiene problemas en su suerte, que la suerte no le florece, que la suerte no le da, que la suerte no le ayuda, hable con nosotros, el Grupo Gendur Internacional. No somos los únicos, simplemente somos los mejores. Bueno, tengo que también informar a toda la gente que nosotros, el Grupo Gendur, le damos la solución a sus problemas, pero explicamos, respondemos, sostenemos, demostramos, comprobamos lo que decimos aquí en radio en forma directa y en forma personal. Por lo menos con la frase que empecé, es una frase que hay que analizarla, ¿no? O digamos un párrafo, o algo que yo digo, que es muy mía también, ¿no? Esos son la gran mayoría, el 90% de lo que digo aquí en radio, en estas frases cuando comienzo el programa, son autoría mía. Esta que dije, la vida es como un riachuelo que desemboca en el mar. Hoy pisa prados y flores y mañana un seco arenal. ¿Qué quiere decir con eso, Gendur? Que hoy usted puede cantar victoria, estar lleno de felicidad, de amor de su familia, de salud, de dinero, de comodidades, tener, qué sé yo, el coche, el carro, el vehículo, bueno, tener de todo. Y de un momento a otro, usted puede quedar mal. La vida nos puede cambiar en un segundo, en un instante, en milésimas de segundo puede cambiar la vida por un accidente, por un secuestro, por la muerte de un ser querido, porque uno no supo pensar y en un arrebato de pronto provocó un accidente. Es como, hablando de todo, porque yo hablo de todo, yo soy psíquico vidente, espiritualista, yo soy el profesor Gendur, el que ha escrito 8 libros, el que leo la mano, el que curo enfermos, el sanador psíquico, pero hablando de todo, por lo menos la mayoría de accidentes, hombre. Hay veces que uno no pasa un día sin que vea un accidente de tráfico. Una moto, un carro, algún peatón accidentado, muerto, atropellado. La gran mayoría de los accidentes, y esto lo aprendí yo en un curso que hice en la ciudad de Boston, en Massachusetts, en Estados Unidos, la gran mayoría, Boston es, sí, Massachusetts, la gran mayoría de accidentes es porque uno no cede. Supongamos va el tipo que uno lleva la vía, tiene la razón uno. Entonces, porque uno tiene la vía, llegó y ¡run!, se manda. Y hay otro que no tiene la razón, que no lleva la vía y que es bruto y que no respeta las normas de tránsito, y llegó y también se atravesó. Entonces, ahí vino el accidente, ¡pum!, se golpearon. Hombre, si yo, aunque lleve la vía, y quiero mi vida, y respeto o no respeto, sino paro y dejo que el otro atarbán pase, pues no va a haber el accidente. Porque yo tengo la razón, sí, claro, listo, yo llevo la razón, pero no, me vamos a golpear, vamos a acabar el carro, vamos a esperar que venga la policía, vamos a armar un trancón, vamos a esperar que, bueno, entonces seamos tolerantes, cedamos el paso. El uno va primero. Ese es uno de los principales problemas que tenemos en este país, la falta de educación, la falta de tolerancia y la falta de ceder. ¡Ceda! Si va con diafán, pues hágale, corra y verá que nunca vamos a tener accidentes. No solamente en la parte del tránsito. Yo soy el profesor Gendur, dinámico de la mente. En muchos aspectos de la vida, uno puede ceder, analiza el caso, cede y seguro que se va a evitar muchos problemas. Se lo dice el profesor Gendur, el vidente, el psíquico, el espiritista, el secretista, el parapsicólogo. 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

0: No se deje invadir por la mala suerte. No permita que la duda críe raíces en su corazón. Eso está muy claro. Usted que vive con la incertidumbre, con la duda, duda de su compañero, de su compañera, de su pareja, duda de los compañeros de trabajo, de que le envidien, duda de que, o le envidian mejor, duda de todo. La duda, hombre, vivir uno con duda, con incertidumbre, con esa inquietud a todo momento, eso es bastante incómodo, hermano. Lo que usted tiene que hacer, sin lugar a dudas, estimado amigo, es estar seguro de lo que está pasando. 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Por medio de la palma de la mano, por medio de las cartas, por medio del tarot, por medio de la órbita de la vista, la lectura del pensamiento. Todo eso nos permite decirle la verdad a usted, porque somos clarividentes, espiritualistas, secretistas, expertos en el comportamiento humano. Somos espiritistas, somos secretistas. Cuando yo digo espiritista es que yo conozco del tema. Es que yo lo puedo poner a usted a hablar con una persona que haya muerto, así como lo oye. Con el mismo texto, con la misma palabra, con la misma acento, con la misma voz. Por eso es que mi voz a veces es roncona. Porque a mí en mi garganta se me posesionan seres, espíritus, de hombres, de viejos, de niños, de ancianos, de señoritas, de desencarnados ya, cuando invoco, porque soy medium juramentado de espiritismo. Y esto no lo dice todo el mundo porque es delicado. Con los espíritus no se juega. Por eso es que usted oye, ¿quién habla de espiritismo en tanto programa que hay ninguno? Lo que hablan es, no sé, si charlatanerías o no, promesas o no, si cumplen o no, pero Kendur Perdones lleva en el mismo sitio y nunca he tenido un reclamo de ninguna persona. Aquí hay una persona que quiere hablar del grupo Kendur. ¿De quién se trata, por favor?
1: Luis Pinson.
0: Oiga, Luis Pinson, cuénteme, ¿qué ha recibido usted del grupo Kendur? ¿Cómo estaba antes? ¿Cómo está ahora? Mientras yo me tomo este café que me trajeron aquí, un poco oscuro, por cierto. Como decía mi papá, está como para marcar costales, decía mi papá. Bueno, venga Luis, ¿qué ha pasado con usted? Cuente con nosotros.
1: Muy mal, no puede andar. Estaba ya muy desconcertado con la salud mía. Y me siento ahora muy bien. Me siento con mucha mejoría y me siento contento, y es una realidad lo que ese profesor nos da y nos dice.
0: Estaba usted peor de lo que está ahora, como dice usted, estaba muy mal y ahora ya cambió por completo. ¿Y quiere agregar algo más?
1: Lo recomiendo como una gran persona que le está sirviendo a la comunidad en general.
0: Ahí lo ha dicho todo. Con eso lo dijo todo, mi querido Luis, porque Kendur se propone a través del conocimiento, sobre todo una cosa, el conocimiento que Dios nos puso, porque eso es lo importante. Yo soy un hombre católico, apostólico, militante de la Iglesia Romana. Yo no voy en contra de las leyes de Dios. Yo soy lo que llaman un mago de luz. Yo no trabajo con la magia negra. Al contrario, combato, peleo, batallo, curo la magia negra, atraigo la energía positiva, amo a Dios, temo a Dios, invoco a Dios y siempre digo, Dios conmigo y yo con él, él avanza hacia mí y yo avanzo hacia él.
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6: Bienvenidas y bienvenidos a este espacio, nuestro oxígeno, la vida en nuestro medio. Hoy abrimos el corazón para hablar de algo que nos toca a todos muy de cerca. Lastimosamente, el acompañamiento, el dolor y esa también necesidad vital de cuidarnos a nosotras mismas para poder cuidar a quienes nos rodean. Y es triste porque ha pasado, digamos, hace muy poco un terremoto y esto nos ha dejado golpeados. Por eso hoy nos acompañan dos mujeres con una trayectoria inmensa, dos profesionales que han dedicado más de 20 años a sostener, a acompañar y también a transformar realidades desde el trabajo social y desde la salud mental. Tenemos el inmenso placer hoy de saludar a Yolegni Josefina Colmenares García. Ella es psicóloga clínica, especialista en psicología clínica, mental y comunitaria, terapia cognitivo-conductual y evaluación psicopediagnóstica. También es coordinadora de psicología en cadena y tiene una amplia experiencia en intervención en crisis, atención a víctimas de violencia basada en género, diseños de contenidos psicoeducativos y también ha formado parte de muchos proyectos humanitarios con enfoque de género y comunitario. Y justamente al lado tiene allí a Luisa García, quien es gerente social en Aliadas en Cadena. Más adelante ellas nos contarán detalles sobre esta linda organización, más de 20 años de experiencia también en los sectores público, académico y social. Es especialista en atención integral y gestión de casos sociales y ha liderado muchos proyectos de gran impacto comunitario, tejiendo alianzas y fortaleciendo redes de apoyo, especialmente en la parroquia Petare. Así que ambas trabajan en Aliadas en Cadena, una organización sin fines de lucro, Carlos Alberto, que dedica su esfuerzo a prevenir y mitigar esa violencia basada en género.
7: Saludo cordial, Mariana, para usted y para nuestras invitadas, lo mismo para Guillermo, que nos acompaña hoy. Bueno, Yolegni Josefina Colmenares García y Luisa García son psicólogas clínicas, como ustedes bien las presentó, con amplia trayectoria, experiencia, viene trabajando desde el 2006 en un grupo de mujeres trabajando para mujeres. Y ahora que hubo este doblete sísmico en Venezuela el 24 de junio, que estábamos muy impactados en nuestro corazón con nuestros hermanos venezolanos por lo que ocurrió en La Guaira y en muchos lugares de Venezuela. Luego vino este terremoto en Colombia, que, como usted bien lo dijo, pues ha afectado a muchas familias,

0: nos presente también a la señora Luisa García, ambas son psicólogas, y vamos a entrar en materia. Tenemos muchas preguntas para que nuestros oyentes, que toda la gente que nos escucha, que ha sido, digamos, impactada, no solamente por el movimiento de la tierra, sino también porque muchos hogares, muchos apartamentos, muchas instituciones, muchos lugares cercanos, muchos amigos, amigas, lo perdieron todo, lo perdieron todo en minuto y medio que duró el sismo. Entonces, en este momento necesitamos mucha ayuda y a través de la radio, nosotros queremos que las ondas hercianas lleven una voz de experiencia y una voz amiga que le diga, haga esto para que usted trascienda este momento, la vida continúa, hay que empezar a solucionar con soluciones sencillas, pequeñas, para que luego la solución grande prácticamente se dé. Y esto se da en el día a día, de momento en momento, con nuestra mente, con nuestro corazón, con nuestra actitud. Entonces, bienvenida, Yoleni, a usted fue la persona, primera persona que contactamos y qué bueno que esté aquí con la psicóloga Luisa García, que es gerente social de este grupo de mujeres trabajando por mujeres que hoy está con nosotros. Bienvenida.
1: Muchas gracias, agradecido de verdad por la invitación. Para nosotros es un enorme placer de poder estar acá con ustedes, sobre todo porque conversábamos de que en nuestro momento, 24 de junio, justamente el día lunes, cumplimos 2 meses de esta tragedia, que por supuesto no estábamos preparados. Entonces, el poder pensar el agradecimiento que podemos inclusive darle a Colombia, porque en ese momento recibimos mucha ayuda de parte de Colombia y de verdad nos honra en este momento justamente pues dar este aporte también y apoyarlos en su momento y darles pues palabras de aliento, como decimos nosotros, abrazando este dolor, porque comprendemos perfectamente lo que ustedes están pasando. Y pues por supuesto darles este apoyo, como devolver de alguna manera parte de ese agradecimiento que tenemos como venezolanos. Me gustaría pues por supuesto presentar a Luisa, que nos puede hablar un poco de nuestra organización.
2: Bueno, en primer lugar, también agradecida por este espacio, por esta oportunidad. Hay que reconocer que Colombia y Venezuela comparten muchísimas cosas, pero en este momento nos toca compartir un gran dolor. Y es precisamente con base en ese dolor que queremos reconocer a todas aquellas personas que ya no están, a las que todavía estamos, pero por sobre todas las cosas, a todas aquellas que estamos tratando de reconstruir y en ese proceso de reconstruir a otro, también nos estamos reconstruyendo a nosotros mismos. Como organización de mujeres trabajando para mujeres, Aliadas en Cadena, tiene 20 años trabajando en pro del empoderamiento de la mujer, exaltando los derechos de la mujer venezolana y de las mujeres en general, sus derechos humanos, pero por sobre todas las cosas el empoderamiento. Nuestros programas formativos apuntan definitivamente a ese empoderamiento, pero sobre todo a romper con algunos ciclos que nosotras como mujeres, pues lamentablemente nos colocan en una posición de indefensión. Por ejemplo, la dependencia económica. Entonces siempre estamos apuntando a la formación. Por eso es que nuestros diplomados, tenemos un diplomado, tenemos un programa que apunta también a todo lo que es el tema de la formación en el emprendimiento, la adquisición de herramientas tecnológicas que puedan darle herramientas a nuestras mujeres a la hora de buscar ese primer empleo o ese empleo después de haber formado una vida, de tener ya sus hijos grandes y que sientan la necesidad de insertarse laboralmente. Es muy importante que nosotros como organización siempre le hemos dado un peso muy grande a todo lo que es el acompañamiento psicosocial. Aprovecho entonces para decir que aparte de esta formación, de este compromiso con los foro chat que estamos llevando para llevar temas cada día a más lugares, porque creo que esa es la ventaja del formato que tenemos, ¿no? Nos permite conectar con muchas personas.

0: en muchísimos lugares del mundo que se identifican con el tema y que tienen una realidad y que a la vez también están adquiriendo herramientas para para su día a día. En el caso, bueno, de esta triste realidad que nos está tocando, muy dura, pero que a la vez nos está dando muestras de una resiliencia enorme. Creo que es importante el enfoque de género que nosotros como organización le estamos dando a nuestras formaciones. En el caso, bueno, de esta realidad del terremoto, apuntar a una formación en primeros auxilios psicológicos es importantísimo, porque no podemos olvidar que vamos a hacer alusión cuando estamos en un avión, por ejemplo, que lo primero que nos dicen es que debemos colocarnos la mascarilla de oxígeno para poder ayudar a otros. Esa es precisamente la visión que tenemos que tener en cuenta. No podemos dar lo que no tenemos. Y es con base en esta realidad que nosotras como organización identificamos que antes de poder ir a terreno, teníamos que primero revisarnos a lo interno y dentro de nosotras mismas ubicar. Sanar, reforzarnos para poder entonces salir y dar el paso para poder ayudar a la mayor cantidad de personas posible sin comprometernos, porque eso es importante. Ese paraguas que abrimos debe protegernos para poder proteger. Y es por eso la importancia de los primeros auxilios psicológicos. Este es un tema que hemos venido trabajando. Ya yo, Lenny, pues con toda la experiencia como psicóloga clínica les va a explicar, ya que hemos tenido la oportunidad de replicar estos conocimientos con personal de primera línea de atención. Recientemente tuvimos la posibilidad de formar a mujeres que forman parte del contingente de la Policía Nacional Bolivariana, que están a cargo de refugios, de campamentos transitorios, donde quizás tenían la formación del punto de vista técnico, primeros auxilios, levantamiento de datos, información sociodemográfica, etcétera. Pero la importancia de tener estas herramientas de primeros auxilios psicológicos ha sido totalmente novedoso, porque y eso lo hemos podido ver a lo largo de las formaciones que hemos dado. Todo el mundo identifica rápidamente lo que es, por ejemplo, un cajetín de primeros auxilios, ¿sí? Saben lo que llevan, el alcohol, la gasa, algodón, porque sabemos, desde pequeños nos inculcaron que un botiquín de primeros auxilios, una cajita de primeros auxilios, desde el salón de clase, en la casa, me raspé, me corté, ya uno sabía dónde. Entonces creo que teníamos muy bien arraigada la noción de lo que son los primeros auxilios desde el punto de vista médico, el punto de vista físico, pero no había noción o muy poca sobre lo que son los primeros auxilios psicológicos y lo importante que es en estos espacios y en estos momentos tener estas herramientas para poder ayudarnos y ayudar a los otros.
1: Ustedes acaban de mencionar ahora algo muy importante, Yolegni y Luisa, y es el autocuidado. Hablando acerca de los primeros auxilios psicológicos. El autocuidado, entonces, según lo que usted está definiendo, podríamos decir de que no es un acto egoísta, sino algo que es fundamental para garantizar de alguna manera una buena atención que sea sostenible, segura y de calidad hacia los demás, porque no hablamos un poco, Yolekni, precisamente sobre este tema, porque es muy importante cuidarnos a nosotros mismos, como lo expresaba Luisa con el ejemplo del avión, para poder así de esta manera cuidar a los demás.
2: Sí, efectivamente creo que la palabra clave para hablar de autocuidado es justamente eso, es decir, que no es un acto egoísta. Parte de lo que nosotros queremos siempre promover y justamente cuando tenemos a nuestras participantes en estos procesos de formación, es que mencionábamos es que somos egoístas con nosotros mismos cuando pensamos en el otro y no pensamos en nosotros mismos. No podemos dar lo que no se tiene. No podemos apoyar a otros cuando nosotros mismos no sabemos cómo apoyarnos. Entonces, desde ese punto de vista, es justamente mencionando y lo que lo que pues el señor Carlos mencionaba del tema del terremoto, de cómo abrazar el dolor. ¿Cómo poder entender el dolor de otro si nosotros no comprendemos nuestro propio dolor? ¿Cómo poder reaccionar ante un otro si todavía nosotros ni siquiera identificamos qué nos está ocurriendo? Justamente dentro de este proceso de autocuidado es la invitación a la identificación de nuestras emociones.
3: Luisa,
2: Comprender y para.
3: hablando de esa identificación de las emociones, ¿cuáles son esas herramientas prácticas, sencillas y al alcance de todos que podemos poner en marcha para sostener nuestra propia salud mental mientras acompañamos a otros?
2: Justamente eso. Yo creo que la herramienta sencilla es poder colocarle nombre y apellido a la emoción, poder expresar lo que sentimos, porque de alguna manera nosotros tenemos instaurado desde el punto de vista cultural que hay emociones que son negativas y unas positivas, que son agradables y unas desagradables. Culturalmente nos enseñan que no es bueno sentir miedo. ¿Quién le gusta sentir tristeza? A nadie le gusta vivir el dolor y pues de alguna manera identificar estas emociones en nosotros no son nada agradables. Desde ese punto de vista, la invitación es poder expresar nuestras emociones, lo que sentimos y lo que vivimos cada día, porque justamente cada emoción, a eso que nosotros denominamos agradable o desagradable, es simplemente nuestra emoción. Cada una de esas emociones son necesarias en nuestra vida, porque desde el punto de vista del sentir miedo, a nadie le gusta sentir miedo, pero el miedo nos, como seres humanos, nos prepara para estar precavidos ante cualquier situación, el poder tomar decisiones, tomar acción. Entonces, es poder mencionar con completa naturalidad qué es lo que estamos sintiendo. Una de las cosas que justamente mencionamos dentro de este proceso es que todo lo que estamos viviendo en este momento es completamente normal. Y nosotros mencionamos, estamos viviendo una situación normal, o en este caso, lo que nos está pasando emocionalmente es normal ante una situación que es anormal. Lo que es anormal es la situación. Todo lo que estamos viviendo en este momento para nosotros es completamente normal. Desde la identificación, no solamente cognitiva de lo que pensamos, muchas personas ante esta situación, porque inclusive es importante hablar de varios momentos en los que vivimos en el terremoto, porque primero y principal debemos comprender que estamos ante una crisis. Esa crisis, por supuesto, desde el punto de vista de lo que ocurrió, pero también estamos hablando de una crisis psicológica que se mantiene, ¿sí? Porque vivimos el momento, lo decía el señor Carlos, bueno, 1 minuto y medio aproximadamente también fue el tiempo que vivimos acá, nosotros acá en Venezuela, pero lo que ocurrió aquí en Venezuela es que estamos hablando de 2 terremotos. Entonces, desde ese punto de vista, se reacciona, se resuelve, las personas que pudieron tener en ese momento, y eso es importante mencionarlo, todos somos resilientes ante esta situación, solo que en algún momento hay unos que tienen mayores habilidades para poder tomar decisiones que otros no. Entonces, hay unas personas que obviamente se quedan paralizadas, no saben qué hacer, que es completamente normal, y a otros les tocó, pues de alguna manera, tomar la batuta y decidir qué hacer, quedarme aquí, mencionar, o sea, llamar a la familia, qué es lo que vamos a hacer, vamos a salir, no vamos a salir. Entonces, de alguna manera, todos tenemos las herramientas, solo que algunos pudieron desarrollarlas y otros no es que no estén, sino que obviamente la situación hizo que no pudiera desenvolverme de la mejor manera. Ante eso quiero mencionar que, bueno, entonces vamos mencionando que la crisis va pasando por unas etapas, lo inmediato, pero después queda justamente esa crisis psicológica. ¿Qué voy a hacer? Mencionábamos que el 24 para nosotros se cumplieron 2 meses. Pero la semana pasada, justamente nosotros brindando un proceso de formación, el día martes de la semana pasada hubo una réplica, que bueno, que ya venimos con varias réplicas, pero una réplica más o menos importante acá en Caracas, y eso hizo que se reactivara todas esas emociones y la gente comenzara pues a mencionar lo que les hizo sentir. Mucha gente habla del sonido. Es algo que reactiva inmediatamente. Todo se reactiva fisiológicamente, pero también acá desde el punto de vista cognitivo, desde el pensamiento, desde qué nos va a ocurrir. Entonces, cuando nos preguntaban el tema de cómo identificar o cuáles son esas herramientas, identificar cómo está nuestro pensamiento, qué es lo que está pasando acá, desde el punto de vista emocional, cómo me siento con eso. ¿Y cómo estoy reaccionando a esta situación? Hay personas, insisto, que reaccionan desde el punto de vista de conseguir soluciones, de saber qué hacer, pero eso no significa que ellos no sientan miedo. Igual lo podemos, de hecho lo mencionamos cuando estamos en este proceso de formación. El que estemos acá no significa que nosotros no podamos sentir miedo. No significa que nosotras no estemos prevenidas ante cualquier situación. Entonces, más allá de lo que nosotros podemos sentir, que lo tenemos que validar, también es importante mencionar que tenemos todos, no solamente desde el punto de vista profesional, todos en algún momento tenemos la capacidad de resiliencia, de poder tomar decisiones, de buscar soluciones para lograr encontrar el equilibrio. Algo importante que hemos aprendido y que nos deja esta situación acá en Venezuela es que el caos no dura para siempre. La crisis no dura para siempre. Y desde esa posición podemos entender que como no dura para siempre, lo que debemos hacer es adaptarnos a la nueva realidad. No podemos pensar que vamos a conseguir lo que teníamos antes. Porque inclusive muchas personas se quedan atrapadas en el pasado. Yo quiero que todo sea como antes. Ya nada es como antes. Y creo que esto es no solamente para nosotros como los venezolanos, sino a nivel mundial, porque bueno, el tema de los terremotos no solamente nos ocurrió a nosotros, en Colombia, ya en otros países ha ocurrido esto. Y es poder entender que debemos adaptarnos a esta nueva realidad sin pensar que ya no, ya nada es como antes. O sea, ya ahorita tenemos que desarrollar habilidades a esta nueva realidad. Y eso se trata, o sea, el poder entender y adaptarnos a esta nueva realidad.
4: Yolenny, no debemos olvidar que estamos en un planeta vivo, en un planeta dinámico, que estamos, digamos, sobre placas tectónicas, que unos están más cerca de ese choque de placas, digamos, fallas también. Hoy se están mirando los mapas de micro sismicidad o los mapas que se han estudiado dentro de las ciudades, dentro de los territorios. Entonces, tenemos que estar preparados para lo inesperado y estar preparados es también realizar, digamos, ese trabajo sobre nosotros mismos, sobre nuestros miedos. El miedo necesario, como usted bien lo decía, yo una vez entrevisté, este programa tiene más de 20 años al aire, y una vez estaba entrevistando a un paracaidista. Y le dije, ¿cuántos años lleva usted lanzándose desde el avión en su paracaídas? Me dijo, llevo más de 15 años. Entonces yo le dije, usted ya no siente miedo. Entonces me dijo, un momento. El día que yo no sienta miedo, no me voy a tirar con mi paracaídas, porque gracias al miedo yo jalo la cuerda, ¿sí? Siempre siento miedo, pero lo controlo. Entonces yo creo que esto es algo que tenemos que tener muy en cuenta. Vamos a hacer una breve pausa. Y ya regresamos con ustedes, amables oyentes, porque hoy estamos hablando con dos mujeres extraordinarias que están ayudando, son mujeres ayudando mujeres a través de Aliadas, organización Aliadas. Aquí está su gerente social, Luisa García, psicóloga clínica, y la psicóloga clínica también, Yolenny Josefina Colmenares García, desde Petare, ¿no?
2: Desde
4: ¿O dónde está?
2: Caracas, Venezuela.
4: Desde Caracas,
2: Ajá.
4: desde Caracas. Muchas gracias. Ya regresamos.
5: Acá.

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17: Continuamos con el programa Nuestro Oxígeno, la vida en nuestro medio. Desde su experiencia, ¿cuáles son esos signos de que una persona ya está mentalmente cansada y no está preparada para sostener a otro?
18: Qué importante pregunta. Cuando hablamos de signos, también podemos referirlo a esos síntomas que me permiten entender la crisis. Mencionaba anteriormente que, bueno, podemos hablar que la crisis puede pasar por varias etapas, y desde este punto de vista podemos entender que primero deberíamos que, inclusive desde el punto de vista cultural, podríamos entender que la crisis forma parte de nuestra vida. Yo siempre doy este ejemplo importantísimo. Nosotros, cuando nuestras madres nos tenían dentro del útero, ¿verdad? Donde nos sentíamos cómodos, donde está todo este proceso de conexión con nuestras madres, llega un momento a otro donde tenemos que salir al mundo, ¿verdad? Y ese proceso de salir al mundo, ya estamos en crisis. Porque justamente salimos del útero de manera inmediata a un ambiente frío, desconocido, no sabemos qué hacer porque no comprendimos qué pasó en ese proceso, pero ¿qué hacen los bebés? Se adaptan. Y se adaptan, bueno, hay ahí también toda una explicación fisiológica innata que entonces le permite a los bebés, bueno, reaccionar. Entonces, voy a llorar porque quiero comer, voy a llorar porque necesito que me cambien, pero hay un proceso de adaptación. ¿Con esto qué quiero decir? Que la crisis forma parte de nuestra vida. La crisis no podemos verla como algo negativo. Si bien es cierto, hay crisis que no dependen de nosotros, son aspectos que no podemos controlar, en este caso, como este terremoto, hay otras crisis que sí dependen de nosotros. Hay crisis, nosotros podemos hablar de las crisis evolutivas, podemos hablar las crisis que se ven en la infancia, en la adolescencia, que es un aspecto muy importante ahí. Se hablan de la crisis de la edad, la crisis de los 30, la crisis de los 40, 50. A veces nosotras acá bromeamos, dicen que las mujeres no decimos la edad, pues no se le debe preguntar a las mujeres la edad, porque bueno, también eso de alguna manera, desde el punto de vista evolutivo, puede generar crisis en algunas mujeres o no. Entonces, antes de iniciar de eso, hablar de los signos y los síntomas, primero es importante entender que la crisis forma parte de nuestra vida. Ante un evento como dentro de los síntomas, a mí me gusta separarlos, como les había mencionado anteriormente, separarlos desde el punto de vista cognitivo, desde el punto de vista emocional y desde el punto de vista conductual. Desde lo cognitivo, inmediatamente tenemos personas que tienen problemas de concentración, tenemos personas que de alguna manera tienen insomnio, ¿sí? Que es muy normal que pueda ocurrir esta situación. Como mencionaba anteriormente, todo lo que nos está pasando en este momento es completamente normal. No podemos decir en cualquier espacio, en cualquier momento, podríamos decir que todo lo que se siente en este momento podríamos mencionar que es un problema mental, ¿sí? Problema de salud mental. Pero en este momento no. O sea, no podemos decir que esta persona tiene un trastorno mental porque todo lo que nos está ocurriendo es completamente importante. Dificultad para pensar, dificultad de concentración, déficit de memoria. Hay personas que en toda esta experiencia que hemos tenido no recuerdan lo que pasó. Hay personas que nos dicen, mira, yo no sé, yo cuando reaccioné ya estaba en este lugar, no sé qué pasó en ese momento. Entonces hay esas lagunas mentales de esa situación porque, bueno, a nivel mental se bloqueó justamente esa situación. Desde lo emocional, bueno, obviamente podemos sentir lo que lo mencionamos, el miedo, tristeza, recordemos, importantísimo cuando hablamos de ese abrazar el dolor, el duelo que pueden estar pasando muchos de nuestros familiares, compañeros, vecinos, ¿sí? Hablamos de las pérdidas no solamente materiales, sino también hablamos de las pérdidas humanas. Nosotros acá en Venezuela, hasta ahorita estamos hablando de más de 6.500 fallecidos y hay todavía espacios que ha sido complejo el poder llegar y no se sabe a ciencia cierta cuántas más personas fallecidas, cuántas personas todavía con la esperanza allí depositada de que, bueno, que puede ocurrir un milagro. Y desde el punto de vista conductual de esos signos, esos síntomas, es las reacciones. Hay personas que desde el punto de vista de la frustración tienen agitación motriz, desde la rabia, porque eso puede ocurrir emocionalmente. Entonces, desde la rabia pueden tener esta agitación, agresividad. Hay otras personas que más bien minimizan la situación. Hay personas que pueden decir, bueno, pero no fue para tanto, o ya no va a pasar más nada. Desde esa minimización, y lo comentaba el señor Carlos, de que bueno, que esto va a seguir ocurriendo. Pero hay personas que dicen, no, ya no va a ocurrir más nada desde ese proceso de minimización o negación. Entonces, parte de esto es lo que podemos ver dentro de esos signos y esos síntomas. Y desde ese punto de vista, cuando hablamos de los primeros auxilios psicológicos, justamente es poder identificar a quiénes vamos a poder ayudar. Desde las herramientas
19: Estamos.
18: que nosotros podamos tener, identificar quién necesita ayuda y quién no. Ajá.
19: Estamos en nuestro oxígeno, la vida en nuestro medio, en diálogo con las psicólogas Yolegny Colmenares y con Luisa García. Yo he tomado algunas anotaciones sobre lo que hemos venido hablando y mi pregunta ahora va dirigida para Luisa. Y es que hemos, usted precisamente, Yolegny, hace unos segundos acaba de describir un sinnúmero de sentimientos como la empatía, irritabilidad, la culpa, la ansiedad, el miedo, todo este tipo de sentimientos que, como usted misma lo describió, son normales para nosotros dentro de una situación anormal que estamos viviendo. Y en el caso de ustedes, ustedes son cuidadoras de otras personas. Entonces, ahí quisiera yo, Luisa, que de pronto usted nos hiciera un pequeño paralelo de qué manera podemos preservar la estabilidad emocional en medio de tantos sentimientos, tanto nosotros como cuidadores, como tratar de lograr también esa misma estabilidad emocional en las personas a las que estamos cuidando.
18: Es muy importante ese aspecto, ¿no? Del autocuidado. Hacemos de repente una analogía. Todo lo que vivimos como seres humanos desde que nos levantamos, desde que suena el despertador, el que hacemos el desayuno, bueno, se fue la luz. Salí, no había transporte público, me tocó caminar. Y vamos agregándole ese vasito de agua, un chorrito de estrés, ¿no? Esas goticas. Transitamos todo el día, llegamos de repente al trabajo, nos toca ir a terreno, atender personas, brindar primeros auxilios psicológicos, pero nuestro vasito se sigue llenando. Y de repente, bueno, podemos llegar por fin a casa, que decimos, bueno, es un momento de descansar, y de repente viene mi hijo y ya a las 10 de la noche me dice, mamá, ¿sabes qué? Mañana tengo que llevar una cartulina amarilla para el colegio y se rebosa el vaso. Realmente no es la cartulina amarilla lo que me hizo rebosar el vaso, ¿no? Es el acumulado de todas esas experiencias negativas que estoy viviendo, que además es común en nuestro día a día, pero yo creo que nadie escapa a esas circunstancias, ¿no? Entonces, ¿pero qué sucede si nosotros en nuestro día a día podemos ir implementando espacios, pequeños espacios de autocuidado? Y ojo, el autocuidado no necesariamente tiene que ser actividades elaboradas o que impliquen la erogación de algún tipo de pago. Evidentemente, si lo hay, excelente, pero son cosas que nosotros desde nuestro día a día podemos implementar y que nos ayudan a desconectarnos. Por lo menos en muchas de nuestras organizaciones implementamos pausas activas, que son breves espacios de tiempo donde desconectamos todo. Nos olvidamos de la reunión que tenemos dentro de media hora para poder conectar, tomarnos un café, hacer un chiste, probar algún postre. Y en esa pausa activa, en ese breve periodo de desconexión, podemos ir recargando las energías. Entonces, ¿cuál es el llamado? Que podamos buscar cuáles son esas actividades que a mí como ser humano, como mujer o como hombre me llenan para poder encontrar ese espacio para liberar, para desconectar, para poder desconectar de la realidad externa, pero conectar a la vez con mi propia esencia. A quien le gusta leer un libro, a quien le gusta hacer deporte, a mí particular. Entonces, bueno, es como buscar ese espacio en el día a día para salir con mis amigas, conversar, que cuando yo llegue a casa, ojo, nada de esto impide que la realidad que me circunda siga o no sucediendo. Evidentemente va a seguir pasando, el transporte colectivo va a seguir teniendo problemas y quizás llego a mi casa y tampoco tengo luz, pero ya yo tuve durante el día breves momentos de desconexión, y de conexión o de reconexión que me permitieron esa válvula, irla regulando para drenar todo aquello que me recarga, todo aquello que me consume y poder entonces llegar a mi casa y que me pidan la cartulina amarilla a las 10 de la noche y no tener ese estallido o esa erupción que a veces podemos tener. Y ojo, pongo de manera jocosa el ejemplo de la cartulina porque quienes somos padres y madres a veces nos ha pasado, pero puede ser incluso desde la relación de pareja, un detallito que pasó y bueno, resulta que eso se convirtió en la Tercera Guerra Mundial y realmente no era, sino que, bueno, vengo de un día, además, donde estoy tratando con personas que son sobrevivientes, que además está la emocionalidad y tengo que, o sea, de alguna manera yo tengo que preservarme. Entonces, bueno, son técnicas, de hecho, lo podemos ampliar un poquito más, que nos van a permitir Abrir esa valvulita, ¿sí? Para ir drenando y poder equilibrarnos, porque definitivamente a eso es que tenemos que apuntar, a poder estar equilibrado. No es que no me afecte lo que está pasando a mi alrededor, eso me va a seguir afectando, porque soy un ser humano, en primer lugar, pero conozco y sé que tengo una responsabilidad hacia los demás. Entonces, esa responsabilidad automáticamente me obliga a tener una responsabilidad conmigo misma. Porque definitivamente, y lo hablábamos al principio, es el criterio de la mascarilla de oxígeno. Yo no puedo dar lo que no tengo. Yo tengo, para poder ayudar, necesariamente tengo que ayudarme primero.
20: Muy importante lo que ustedes están diciendo, y hablemos de los niños que pues son muy curiosos, preguntan, se dice que al niño no hay que decirle, no está pasando nada, no ha pasado nada. Hablemos un poquitico, ¿qué debemos hacer con los niños? ¿Qué debemos decirle a los niños? ¿Cómo debemos prepararnos para hablar con ellos? Porque si ellos nos ven descontrolados, nos ven afectados, pues de igual forma se pueden afectar, yo leí.
18: Sí, justamente en estos procesos que estamos llevando de justamente en todo el marco de los terremotos, pues desde la organización quisimos comenzar a brindar una serie de temáticas para poder no solamente identificar en nosotros qué nos está ocurriendo, ¿no? Sino también qué herramientas podemos nosotros brindarle a estos padres, a estos cuidadores de los niños que inclusive no están comprendiendo. Si para nosotros adultos todavía ha sido complejo comprender por qué pasó todo esto y pues por supuesto también entender la realidad que lo mencionaba inicialmente, tenemos que adaptarnos a esta nueva realidad. La nueva realidad es poder entender que hay personas que todavía cuentan con sus hogares, tienen dónde llegar, hay un techo donde ir, pero hay otros que no lo tienen. Entonces, justamente dentro de la experiencia que nosotros tenemos acá, usted lo mencionaba justamente en La Guaira, que ha sido quizás la mayor pérdida humana que hemos tenido, murieron muchos niños, pero también hay muchos niños en estos campamentos transitorios, que están con familiares, pero que tampoco están, o sea, hay otros que no tienen, no cuentan con familia. Desde ese punto de vista, justamente hablamos de las herramientas que se le puede brindar al personal que está en primera línea, que está acompañando a estos niños, pero también a los familiares que pues afortunadamente tienen todavía un techo donde estar con sus hijos. Eso que usted decía, señor Carlos, me parece importante y es poder entender que no se le puede mentir al niño, sobre todo porque es que lo vivió. O sea, ¿cómo decirles que no está ocurriendo algo cuando ellos también vivieron lo mismo y sintieron lo mismo que nos pasó a nosotros? En marco de esto podemos entonces entender. Primero, mencionarles a ellos qué es lo que ocurrió. Ahorita hay muchas herramientas desde el punto de vista de historias, que eso va también a depender de la edad. Nosotros tenemos que hablar con sinceridad de nuestros hijos, pero también acorde a la edad. No podemos mentir, pero también debemos explicar acorde a la edad evolutiva que tenga este niño o adolescente. Desde ese punto de vista, primero, pues que ellos puedan identificar cómo se sienten emocionalmente. Validar la emoción. No podemos decir, no, no llores, ¿no? Porque si eso es lo que necesita hacer ese niño, esa niña, ese adolescente, es validar la emoción. Es decir, comprendo lo que estás sintiendo. Comprendo que sientes miedo. Entiendo que puedas sentir miedo. Entiendo que todo esto es nuevo para nosotros. Estábamos hablando en todo este proceso, nosotros estábamos hablando de que, por ejemplo, nuestros adolescentes, los que vivieron pandemia cuando estaban niños, y ahora esta situación. Entonces, Ya, o sea, vienen de crisis en crisis. ¿Cómo hacer ante esa situación? ¿Cómo explicarle a esos adolescentes lo que están viviendo? Y reitero también a estos niños. Entonces, aquí la herramienta es primero explicar que si esto fue un evento natural, que es probable que puedan seguir ocurriendo estas réplicas, que es importante que validen la emoción de los niños, que puedan expresarlo. A veces no, los niños no nos van a decir, ah, es que tengo miedo, lo pueden decir, pero hay otros que no necesariamente. A los adolescentes no les gusta expresar lo que sienten. Entonces, ¿cómo buscar esos espacios, espacios seguros? Nosotros los mencionamos como esos espacios seguros donde los niños, niños, niñas, adolescentes puedan tener la capacidad de expresar cómo se sienten, bien sea jugando, bien sea a través del juego, pueden expresar cualquier cantidad de cosas. Y nosotros como padres nos podemos involucrar en ese proceso de juego, observar qué es lo que están jugando, qué es lo que están refiriendo a través de ese juego. Expresarlo desde el punto de vista con actividades libres, que puedan dibujar, el que puedan de alguna manera. Hay personas ahí, nosotros desde el punto de vista psicológico conductual, cuando los niños tienen mucha rabia, les invitamos a que hagan un espacio catártico, un espacio que les pueda permitir expresar la rabia. Entonces, es un ejemplo, que de repente tengan un espacio donde existan almohadas, donde ellos puedan de alguna manera gritar. Y que lo puedan hacer, porque a veces de repente uno pudiese decir, no, pero no grites, pero ¿por qué reaccionas de esa forma? Pero es que eso es necesario. Justamente reiteramos la importancia de entender que todo en este momento es normal. Y por eso es que constantemente repetimos, es normal ante una situación anormal. Entonces, las herramientas, pues bueno, validar las emociones de nuestros hijos. Y en función de lo que nos están manifestando, ir conversando con ellos y de alguna manera mencionar que todo eso que están viviendo es completamente natural.
17: Definitivamente, Carlos Alberto, todo lo que hemos escuchado son herramientas maravillosas. ¿Cuál es ese mensaje que ustedes le dejarían a todas las personas que hoy están acompañando a alguien y que al escucharlas a ustedes se han dado cuenta que en el camino se han olvidado de cuidarse a sí mismas?
18: Yo creo que importante, y lo decía Luisa, hay que poder, debemos entender que hay varios tipos de autocuidado. Podemos hablar de los autocuidados físicos, el poder mantener una buena nutrición, el hacer ejercicio, el caminar, ¿sí? Eso pueden ser autocuidados físicos. Están los autocuidados emocionales, desde el punto de vista de cómo expresar la emoción. Y mencionaba el tema de las herramientas. Hay personas que les va muy bien, quizás les cuesta hablar, pero les va muy bien escribiendo. A mantener un diario y expresar cómo se sienten a través de un diario. Podemos hablar del autocuidado espiritual. Hemos escuchado a personas que dicen, y sin caer en el terreno de religión, pues bueno, es lo que me hace sentir bien a mí. Y escuchábamos personas que dicen, mira, yo me encierro en mi cuarto y hablo con Dios. Y eso me da tranquilidad. Es todo lo que nos pueda generar tranquilidad. Cuando hablamos de autocuidado es eso. Es poder entender algo que me genera a mí y quizás puede sonar muy general el encontrar la paz. Pero bueno, vamos a hablar del equilibrio, encontrar momentáneamente nuestro equilibrio. Entonces, hay personas, bueno, que pueden mencionar que hablan con Dios, pero hay personas que de repente hacen yoga. Entonces, eso va a depender el humor. El humor es necesario. Es una de las cosas que nos caracteriza a nosotros como venezolanos, que siempre nos dicen que por cada situación difícil siempre estamos buscando algo que nos genere risa. Pero bueno, es que en medio de la adversidad, de alguna manera, a veces el humor puede ser necesario. Y eso no significa que nos estamos alejando de la realidad. O sea, la realidad la tenemos muy presente. Hay otros autocuidados que pueden ser desde el punto de vista ambientales, el de poder ir a espacios donde pueda yo respirar, donde existan árboles, donde yo pueda ver, o sea, que yo pueda tener ese contacto con nuestro ambiente. Y a veces Ajá, exactamente. Y a veces nos parece hasta descabellado, pero aquí nosotros hablamos también del autocuidado financiero. El autocuidado financiero puede ser cómo nos sentimos nosotros cuando saldamos deudas. Cuando pagamos a tiempo cualquier tipo de deuda, eso de alguna manera nos genera una tranquilidad. Y como repito, lo que esperamos desde el autocuidado es que podamos comprender que todo aquello que nos genere tranquilidad y que pueda mantenernos en equilibrio es bienvenido. Entonces, eso es fundamental.
0: Yo quisiera también agregar algo que consideramos que es muy importante. Esa revisión que a lo interno debemos hacer de nosotros mismos y reconocer si no estamos en el momento o en la capacidad de brindar el apoyo, es importante que eso podamos reconocerlo para evitar de repente generar lo que nosotros llamamos una acción con daño. Y forma parte también de ese autoconocimiento, de entender entonces que si yo como personal humanitario, por ejemplo, hablando desde el rol como en la organización, dentro de nuestra organización, no puedo en este momento, porque quizá la persona con la que estoy interactuando, su realidad me rebasa, porque soy también un ser humano, que yo tenga la responsabilidad y la conciencia que debo derivar a otra persona que pueda. Entonces creo que también forma parte de, porque ojo, queremos a veces en medio de estas circunstancias, de esta adversidad, creo que nos identifica a todos, tanto en Colombia como en Venezuela, queremos ayudar y queremos hacerlo, pero no nos damos cuenta que a veces en ese proceso nos vamos perdiendo. Entonces, importante reconocer cuando esto me está afectando, poder hacer un alto, ubicar a algún compañero o compañera que pueda de repente pasar al frente, mientras yo me retiro a, bueno, por supuesto, sanar, a reconectarme, a equilibrarme, porque el rol que estamos realizando en esa primera línea de atención requiere una gran responsabilidad personal para poder entonces cuidar al otro.
18: Sí, fundamental esto que dice Luisa y que va muy ligado a lo que menciona, es también poder entender que todos desde esa necesidad de querer ayudar, también debemos entender que nosotros no podemos depositar nuestra necesidad en el otro. Porque esa misma intención de querer ayudar, pensamos que las personas necesitan o creemos que les funciona hacer algo que no necesariamente están solicitando. Un ejemplo de ello, de repente para mí, y eso no está, no está, este ejemplo que quiero dar no necesariamente tiene que ver con profesionales, porque todos en algún momento podemos brindar esto que mencionábamos al inicio, primeros auxilios psicológicos. Ojo, ciertamente se requiere una preparación y por eso la invitación de poder cuidarnos nosotros para poder cuidar. Dentro de esa preparación es poder entender, mira, yo quiero ayudar a esta persona, pero a esta persona yo tengo que preguntarle qué necesita. Porque a veces de repente yo puedo decir, mira, vamos a llamar a tu familia. Yo creo que lo que tú necesitas en este momento es comunicarte con tu familia. Y tal vez esta persona me dice a mí, no, es que yo lo que necesito es estar un momento a solas para poder procesar lo que me está ocurriendo. Entonces, no podemos depositar nuestra necesidad en el otro. Siempre es oportuno, siempre es necesario preguntar qué quieren, qué necesitan. Porque pensamos quizás que todos necesitan y hay unos que no necesariamente requieren el apoyo de otra persona, sino que, bueno, en todo este proceso estoy revisando y estoy buscando en mí el equilibrio. ¿Sí? Ante la crisis yo estoy buscando mis posibles soluciones. Si yo tengo las herramientas, ¿por qué no necesariamente yo requiero la ayuda del otro? O sea, el que requiere la ayuda es el que está en shock, en esa crisis en shock. A ese es el que nosotros vamos a ayudar. Pero para poder ayudar debemos ¿qué? Preguntar. O sea, no podemos dar por sentado que todos necesitamos la ayuda. Tenemos que preguntar. Y dentro de esa pregunta, ¿qué es lo que necesita esa persona? No, no suponer que eso es lo que esa persona quiere. Es, ¿qué necesita para poder entonces brindar un apoyo adecuado? Y como decía Luisa, no generar acciones con daño. Porque ante esto podemos generar más un daño psicológico y emocional que de alguna manera lo que va a hacer es alterar a la otra persona y nosotros no nos estamos dando cuenta de eso. Entonces, no, creemos que eso, esos aspectos son fundamentales dentro de este proceso.
0: De hecho,
19: vamos a...
20: Muchas gracias a ustedes. Ya se nos está acabando el tiempo del programa. Queremos que antes de finalizar, disculpa Guillermo, vamos a si tienen redes sociales, si alguien quiere conectarse con ustedes para recibir ayuda, porque ustedes son un grupo de mujeres trabajando por mujeres, psicólogas clínicas, Yoleni, Josefina Colmenares García y Luisa García. Entonces, gracias, gracias, gracias. Escuchamos pues de pronto sus redes sociales, su página web, por si se quieren conectar con ustedes.
19: Y una cosa muy importante, Carlos Alberto, y a eso iba mi pregunta. Ellas trabajan por el desarrollo de las mujeres, pero lo hacen basándose precisamente en las tecnologías. Ellas lo hacen a través de seminarios y a través de conferencias vía tecnológica. Entonces, precisamente muy importante esto de que compartan con nosotros esta información, nos expliquen así rapidito de qué manera operan para que la gente lo sepa y a través de qué canales las pueden contactar.
0: Bueno, nuestros programas formativos ciertamente tienen siempre el componente de las tecnologías de la comunicación y la información, porque creemos fervientemente que una mujer empoderada y con herramientas, sobre todo en este mundo, en esta era tecnológica, va a tener pues mayor apertura para su inserción laboral. Recordemos que nuestro granito de arena con las mujeres es precisamente poderle dar esas herramientas para su inserción laboral, desde el punto de vista formal de un empleo, por ejemplo, como también desde sus emprendimientos. Pero también con ese apoyo psicosocial que es tan necesario, porque sabemos que ya es lo suficientemente difícil el mundo exterior. Entonces, bueno, es darles esas herramientas a nuestras mujeres para la prevención y la erradicación de la violencia basada en género. Nuestras redes sociales, @aliadasencadena, por Instagram, nos pueden ubicar. Tenemos aparte, nuestros equipos son multidisciplinarios, aparte de psicólogas clínicas, tenemos especialistas docentes que se encargan del diplomado, tenemos un diplomado que es el único a nivel de Latinoamérica que está diseñado específicamente para bachilleres. En el caso de Venezuela, bachiller es aquella persona que culmina la educación básica a nivel del liceo y todavía no ha iniciado una educación a nivel universitario, que tenemos una gran cantidad de mujeres que de repente pues se casaron, tuvieron a sus hijos y necesitan trabajar. Pero ¿cuál es la realidad? Que van a buscar empleo y les preguntan, ¿tienes experiencia? No. ¿Tienes conocimiento del área tecnológica? No. Entonces, eso las va colocando en una posición de indefensión. ¿Qué es lo que queremos? Dar las herramientas para que puedan empoderarse desde el punto de vista tecnológico, administrativo y contable, para que ese perfil de ellas pues, pueda ser un poco más amigable y que pueda gustar, ¿no?, a nivel de las empresas. También... programas de crecimiento personal, como de mujeres hacedoras, para el empoderamiento personal, social y económico de nuestras mujeres. Además, pues las herramientas de foro chat que llegan a nivel mundial, tenemos participantes de muchas partes y que, bueno, nos acompañan los lunes y miércoles. En ocasiones, a veces tenemos hasta 3 foro chat por semana, todo depende de la dinámica que tengamos en la organización. Tenemos varios núcleos en Venezuela, en Caracas, Distrito Capital, Miranda, en el estado Zulia y en el estado Lara.

0: que, pues bueno, nuestro foro chat brindan esas herramientas personales. Es a través de allí justamente que el señor Carlos nos contactó de este trabajo que estamos haciendo actualmente. Entonces, no importa en qué país se encuentra, puede usted conectarse a través de nuestros grupos de WhatsApp que compartimos los enlaces los fines de semana y allí ustedes van a encontrar todos los temas que estamos haciendo actualmente, como dice Luisa, los días lunes a partir de las 3 de la tarde hasta las 5 de la tarde, 5 p.m., hora Venezuela. A través de esos enlaces usted puede entonces unirse y recibir todo este proceso que estamos brindando de herramientas psicológicas para no solamente este momento difícil como es el que vivimos actualmente por el terremoto, sino por cualquier tema que pues sea necesario desde el punto de vista psicológico y que podamos brindarle no solamente ese apoyo desde el punto de vista grupal, sino también desde el punto de vista individual, completamente gratuito. Nosotros, el que usted ingrese a estos enlaces de estos grupos, no estamos solicitando ningún tipo de beneficio. Solamente el beneficio que podemos brindarle a la comunidad de que pueda cada día pues empoderarse desde el punto de vista personal. Entonces, desde Alianza en Cadena estamos a la orden para lo que pues quieran necesitar o lo que necesiten y que, como repito, a través de Instagram van a tener toda la información de todos nuestros procesos formativos desde el punto de vista de grupos de WhatsApp.
1: Pues muchas gracias a ustedes, les deseamos lo mejor de lo mejor. Gracias a Guillermo Aguilar, gracias a la ingeniera ambiental Mariana Aguilar Quintero, a Juliet Mora, a todo nuestro equipo. Gracias, gracias, lo mejor de lo mejor. Y esperamos seguirlas contactando para esos primeros auxilios psicológicos que ustedes nos han hablado en un lenguaje sencillo como psicólogas clínicas. Gracias, gracias. Y a ustedes también, amables oyentes, muchas gracias. Este es nuestro oxígeno. La vida en nuestro medio.
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8: En La Voz de Bogotá son las 12:27.

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3: 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En La Voz de Bogotá es la 1 de la madrugada y 26 minutos.

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0: 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En La Voz de Bogotá son las 2 de la madrugada y 28 minutos.

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7: En La Voz de Bogotá son las 2 de la madrugada y 57 minutos.

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6: 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En La Voz de Bogotá son las 3 de la madrugada y 58 minutos.
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13: Millonaria audiencia, muy buenos días. Me agrada saludarlos en nombre y representación de la Organización Tibetana Internacional, junto con mi equipo de trabajo, para brindarles hoy un capítulo más de la serie Consultas de las Familias Mundialmente Radio Escuchas, Más Allá de la Verdad. Hoy quiero agradecer a Dios porque nos ha permitido una semana y estamos culminando un mes más de actividades, brindándoles a ustedes todo nuestro conocimiento sobre medicina natural, alternativa, complementaria, para prevenir, tratar y curar enfermedades naturales. También les ofrecemos y les brindamos nuestro conocimiento esotérico y nuestros tratamientos y procedimientos espirituales para tratar y curar la mala suerte, tratarle esa envidia, arreglarle ese negocio, arreglarle su hogar, arreglar su relación de pareja, protegerle sus cultivos, protegerle sus animales, protegerle su economía, protegerle a usted de brujería, de maleficios, de daños, de entierros, de brujerías y de maldiciones. La Organización Tibetana Internacional es una institución que a nivel mundial entrega todo el acompañamiento a personas que atraviesan por momentos difíciles en muchos aspectos de la vida: la salud, la suerte, los negocios, el amor, el trabajo, las enfermedades malignas, postizas, las brujerías, los maleficios, los entierros, las maldiciones, las posesiones diabólicas, los trabajos con espíritus oscuros. Todo eso lo tratamos y todo eso lo curamos porque somos especialistas en la parte esotérica y espiritual, y somos especialistas para tratarle en la parte natural. Hoy quiero hablarles acerca del cerebro y acerca de nuestra mente. Y les hablo acerca del cerebro y acerca de la mente porque en realidad la gran preocupación de la comunidad mundial es una enfermedad que a pasos galopantes afectan a nuestra sociedad. Y día a día se hace más recurrente, más frecuente, más común y cotidiano. Se trata de las enfermedades del cerebro y de la mente ocasionadas por el estrés. El estrés es una pandemia permanente y constante en la comunidad mundial. Y hoy quiero decirles que el estrés es el causante del Alzheimer. ¿Y qué es el Alzheimer? Es la pérdida de la memoria y es la incapacidad para controlar nuestros movimientos. El Alzheimer trae la incapacidad para realizar las tareas y actividades diarias, desde las más sencillas hasta las más complejas. El Parkinson se manifiesta con temblores y problemas con el equilibrio y movimientos incontrolables. Ojo, el Parkinson conlleva a otra enfermedad llamada la demencia senil, enfermedad degenerativa del cerebro. Cuando estamos estresados, afectamos nuestro cerebro. La preocupación afecta el cerebro, afecta nuestra mente. Y cuando el cerebro no se alimenta, no se nutre, no se relaja, se va enfermando. Se van acumulando las tensiones y llega la depresión, que es otra enfermedad del cerebro. ¿Y qué es la depresión? La tristeza profunda. ¿Y por qué viene esa tristeza profunda? Viene por cambio de vida, por el dolor que ocasiona la pérdida de un ser querido, por el dolor o la frustración que ocasiona la quiebra en un negocio, la pérdida de la pareja, la pérdida de un hijo que se pierde en las drogas, en el alcohol, en las pandillas, en las malas amistades. Esto lleva a la depresión, y esta depresión afecta severamente nuestro cerebro. Por eso hoy les recomiendo a ustedes controlar el estrés mediante un producto llamado neuroestrés. Neuro, que viene del cerebro, de neuronas, de las neuronas que se mueren a consecuencia del severo estrés. ¿Cómo les parece que hay otra enfermedad que se llama la laberintitis? Es otra enfermedad propia del cerebro. ¿Y qué es la laberintitis? Es una inflamación del laberinto, una estructura del oído interno que controla el equilibrio y la audición. Esta afectación provoca vértigo, vértigo severo. ¿Y en qué consiste el vértigo? En la sensación de que todo da vueltas, en la pérdida de la estabilidad. Muchas veces produce náuseas, severos dolores de cabeza y, a diferencia de otros problemas de mareo, también puede causar zumbido en los oídos. Y viene la tinnitus o pérdida temporal de la audición. Queridos hermanos, este tema de la laberintitis y el tema del vértigo son enfermedades degenerativas del cerebro, porque ha sido sometido a serias tensiones de estrés, de preocupación, de angustia, de irritabilidad. Esas personas que son irritables, que son soberbias, que son agresivas, afectan severamente el cerebro. Por eso es importante tener la calma, la tranquilidad, y esto lo manejamos tomando neuroestrés. 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Viene en una presentación de 500 ml para que se tome una cucharada sopera en la mañana, otra en la tarde. Pero si sus niveles de estrés, de angustia, de tristeza, de depresión son muy fuertes, tómelo 3 veces al día. O no lo tome constantemente, solamente cuando haya episodios de estrés, episodios de nervios, episodios de neurosis, de neurastenia, de irritabilidad. Todo esto nos lleva a un desequilibrio emocional, a un desequilibrio mental. Vienen trastornos del sueño, no se duerme bien, no descansa el cerebro, no descansa su cuerpo, y usted vive mal, muy mal. Vive amargado, vive ofuscado, todo soberbio. Está afectando los riñones, así como lo oye, está afectando usted el corazón, se le sube la tensión, y cuando se sube la tensión vienen dolores de cabeza, y esos dolores de cabeza afectan severamente el cerebro. Por eso hay que controlar el estrés, los nervios, la irritabilidad, el mal genio, la soberbia. Tomando neuroestrés nos lleva a tener una quietud en el cerebro, a tener una tranquilidad, una vida más relajada, más descansada. Ojo, hay también infecciones virales. Estas infecciones virales, se presentan debido a al cambio climático, a la afectación en el ambiente. El aire que respiramos está contaminado. El oxígeno que llevamos al cerebro está contaminado, y su cerebro se está enfermando día a día. Por eso es importante que usted cuide su cerebro tomando neuroestrés. Hemos visto en televisión, hemos escuchado en las noticias, en redes sociales, que se están presentando unos eclipses demasiado largos. No se presentan todos los días. Muchas veces pasan siglos para que se presenten estos eclipses, ¿no? Fenómenos naturales, los astros, los planetas se alinean. Y quien lo creyera, los eclipses de sol o de luna afectan el cerebro. Los cambios de luna afectan el cerebro. Una persona que sufre de esquizofrenia, demencia, enfermedad del cerebro, es ocasionada por los cambios de luna, por los eclipses, por las alineaciones planetarias. La luna tiene que ver con las aguas, con los mares, con las mareas. El mal se pica cuando se manifiestan cambios bruscos en la luna. Queridos hermanos, he querido tratarles todo esto en el día de hoy, porque ya se hace común. ¿Qué tiene? ¡Ay, estoy estresado! ¡Ay, no, que estoy estresada! Y este estrés, estas soberbias, esas alteraciones, nos llevan a un descontrol emocional, a un descontrol psicológico, a un descontrol hormonal. ¿Sí? ¿Quién lo creyera? ¿Quién lo creyera? El estrés afecta mucho la parte hormonal, la parte emocional, la parte psicológica. Afecta la tensión, afecta el corazón, afecta los riñones. Por eso les recomiendo hoy neuroestrés. Neuroestrés. Tómelo y tenga un cerebro tranquilo, sereno, reposado. Duerma bien, recupérese bien. Que su cerebro descanse, porque hay personas que no duermen, dormitan. Hay personas que tienen muchas pesadillas por los mismos nervios, por el mismo estrés, el cerebro no descansa, no duerme. 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Un cerebro sano, un cerebro estable, un cerebro tranquilo, un cerebro reposado, libre del estrés, de la angustia, la tristeza, la depresión, la desesperanza. Libre de esas enfermedades degenerativas del cerebro. Ojo, es mejor prevenir que curar. Es mejor prevenir que lamentar. Después de tener el ojo afuera, no hay Santa Lucía que valga. 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Bienvenidos a Más Allá de la Verdad.
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13: Bella y hermosa es la vida cuando amamos y somos correspondidos. Maravillosa, extraordinaria es la vida cuando trabajamos y el fruto de nuestro trabajo satisface nuestras necesidades económicas para brindarle una buena educación, una buena alimentación a nuestros hijos. Hermosa es la vida cuando en el hogar se disfruta de la comprensión, el respeto, la fidelidad, el afecto, el cariño y la buena comunicación. Pero cuando la cara de la moneda es diferente, cuando amamos, cuando queremos con el alma, con el corazón, y nos rompen con traición, con engaño, con infidelidad, la vida se hace tortuosa, difícil, paupérrima y miserable. Muchas personas, a consecuencia de una infidelidad, han llegado al suicidio, han llegado a quitarse la vida. Otros han llegado a convertirse en los peores asesinos. Queridos hermanos, así es la vida. Cuando trabajamos, montamos un negocio, nos va bien, progresamos, adelantamos, todo es alegría, todo es felicidad, todo es bienestar. Pero cuando invertimos con sacrificio, muchas veces con préstamo, con deudas, y ese emprendimiento se arruina, no progresa, o empieza bien y de un momento a otro se viene para atrás, nos dañan por envidia, nos tiran porquería, nos tiran cochinadas, riegos malos, salamientos, maldades, nos retiran la clientela, el negocio se arruina, se viene a pique, nos endeudamos. Bueno, tantas cosas que se presentan de manera negativa cuando nos hacen maldad, cuando nos hacen daño, cuando nos hacen brujería. Queridos hermanos, la vida se pone muy complicada. Pero hay prevención. Les recomiendo que se protejan con el Ayurveda blanco. Estén protegidos contra trabajos oscuros, contra brujerías, maleficios, bebedizos, entierros, maldiciones. Evite a usted de que no le metan un espíritu. No le coloquen en su casa un espíritu, en su negocio le pueden colocar un espíritu. Lo atacan con brujerías, con maldad. Hay personas que no creen en brujas, pero que las hay, pero que vuelan, vuelan. Y las han oído aletear en el tejado de su casa. Ahí sienten la presencia de esas entidades brujeriles y malignas. Hermanos, como hay Dios, hay diablo, como hay bien, hay mal, como hay salud, hay enfermedad, como hay calor, hay frío, como hay día, hay noche. Ay, hermanos, no me cansaré de repetirles y de recordarles que nosotros vemos caras, pero no vemos corazones, no vemos conciencias. Hay enfermedades normales, naturales, por el paso de los años, por la contaminación ambiental, por la mala alimentación, por el agua que comemos o que bebemos sucia, por el aire que respiramos contaminado. Son enfermedades virales, muy frecuentes, pero hay enfermedades que son ocasionadas por un brebaje, por un bebedizo. Otros cogen su nombre, su apellido. Hacen un muñeco, hacen una muñeca. Le ponen cabello del suyo, del de su marido. Agarran parte de sus uñas. Y le hacen brujería, le hacen entierro, le hacen maldad. Destruyen hogares, separan parejas. Arruinan personas, hacen amarres, hacen ligamientos, dominan la mente de una persona. Por eso hay que estar protegidos y les recomiendo el bayur de la blanco porque existe mucha maldad, existe mucha brujería. Queridos hermanos, en próximos programas les estaré dando a conocer y les traeré ilustración para que usted más o menos tenga idea cómo se hace una brujería. Para que esté atento y tome cuidado. Le daré luces de cómo a usted le pueden atacar con un trabajo oscuro, con unos alfileres, con un muñeco, con una muñeca, con un fetiche. Cómo a usted le hacen una estatuilla en barro, en cera, lo cruzan con alfileres, lo alumbran, lo velan, lo entierran, le fuman, chicote. Le dominan su voluntad, le dominan su mente. Su esposa, la mujer más buena, la mujer más sana, la mujer más honesta, más sincera, resulta en brazos de otro hombre. ¿Por qué? Porque la manda a velar, la manda a chicotear, la manda a alumbrar, le manda a hacer un amarre, un ligamiento, un conjuro, le dominan la mente, le domina la voluntad, le trastorna sus sentimientos. Existe mucha maldad hoy en día. 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Sí, para estabilizar una enfermedad tan terrible, una enfermedad tan maldita como es la demencia, la locura. Sí, enfermedades tan terribles como la esquizofrenia. ¿Sí? Hay enfermedades terribles, hermanos. Y nosotros le podemos ayudar y le podemos colaborar. Y no son enfermedades malignas, son enfermedades naturales, degenerativas, que se pueden prevenir, se pueden evitar y se pueden controlar. Si usted tiene el nervio ciático inflamado, sufre de ácido úrico, tome reítamo, tome reumatrosis y veremos buenos resultados. 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
0: 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En La Voz de Bogotá son las 5 de la mañana y 29 minutos. 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

0: 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En La Voz de Bogotá son las 6 de la mañana y 2 minutos.
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0: En La Voz de Bogotá son las 6 de la mañana y 28 minutos.
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10: Muy buenos días, bienvenidos al Noticiero Todelar de Colombia y a La Voz de Porras Digital, hoy viernes 28 de agosto del año 2026. Este es el resumen de noticias para hoy. Inicia la contrarreloj para la reforma tributaria de Bogotá. Adulto mayor habría caído desde el piso 11 del Centro de la Felicidad en Chapinero, en Bogotá. Registraduría avaló las firmas para convocar al cabildo abierto en Bogotá que definirá si se militariza o no la ciudad para combatir la inseguridad. Nueva ruta conectará Bogotá con Puerto Plata, República Dominicana. Más de 30 concejales pidieron suspender la instalación de 18 cámaras salvavidas en Bogotá. Entre otras noticias, Bogotá alcanza el 94,6% de cobertura para proteger a los recién nacidos frente al virus sincitial. anuncian demanda contra designación del primo del presidente en 5 universidades. Mucha atención, el abuso sexual contra animales ahora tiene pena de cárcel en Colombia. Ley Macondo avanza en Colombia, el municipio Sucre busca convertirse en patrimonio cultural y literario por su historia con Gabriel García Márquez. Colombia bombardea a rebeldes y ordena extradiciones a Estados Unidos. Está informando el noticiero Todelarte Colombia y la voz de Porras Digital.
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18: Las 7 de la mañana, 5 minutos, escuchan la voz de Bogotá, sonido para más de 500 municipios en el centro de Colombia, unidos por internet con Porras Digital por YouTube para el mundo. Y hoy día viernes nos acompaña un gran personaje, amables oyentes. Vamos a saludar y vamos a compartir unos minutos del noticiero Todelar de Colombia con Pastor Aguilar, el caballero del poema. Él es nacido en Venezuela, es colombo venezolano y es un hombre enamorado, enamorado de la poesía y la declamación. Recordamos a Juan Jaime Caicedo, Yuri, nuestro gran colombiano que ya está en el cielo y que era también todo un poeta con esta interpretación del sabor llanero. Pastor, bienvenido, buenos días.
19: Muchas gracias, buenos días para todos los radioescuchas que nos acompañan en este momento en sintonía con José Porras a través de su gran programa y deseo todo lo mejor para todos y gracias por su invitación.
18: Muy amable por acompañarnos en esta mañana y queremos saber dónde nació usted.
19: Bueno, yo realmente nací en Huicán, Boyacá, nacido en Huicán, Boyacá, Colombia, y soy colombo venezolano. Terminé mi crianza en Venezuela.
18: ¿Nació exactamente dónde?
19: En Huicán, Boyacá.
18: ¿Boyacá?
19: Sí, en Huicán, Boyacá.
18: ¿Usted nació en Colombia?
19: Sí, en Huicán, Boyacá, y me fui de la edad muy temprana, de 10 años, a Caracas, Venezuela, y allí terminé pues parte de mi vida hasta hace poco.
18: Bueno, gracias. ¿Usted ha podido quedarse 50 años en Venezuela? ¿Usted es colombiano? Además es boyaco.
19: Sí.
18: ¿Por dónde queda Huicán?
19: Oye, eso está aquí en el norte de Boyacá, después de Capitanejo, un poco más allá, el Cocuy Boyacá.
18: Ah, ya.
19: Parque Nacional, uno de los más bellos de Colombia.
18: ¿Su familia está dónde?
19: Parte en Bogotá, parte en Europa, otra en Estados Unidos y otra aquí en Bogotá.
18: Bien, ¿por qué le llaman el Caballero del Poema?
19: Bueno, ese fue un remolete, el apodo que me puso uno de los grandes folcloristas venezolanos, Colombo venezolano también, como fue el Cazador Novato en un evento que hicimos. Y yo realmente actuaba ese día, pero no tenía sombrero. Entonces, el cazador era un personaje de ética en la poesía llanera. Y cuando me toca mi turno, subo al escenario sin sombrero y él corre y se acerca y me dice, se quita su sombrero y me le pone, me dice, chico, pero ¿cómo tú vas a actuar sin sombrero? Póngase este sombrero que es aquí en adelante. Mira, ¿cómo te ves? El Caballero del Poema.
18: Claro, claro. Sí. Y ahí nace el Caballero
19: del Poema.
18: ¿Qué poema vamos a presentar en estos momentos?
19: Bueno, iniciaríamos con uno bastante jocoso, como sería homenaje a esas mulatas morenas que hay en la parte de la costa y de los llanos. Se llama Galerón a la negra, a una negra. Sí. Vamos a ponerle, sí, la negra Juana María.
18: ¿Lo va a hacer acá en directo?
19: Podríamos hacer una parte de esa.
18: Audífono, entonces.
19: Vamos con audífonos. Tum, sí. Tum, tum, tum, tum.
18: No, audífonos, colócate los audífonos.
19: Ay, perdón.
18: Yuri, me gustó lo de turun, tum, tum, tum, tum. Esta no la había vivido en 35 años de radio. ¿Estamos listos, poeta?
19: Bueno, vámonos.
18: Bueno, vamos, Yuri.
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0: lo que acabamos de escuchar, ¿qué es? ¿Un poema?
1: Sí, es un poema.
0: Es un poema.
1: Sí.
0: ¿Usted no es cantante?
1: No, yo soy poeta, declamador.
0: ¿Declamador?
1: Poeta, declamador, sí.
0: ¿Contador de historias?
1: Es, bueno, en forma poema, poética.
0: ¿También? ¿Cuentero?
1: No, yo lo más que todo me dedico a la parte poética, a la declamación.
0: Quiero decir, todo lo anterior aterrizado en poema.
1: Sí, sí, sí.
0: Un contador de historias, un inspirador, una persona que se inspira.
1: Ajá.
0: Una persona que cuenta cosas.
1: A través del poema.
0: A través del poema.
1: Sí.
0: ¿Qué es el poema?
1: Bueno, encierra muchas cosas tan importantes que es música, es prácticamente, ajá, música.
0: Ah, poemas, amor.
1: Amor, cariño.
0: Claro. Bondad. ¿Y cuántos años como poeta?
1: Bueno, yo digo que desde que estaba en el vientre de mi mamá, porque toda la vida desde niño, sí, me ha gustado. Sí.
0: Bien. Eso que acabamos de hacer, Yuri, pues es una grabación.
1: Ajá.
0: Ahora, como no quiso traer fondo musical, porque él es terco, él dijo, no, coloquen los poemas que yo por encima del poema voy a decir cosas. No, esa no es el tema. Haga algo a capela.
1: Ah, bueno. Sí.
0: Un, dos, tres.
1: La negra Juana María, pimpollo de tentación, señera como la palma, caliente como el fogón, camino de los cantares se va por mi corazón.
0: Ahora vamos a intentar, Yuri, si encontramos ahí en internet, que eso hay toneladas, un fondito musical de tema llanero. Pero espérate, primero vamos a una noticia positiva. 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Y ya volvemos con el caballero del poema, Pastor Aguilar, que nos visita hoy en Porras Digital y en Todelar por La Voz de Bogotá.
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3: Ley Macondo avanza en Colombia. El municipio Sucre busca convertirse en patrimonio cultural y literario por su historia con Gabriel García Márquez. El municipio de Sucre, en el departamento de Sucre, busca convertir su vínculo con el escritor colombiano Gabriel García Márquez en una herramienta para preservar su memoria cultural y fortalecer su atractivo turístico. La Cámara de Representantes dio un nuevo paso para conseguirlo al aprobar en segundo debate, con 125 votos a favor, el proyecto de ley Macondo, que propone declarar al municipio como patrimonio cultural y literario de la nación. El proyecto todavía debe superar los debates que le corresponden en el Senado y, de recibir la aprobación definitiva y la sanción presidencial, se convertiría en ley. 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
0: ¿Usted es compositor de sus poemas?
1: Sí, tengo varios que...
0: ¿O hay quien le hace los poemas?
1: Hay unos personajes que me han hecho varios
0: bien,
1: poemas.
0: Pero hay otros de su autoría.
1: Y hay otros de mi autoría.
0: Ok.
1: Sí.
0: prepare el que quiera con este fondito musical, a ver si logra usted conectarse un poquito. Vamos.
1: Yo soy Pastor Aguilar y de llano he venido. Como todo buen poeta me tienen reconocido. Llevo en mi fe. Ajá. Sí.
0: Estamos al aire.
1: Yo soy Pastor Aguilar y de llano he venido. Como todo buen poeta me tienen reconocido. 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Voy trochando el espinero que echó mis pies al destino, donde caminan los hombres que miedo nunca han tenido, porque hay que trochar distancias para conocer camino.
0: Pare ahí, esto es una maravilla. Mire, ahí tenemos ya un fondo musical, mire, en directo, como me encanta. A mí no me gusta decir en vivo, porque es que no se puede hacer radio en muerto, ni televisión en muerto. Y usted sigue la televisión que dicen, aquí desde Cali en vivo, con Caracol, con RCN, con la FM en vivo. ¿Cuál? Papi, no se puede hacer nada en muerto. Mi amor, se dice en directo.
1: En directo.
0: Suena rico, ¿viste, sí, pastor? Obvio. ¿Viste, pastor? Entonces, yo voy a terminar también de poeta, pero no me. Yo soy más artista, cantante, pero no poeta. Pero me inspiro, Yuri, un poquito.
1: Tú tienes de todo un poco.
0: Venga, suelte ahí un poquito a ver si yo alcanzo a hacer algo. El fondito, Yuri, a ver, yo qué. Y nos vamos a una positiva, ¿listo? A ver. No soy poeta ni lo quiero ser, pero de Pastor Aguilar no me voy a dejar joder.
1: Muy buena, muy buena.
0: Vamos con noticia positiva en todo el área. En por esa. Ya volvemos.
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3: 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La nueva oferta busca facilitar a las empresas que utilizan alcohol potable en sus procesos productivos el acceso directo a un proveedor con controles de calidad, trazabilidad y capacidad para atender pedidos de diferentes volúmenes, reduciendo la necesidad de acudir a intermediarios. 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
0: 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Bueno, todo me salió al aire. Regáleme el Todelar que me encanta, Yuri.
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0: Sí, me encanta. Ahora, buena esa. Eso es histórico, eso es maravilloso, eso es Todelar. Pastor Aguilar es el caballero del poema, amables oyentes, colombo venezolano. ¿Por qué? Porque nació en Boyacá, pero sus padres, o por circunstancias de la vida, se fue para Venezuela. Yuri, allí fue donde nació, creció, las costumbres, por el acento que tiene él, uno parece que estuviera entrevistando a un venezolano, pero él ama los dos países, o sea, ama a Petro y a Maduro.
1: ¡Sape gato!
0: En otro programa hubiera dicho, marica.
1: No, nosotros en Venezuela.
0: No, no, tú hubieras dicho.
1: Sape gato.
0: Los ama. Bueno, vamos con otro poema. Una pildorita con el poeta Pastor Aguilar, el caballero del poema, hoy en Todelar.
1: La negra Juana María, pimpollo de tentación, señera como la palma, caliente como el fogón, camino de los cantares se va por mi corazón. Tallada la piel reluce, oliendo a puro melón, a soga sin estrenarse, a mango medio pintón, a palo recién floreado, a lluvia sobre terrón, a hierba que se remoza y a vino de garrafón.
0: La negra
1: el ritmo que... viene con ella va la canción. Sus ojos relampagueando, ceniza, llama y carbón. Los mimos de caña dulce, el cutis de papelón. Su lengua conversadora, sonrisa como algodón. Y lunas del mismo río, los senos en eclosión. Alegres como perdices, maracas de llano son. Saltando, ¿por qué no llevan sostenes con almidón?
0: Para, hermano. Venga. ¿La negra qué?
1: Juana María.
0: ¿Ha notado algo, Yuri? Por eso Yuri a veces me observa. No me quiere mucho, pero ella me observa. Y dice, el jefe o el director del programa tiene defectos, mal geniado, acelerado, le gusta que todo se haga bien. Eso es una locura. Pero hay algo que tú te vas dejando en tu corazón como huella de porras. Soy muy observador. Y le voy a comprobar. Desde que este señor llegó acá, ¿qué fue lo primero que te pidió internamente? La negra no sé qué. Luego vuelve y entra acá y otra vez la negra. Le pido otro bocadillo, oiga, otra, y vuelve y habla de la negra.
1: Es que son cuatro negras que tengo.
0: Por eso, la madre que es una de esas negras es una moza suya. ¿No? Ya volvemos. Entonces.
1: Son cuatro negras que
0: sí,
1: tengo.
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0: Bueno, algo en poema, ojo con el fondo musical, para mi sobrina Angie Porras Vera. Vive en Australia, está en Colombia, estuvimos los dos con mi familia en México saludando a mi madre, cumpleaños número 92. Acabamos de regresar de México y está en sintonía. Angie Porras Vera, inspírate poeta. Vamos, Yuri, inspírate poeta, inspírate.
1: Angie Porras Vera. Hoy la quiero saludar y darle la bienvenida desde Australia a este lindo lugar con su tío José Porras, que en cualquier momento se van a encontrar.
0: ¡Ah! ¡No se raja el poeta! ¡No se raja! Bueno, por fin lo pusimos a decir algo, Yuri, diferente a hablar de la negra. Y dele con la negra, ya volvemos.
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10: Bueno, el presupuesto general de la Nación que va a presentar al Congreso de la República el gobierno del Tigre, Abelardo de la Espriella, va por un orden de 634.9 billones de pesos. La oposición, los mamertos de Petro, entonces salen de una vez. Todo lo que haga Abelardo de la Espriella es criticado por los mamertos de Petro. Nada les cuadra, nada les gusta. Pero cuando ellos estuvieron en el poder, no hicieron nada. Ah, sí. Tampoco hay que ser injustos, Yuri. Robaron. Ya regresamos.
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10: Vamos a presentar la agenda de la Cámara de Comercio de Bogotá. El presidente es el doctor Ovidio Claros Polanco y siempre estamos atentos cómo se mueve esa agenda y sobre qué temas. Clemente Domínguez, bienvenido.
15: La Cámara de Comercio de Bogotá invita a todos los pequeños y medianos empresarios a formar parte de la entidad para recibir muchos beneficios y formar parte del grupo de innovadores en materia empresarial. Ovidio Claros Polanco, presidente ejecutivo de la Cámara de Comercio de Bogotá.
16: Del sur está todo lo que tiene que ver con el calzado, el cuero, la bisutería. Invitarlos para que vengan a acompañarlos, vengan a comprar, que ese es el mejor aplauso que le podemos dar a los empresarios, es comprarles y reconocerles a través de la compra, que efectivamente ellos son importantes, ellos hacen país y ellos son realmente orgullo para nosotros desde la Cámara de Comercio.
17: Presidente, ¿cómo ha sido este proceso con los empresarios? Son cerca de 100 pymes, microempresarios que están aquí en el Parque de la 93. ¿Y cuál es el futuro para esta industria de los microempresarios?
16: Yo creo que Colombia es un país de exportación, es un país que tiene crecimiento empresarial permanente, hay mucha pujanza por parte de nuestra gente. La gente aquí es muy resiliente, muy creativa, tiene mucho talante, como esa plataforma que tenemos ahí, que ya viene en estos próximos días también, donde podemos ir a mostrar una muestra de lo que podemos ver aquí, pero ampliadísima en otros sectores, y es ver esa gran capacidad que tienen nuestros empresarios. Lo demás es que los motores que hay ahí alrededor del crecimiento empresarial, como son las cámaras de comercio, hagan su tarea y lo hagan bien hecho, como este tipo de expresiones, para que los empresarios puedan mostrar sus productos, visibilizar su marca. Si ellos logran de verdad dar ese paso, pues hombre, creo que ganan todos, ganan ellos, pero gana el país y ganamos todos.
18: Presidente, para aquellos de CCB Radio, aquellas personas que tienen negocios que aún no se han formalizado, ¿cuál sería esa invitación para que se formalicen con la CCB?
16: Que la formalización vale la pena, sería el mensaje, y que vengan a la Cámara de Comercio, porque aquí encuentran herramientas de todo tipo para poder crecer empresarialmente.
19: ¿Cómo cuáles, presidente, digámosle, a esos emprendedores?
16: Muchas, por ejemplo, en la parte contable, a veces empiezan confundiendo lo que es la economía de la casa con la economía del negocio. Acá les enseñamos cómo hacerlo, digamos, de una manera simplista, primaria, pero por ahí empiezan muchos y luego van creciendo. Entonces, ¿qué necesito a partir de allí? Pues hombre, las herramientas jurídicas, tecnológicas y demás, y eso se lo brinda la Cámara de Comercio.
20: A ver, presidente, ¿cómo hace la convocatoria de usted para que vendan los 100 empresarios que están en el día de hoy? Porque con los clientes de la Cámara de Comercio no surten.
16: Bueno, pero ahí empieza. Todo se empieza, ¿no?, por una invitación que puede ser pequeña y después termina una gran familia, ¿no? Entonces, eso a nivel empresarial empieza por ahí. Entonces, es llegar nosotros a hacer la invitación y poco a poco vamos creciendo.
10: Es el presidente de la Cámara de Comercio de Bogotá, doctor Ovidio Claros Polanco. Hablamos de su agenda, hablamos de sus actividades. Y es una Cámara de Comercio cercana a la comunidad, a los pequeños empresarios también. Ya volvemos.
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4: Fondo musical. ¿Estamos listos? Eso. Nos acompaña Pastor Aguilar, el caballero del poema. Y Pastor Aguilar, hay que obligarlo a que no nos hable más de la negra, Yuri. Entonces, volvemos con Angie. Angie es mi sobrina, vive en Australia, allí tiene sus dos bellos hijos y su esposo, el gringo, así le llama Porritas, una gran persona, y está por estos días en Colombia. Está en Bogotá, ya estuvo en México y regresa mañana a su bella Australia. Y Pastor Aguilar, el caballero del poema, se inspira con Angie. ¡Inspírate, poeta!
5: Me imagino que es mona, Angie.
4: No tiene huevo, hermano. No tiene nada de mona, hermano.
5: La catira, como le dicen en Venezuela.
4: ¿Catira? ¿Catira?
5: La catira Angie Porras. Colmenar de pura miel. Remolino sin descanso, palma sola con vaivén, va dejando entre los peones mientras ávidos la ven, su sonrisa que espejea como el agua en el Hawái y un olor a jazminero que comienza a florecer. Angie Porras Vera y José Porras, felicitaciones por estar aquí en Colombia con su esposo el gringo. Bienvenida.
4: Ahí ya la muestro, ya que no es mona.
5: Le cayó como anillo al dedo, porque son las catiras, le dicen Venezuela.
4: ¿Sí, la catira?
5: Esa es la catira.
4: ¿Se parece a una catira?
5: Claro, una catira, la propia catira, muy linda, de paso. Por eso le hice el tema, la catira Angie, Porras Vera, colmenar de pura miel, remolino sin descanso, palma sola con vaivén, va dejando entre los peones mientras ávido la ven, su sonrisa que espejea como el agua en el Hawái y un olor a jazminero que comienza a florecer. Bienvenida.
4: Bueno, este poeta, venga, Yuri, con este poeta es difícil.
5: No. Gracias.
4: ¿Qué le diría yo a una nena bella inalcanzable para mí? Si en mi país hay tanto desplazado, no es justo que yo también lo sea de tu corazón.
5: ¡Opa, culé! Vamos. Aquí hay inspiración para rato.
4: Ya volvemos, que esto se calentó.
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0: Nueva ruta conectará Bogotá con Puerto Plata, República Dominicana. Una nueva conexión aérea unirá de forma directa a Bogotá con Puerto Plata en República Dominicana desde el 6 de noviembre de 2026. La ruta operará durante la temporada de fin de año y tendrá 2 vuelos semanales. La operación estará a cargo de Wingo, que programó vuelos los lunes y viernes hasta el 25 de enero de 2027 En esta primera temporada se ofrecerán 8.900

0: 228 sillas y, según la aerolínea, será la última conexión directa entre Colombia y Puerto Plata durante ese periodo. Esta fue una noticia positiva de Colsubsidio.
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0: Cada vez que alguien pide un crédito formal, se lo quitamos al gota a gota. Fuerzas militares abatieron a mano derecha de Calarcá en zona rural de Guaviare. Murió un hombre tras caer de piso 11 del Centro de Felicidad en el norte de Bogotá. El viacrucis de la pensional. Ejecución de obras del puente de Mosquera del Regiotram alcanza el 60%. Amenazan a brigadistas del ejército que combatían incendio en Tolima. Registraduría avala firmas para cabildo sobre militarización en Bogotá. Estos fueron los titulares del nuevo siglo en primera página.
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11: Pastor Aguilar, el caballero del poema, hoy en Todelar, Colombo venezolano, la poesía y la declamación presentes en La Voz de Bogotá y en Todelar. Esto es talento llanero de Venezuela y Colombia. Un, dos, tres. Adelante, poeta.
12: El caballo de mis coplas corre en llanos del recuerdo. Corre y corre desbocado sin llevar silla ni freno. Y apaga la sed de viaje entre sus ojos de estero. Él se aprendió de memoria la senda de su cabello, el arrebol de tu boca, las espigas de sus senos, y empezó a decir canciones en una noche de sueños, tocando tímidamente la guitarra de tu cuerpo.
11: ¡Hombre! Y te la dejo ahí. ¡Eso! Bueno, preparamos otra píldora, ¿no?, poética, con el caballero del poema, Pastor Aguilar, en Todelar y Porra Digital. ¡Inspírate, poeta!
12: Desde Guachara al Cajón, de Cazorla a Palo Santo, me voy otra vez con otra negra. No hay negra que baile tanto como mi negra Asunción. Cuando empieza el galerón y entra mi negra en pelea, todo el mundo la rodea como hormiguero a huesito, porque hay que ver lo bonito que esta negra joropea. Que esta negra joropea, bien lo sabe el que la saca, que la compara a su hamaca cuando hay calor y ventea. Y se la dejo ahí.
11: Bueno, él y sus negras, Yuri. ¿Ah? No es lo mismo una pelota negra que una negra en pelota.
12: Buena le salió.
11: Bueno, prepare la otra píldora poética. Vamos, en Todelar y en Porras Digital, el caballero del poema, Pastor Aguilar, en directo. Inspírate, poeta.
12: Vámonos con...
11: Poeta, ya estamos al aire, tiene ya, que estar con el poema. Aire. Sí, ya, vamos.
12: Entonces,
11: por favor, inspírate, poeta.
12: Me fui esta tarde ya dando agradecimiento a todos. Me despido de todos ustedes con este tema.
11: Poeta, nadie le está despidiendo, no está tan loco, hermano. Poema, vamos rápido. No, pero este man, si así es para gastar.
12: Coño, no va.
11: Tiene la careta caño. No, por Dios. Vamos,
12: pues. Adiós.
11: Vamos.
12: Bueno, voy con Nació del Amor Allano, a su música, al centauro soberano y al florentino errante. Como pentagramas de oro y con sentir titánico, plasmó el verso con decoro en regazos del cántico. Retorno al ancestro activo, fue su ley en el Parnaso, trajo de Millano esquivo el romance en el Pegaso. Te la dejo ahí.
11: ¿Cómo la ven? Pero es diferentes temas, Yuri. Impresionante. Ve, hágale un poema a Yuri, mirándola a los ojos. Nuestra operadora, claro, ella también merece.
12: Yuri, mujer, que es la operadora.
11: Una mujer inspiradora, ¿o no, poeta? ¿O no, poeta? Entonces yo lo presento. Pastor Aguilar, el caballero del poema, se inspira con nuestra operadora, la doctora Yuri.
12: A la doctora Yuri, que es la operadora de esta gran emisora Todelar, con José Porras, hoy te quiero saludar y felicitarte por esta gran labor que todos los días le brinda en todo lugar a la comunidad nacional e internacional.
11: Bueno, eso parece como un saludo, ¿no? Yo pensé que era un poema de hombre a mujer.
12: ¡Ah!
11: Sí, un poema.
12: La belleza efervescente, Yuri, se refugia en mis pupilas. Esperanzas que tutilan, fluyendo al amor ardiente.
11: ¿Este más se puso nervioso?
12: Rayitas del sol poniente. Es que me puso nervioso esa mujer tan linda.
11: Un poquito más y dice, tu belleza efervescente es como el Alcacete. Y el, no. sal de frutas, lúa.
12: No, pero es que a cualquiera pone nervioso esta
11: bella. Bueno. Venga, vamos con otro poema. Listo. 1, 2, 3. Aquí está Pastor Aguilar, el caballero del poema.
12: Voy a hacerle otro de los... Yo en mi caballo. En la historia del llanero, sentimientos me apretujan. Cava en su pecho la bruma el resquemor altanero. Se encabrita el brío señero, quiebra la paz el sentido. Su mirada en el camino a su amalaya le acosa. Y en el vaivén de la prosa, mi caballo da un relincho. Mi caballo da un relincho cuando la espuela lo pica. Alza la frente y se empina, oteando al astifino. Su cuello fuerte hace un giro y pega el pecho a los vientos. Se estremece el llano abierto, retumba el casco y se inflama cuando se abre el panorama ante sus ojos inquietos. Y te la dejo ahí.
11: Y te la dejo ahí, debe ser algún poema de otra amiguita del poeta. Te la dejo ahí. Bueno. Entonces ahora sí nos preparamos el último por hoy, en la emisión de Todelar y Porras Digital, página que dirige la periodista Angélica Porras, con el respetuoso saludo a mi sobrina Angie Porras Vera, que se encuentra a esta hora por allá en alguna de las montañas del departamento de Cundinamarca. Bueno, vamos con este poema. ¿Cuál será el poema más malo, Yuri? Ya el poema es malo, ¿cierto? Y cortos. ¿Sabe cuál, Yuri?
13: Entre peña y peña, periquito sueña.
12: Lo que anda inspirado.
13: Bueno, vamos, poeta. Uno, un, dos, tres. Adelante, poeta Pastor Aguilar.
12: Bueno, para despedirme de este maravilloso programa, me imagino que ya estamos cumpliendo. Haremos uno de los éxitos.
13: Apúrele, porque se nos va el tiempo.
12: Pues,
13: arranque, tiempo. Arranque, papi.
12: Me voy con la tarde linda, recordando a mi mulata. Y un soplo de brisa ingrata de las coplas se me guinda. Se llamaba Rosalinda, un romance en el Hawái, que en este llano sin ley se prendió de mis corríos, y entre amores y amoríos me la robé de un caney. Tenía los senos bonitos como las rosas abiertas, su voz en la tarde yerta fue como el sol de los mitos. Era apretada de gritos cuando la tuve al encuentro. Pulpa de amor era el centro de sus pupilas saltonas, como las frutas pintonas que dicen mucho por dentro. Vino un joropo llanero, se puso lindo el caney. Yo jugué mi araguaney, mi cobija y mi sombrero. Perdí todo mi dinero, me quedé sin un centavo, y para sacarme el clavo con los nervios amargados, se la jugué a un indio bravo. Se amontonaron los peones para ver quién la ganaba. Cada fibra me saltaba de mis soleados pulmones. Se ovillaron mis canciones entre silencios ignotos, y dije entre sueños rotos: voy jugando a Rosalinda. Y el dado en la noche íngrima me devolvió mis corotos y también a Rosalinda. ¡Sí, señor!
13: Faltó algo, Yuri. Te la dejo ahí.
12: Te la dejo ahí. No, porque esta la terminé.
13: Sí, listo, listo, tranquilo. Tranquilo, tranquilo. Bueno, la pasamos rico, Yuri. De viernes, diferente, chévere, con poemas. ¿Qué tal abrir la ventana a los poemas, a la poesía y a la declamación? La tienen cerrada en todos los medios de comunicación. Son muy pocos los que permiten llamar poetas que declamen además y que compartan la poesía con la audiencia, pero vamos a mirar ese proyecto, cómo se abre la ventana en Todelar para ellos.
12: Es que la poesía y la declamación estaban en vía de extinción. Ahora
13: sí,
12: la...
13: Sí, entonces, Pastor Aguilar, el caballero del poema, gracias por acompañarnos en Todelar, la voz de Bogotá y en Porras Digital, página que dirige la periodista Angélica Porras. Muchas gracias.
12: Muchas gracias a usted por haberme invitado a este maravilloso programa, hoy viernes cultural, y hemos disfrutado de verdad. Un saludo para todos los que nos han escuchado, a mi familia Aguilar Báez y a todos los que en este momento están en sintonía. Hasta la próxima oportunidad. Muchas gracias.
13: ¿Alguien en tu corazón?
12: Sí.
13: Del sector...
12: ¿Femenino? A mi...
13: No, nómbrela simplemente. No se puede. Está por debajo de cuerda.
12: Está por debajo de cuerda.
13: Negra.
12: A todas las mujeres bellas de Colombia y del mundo.
13: Ya pillé este man como en la vuelta, Yuri. A todas las mocitas les dice, mi negrita. Hasta luego.
12: Hasta la próxima. Muchas gracias por tu invitación.
13: Qué momento tan bonito. Nos vemos el lunes. Gracias.
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0: 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En La Voz de Bogotá son las 8 de la mañana y 7 minutos. 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
0: 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En La Voz de Bogotá son las 8 de la mañana y 28 minutos.
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7: Hágame su pregunta.
8: Médico, yo llevo consumiendo el Brevium porque yo presento miomatosis. Mi pregunta es, yo me he sentido bien, pero quiero saber qué tiempo debo de tener para tomármelo, hasta cuándo.
7: ¿Qué síntomas molestos se le han quitado?
8: En general porque presentaba mucha hemorragia.
7: Sí.
8: Y presentaba mucho dolor bajito. Pero la verdad es que no me ha vuelto a llegar el periodo y he estado bien. Yo tengo 45 años, pero sí. Quería saber hasta cuándo debo de tomar el...
7: ¿Cuánto lleva tomándolo?
8: 4 meses.
7: Tómelo 4 meses más y dentro de 4 meses, tómelo 5 meses más. Dentro de 5 meses se hace tomar una nueva ecografía y deben de haber desaparecido y hablamos.
8: Ok, médico. Solamente el Brevium, no más.
7: Únicamente.
8: Médico, le agradezco muchísimo.
7: Mucho gusto, que esté muy bien.
9: Para decirle que tengo un problemita hace mucho tiempo, que cuando a mí me viene la menstruación me dan morados. 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
10: ¿Cuánto hace que está así?
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10: Un año.
9: Sí,
10: ¿usted
9: señor.
10: 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Por favor. Sí, señora.
9: Ah, bueno, doctor, muy amable.
10: Con mucho
9: que Dios
10: gusto
9: lo bendiga.
10: Que esté muy bien.
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11: 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Proteger los páramos es proteger nuestra vida y nuestra respiración. 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
14: Para una persona que tiene una hemorroides horrible y drena un líquido que la quema.
10: Ya, ¿qué edad tiene?
14: 53 años.
10: ¿Es gordita?
14: No, es delgada.
10: Es delgada. Le vamos a dar, por favor, el Araltel Hemores, que lo tome por 4 meses. ¿Ella tiene algún problema de estómago, de colon o gastritis?
14: Mucho estreñimiento, sí, doctor.
10: Ella tiene mucho estreñimiento.
14: Sí, doctor.
10: Pero

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0: con mucho gusto.
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4: Hágame el favor, bien pueda, haga su pregunta.
5: Doctor, es que yo lo llamaba para consultarle sobre lo que pasa que a mi esposo el año pasado a él le diagnosticaron una diabetes, y pero a él no se la han podido controlar porque a veces la tiene altísima, digamos unos 260 y a veces se le baja, vamos a 60, 40, no se la han podido controlar y a él le está usando insulina, y quisiera ver si usted me podría dar algo para ayudarle.
4: ¿Y él qué molestias siente?
5: Pues él... No, lo único es que se le sube eso y a veces le da mucho, a veces estos días le ha dolido mucho la espalda, la cabeza, dolores de cabeza y a veces muy mal geniado.
4: ¿Y están aplicando la insulina?
5: Sí señor, insulina 3 veces al día y en la noche a las 9 de la noche.
4: ¿Y en la noche a las 9 de la noche?
5: Sí.
4: ¿Le va a dar, por favor, el Araltel Trioni? Déselo por 4 meses, Trioni.
5: Trioni.
4: Y en 4 meses hablamos a ver cómo sigue.
5: No importa por la diabetes.
4: No importa.
5: Ah, bueno, doctor.
4: Que esté muy bien.
5: Doctor, otra preguntita.
4: Sí.
5: Lo que pasa es que yo tengo una niña también que ella sufre mucho y se le tapa mucho la nariz. Ella está hospitalizada porque ya le dio, ella sufre de asma. Pero el asma casi no le molesta, sino es una rinitis a toda hora con la nariz tapadita.
4: ¿Qué edad tiene?
5: 12 años.
4: ¿Le vamos a dar Araltel bebida de coco?
5: Sí.
4: ¿Está escribiendo?
5: Sí, señor, bebida de coco.
4: ¿Y Araltel Ortiga?
5: Ah, bueno, doctor.
4: El Araltel Ortiga le da 15 gotas 3 veces al día. Sí, por 4 meses los 2 remedios. Durante el tiempo que toma esos 2 remedios no debe tomar nada helado porque daña el tratamiento.
5: Ah, bueno.
4: Con eso se alivia.
5: ¿Y el de mi esposo, el Trioni, solo es por 4 meses?
4: Sí, en 4 meses hablamos de nuevo.
5: Ah, bueno, doctor.
4: Que esté muy bien.
5: Bueno, muchas gracias.
4: Hasta luego.
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6: El bienestar empieza al escuchar tus emociones. Haz una pausa, camina al aire libre y prioriza tu tranquilidad.
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9: Doctor, alegría oírlo.
4: Gracias, bien pueda, dígame su pregunta.
9: Doctor, vea, es que yo tengo una diverticulitis avanzada. Ya me tomaron una colonoscopia y los aparatos no pasaron. Entonces de ahí me mandaron a un rayo X de colon y ahí salió todo en especificado. Yo ya llevo 4 frasquitos de Flamevis, hoy compré el King.
4: ¿Qué tanto ha mejorado?
9: Yo he mejorado más o menos un poquito, pero eso mantengo ya con diarrea y dolor al lado y lado, doctor.
4: Le quiero, la diverticulitis, ¿cómo se le manifiesta?
9: Dolor en el estómago, abdominal. Y cuando voy a dar del cuerpo, descanso.
4: ¿Y cómo, qué diagnóstico fue que le dieron?
9: ¿Cómo es? Diverticulitis avanzada.
4: Ah, diverticulitis avanzada.
9: Si usted me espera un momentico, yo miro el diagnóstico ahí que no estoy bien seguro.
4: Bueno.
9: ¿Me espera un momentico, doctor?
4: Sí.
9: Doctor, aquí dice diverticulosis.
4: Sí, está bien. Siga tomando el Amevis, pero le voy a mandar algunos alimentos que le van a curar la diverticulosis. En un momentico lo va a llamar mi secretaria y le va a explicar qué alimentos son.
9: Bueno, doctor, yo le agradezco mucho. Doctor,
4: y en 4 meses hablamos de nuevo.
9: Doctor, una preguntita. Sí. Pero yo sí me alivio de eso, doctor, porque yo me mantengo muy confundido.
4: Sí, se alivia. Se va a aliviar con toda seguridad.
9: Bueno, doctor, yo le agradezco mucho.
4: Bueno, hasta en 4 meses hablamos de nuevo.
9: Bueno, doctor,
4: hasta luego. Gracias.
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3: Bien, pueda bien, gracias. Hágame.

0: Como desde los 19, 20 años. Y él fue al médico, pero el médico le mandan esas drogas como para alergias, no más, unas gotas para la nariz y las pasas para la alergia, ¿no? Pero eso se lo pone a dormir, entonces casi no se la toma.
1: Bueno, va a tomar 4 meses Araltel bebida de coco y Araltel ortiga. 4 meses con mucho juicio. En esos 4 meses no puede tomar nada helado porque daña el tratamiento. Si lo toma juicioso 4 meses, alivia el todo. En 4 meses volvemos a hablar.
0: Sí, doctor, es una inquietud que es que yo pues ya tengo 52 años y tengo esos calores, fogaje, y entonces hay veces más que todo como que me da como sudor, se me sube como la cara.
1: ¿Cuánto hace que entró a la menopausia?
0: Yo como ya, como desde la, de los 50.
1: Bueno, va a tomar Araltel Fresfor.
0: ¿Fresco?
1: Fresfor. Fresfor. Por 4 meses.
0: Por 4 meses.
1: Con mucho gusto.
0: Muy amable, doctor.
1: Esté muy bien.
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6: Muchas gracias, eso usted es muy amable. Doctor, vea, tengo un dolor en los pies que estoy al borde de la desesperación. No puedo dormir, doctor, del dolor y se me hinchan.
1: ¿A usted le han encontrado artritis o artrosis?
6: No, señor.
1: ¿Qué
6: no
1: diagnóstico le han dado?
6: Porque yo tengo SPS, pero pues allá no es que sea muy buena, ¿no?
1: ¿Y qué diagnóstico le han dado ese dolor?
6: No, me dan es unas pastillas.
1: ¿Pero no le han dicho qué tiene? ¿No le han dicho el diagnóstico?
6: No, señor.
1: ¿Y usted no le han dolido ni la rodilla, ni los codos, ni los hombros?
6: No, me duele es de la rodilla para abajo y se me hinchan demasiado, doctor.
1: ¿Y usted no ha sufrido ni los riñones ni el corazón?
6: No, señor.
1: ¿Cuántos años tiene?
6: Tengo 90.
1: 90 años, bueno.
6: Sí, señor.
1: Por favor, va a tomar el Araltel Forte, escriba.
6: Sí, ¿cómo?
1: Está escribiendo.
6: Estoy escribiendo, sí, doctor.
1: Araltel Forte, 4 meses.
6: Durante 4 meses.
1: Correcto, 4 meses y verá cómo se alivia de esos dolores. En 4 meses hablamos de nuevo.
6: Está muy bien, doctor, le quedo muy agradecido.
1: Don Miguel Ángel, que esté muy bien.
6: Gracias.
1: Hasta luego.
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1: Bien, pues hágame su pregunta.
7: Doctor, vea, es que yo tengo 61 años. Hace rato los brazos me duelen, pero no un dolor permanente, sino al moverlos, ¿sí? Y trabajo con ellos y voy a voltear hacia atrás y los levanto así, parquearlos para hacer ejercicio. Siento dolor, ¿sí? Y de ese mismo dolor del brazo derecho, sobre todo, a veces yo siento que se me paraliza como media espalda y me duele mucho el cuello del lado derecho.
1: ¿En qué parte del brazo le duele?
7: Todo el Los brazos me duelen al moverlos, ¿sí? Si los voy a voltear hacia atrás, si los voy a poner en la cabecera.
1: ¿Usted qué labores ha realizado siempre con sus manos?
7: Nosotros tenemos un negocio y he empacado y ayudo a empacar, a vender.
1: Bueno, le voy a mandar dos remedios para que se alivie de todos sus dolores.
7: Sí.
1: Escriba, por favor.
8: CIIR.
1: Se lo deletreo. C-I-I-R. CIIR.
7: Y doctor, tengo otro problema. Soy hipoglicémica. Sí, se me baja el azúcar constantemente.
1: Bueno, perdón. Un remedio se lo toma media hora antes de comer.

0: comidas y el otro media hora después de comidas por 4 meses. Con eso se aliviará de todos sus dolores. En cuanto a la hipoglucemia, solamente le aconsejo, coma las 3 comidas común y corriente, pero entre comidas cero dulce. En
1: Vale.
0: 4 meses volvemos a hablar.
1: Doctor,
0: ¿Sí?
1: es que también tengo un problema tremendo de espalda. Imagínese que cuando la espalda me duele, pero no un dolor permanente como dolor de cabeza, sino yo siento que me arde toda y como si la tuviera partida así.
0: Todo ese ardor y esa molestia se le va a quitar con el Fortei también en esos 4 meses.
1: Bueno,
0: Con
1: gracias.
0: mucho gusto.
1: Gracias.
0: Hasta luego.
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0: Quien pueda, dígame su
1: Vea,
0: pregunta.
1: doctor, lo que pasa es que tengo una hija, ella tiene 41 años. Entonces ella ha estado sufriendo un dolor que es parecido como el debajo del talón del pie, parecido al espolón. Pero el médico le dijo que esto se llama flaceitis plantar bilateral. Él le mandó una proseno y eso no le ha servido casi para nada. Entonces, a ver usted qué me dice a eso.
0: Va a aplicar el romero machacado sostenido con microporo o con
1: Un momentico, yo anoto acá.
0: cristales.
1: Romero machacado.
0: Puede ser sostenido con cristaflés. ¿Sabe cuál es el cristaflés?
1: Cristaflex.
0: Ese plástico transparente que venden en los supermercados para envolver alimentos.
1: Ya, sí.
0: Toda la noche, aplicado ahí donde le duele, con eso se le va a quitar y también va a tomar Fortei, Araltel Fortei, por favor, por 4 meses.
1: Fortei. Bueno, y tomar el Fortei.
0: Sí, el romero debe ser durmiendo toda la noche aplicadito.
1: Sí,
0: Y el
1: así.
0: Fortei, cuatro
1: ¿Y el
0: meses, con eso
1: Fortei
0: se
1: por
0: alivia de ese
1: cuánto?
0: dolor.
1: Sí. ¿Y el Fortei por cuánto tiempo?
0: 4.
1: 4 meses.
0: Sí, señora, 4 meses.
1: Bueno, sí. Entonces así. El romero, así en plastos.
0: Sí, hay que comprar el romero fresquito y
1: Sí.
0: mantenerlo en la nevera en una bolsita para que permanezca fresco.
1: Sí.
0: Sí.
1: Bueno, y comprar el Fortei, no más, así dice el nombre.
0: Nada más, Araltel Fortei.
1: Araltel Fortei. Ah, bueno, doctor.
0: Mucho gusto. En
1: Bueno,
0: 4 meses hablamos de nuevo.
1: muchísimas gracias, doctor.
0: Hasta
1: Muy amable,
0: luego.
1: muy formal.
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0: Por favor, bien pueda, haga su pregunta.
7: Doctor, lo que pasa es que yo hace ya como más de un año que vengo sufriendo de un zumbido en un oído, un zumbido que mantengo a toda hora como que si mantuviera el mar ahí metido en el oído.
0: Bueno, escriba por favor, ¿tiene con qué escribir?
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0: 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Lo va a tomar por favor 4 meses, con eso se va a aliviar.
7: Bueno, señor.
0: En
7: Bueno, muy
0: cuatro
7: amable,
0: meses
7: doctor.
0: volveremos a hablar.
7: Bueno, doctor, muchas gracias.
0: Hasta
7: Muy
0: luego.
7: amable.
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10: Doctor, gusto en escucharlo, de lo más bien, ¿y usted?
0: Bien, gracias, muy amable. Bien, pues dígame, ¿en qué le puedo ayudar?
10: Doctor, lo que pasa es que yo hace como 2 meses que lo escuché, le lo llamé para pedirle un favor de que me diera un remedio para una sobrinita que tiene un tumor aquí en el hombro, ¿cierto? Pero le dicen que es de sebo, que no es malo, no es malo, que además a ella no le duele, ¿cierto? Pero usted me dijo que le diera, para que le rebajara, que le diera curva. Yo se la compré y ella la estuvo tomando, pero resulta que ahora le han salido un poco de manchas blancas y le pican en todo el cuerpo y en los pies y todo, y le pican mucho.
0: ¿Manchas blancas?
10: Sí, señor.
0: ¿El médico ya la vio?
10: No, porque ella no le ha dicho eso.
0: ¿Qué edad tiene?
10: Ella tiene 45 años.
0: ¿Y el tumorcito en el hombro se le está quitando?
10: No le ha rebajado.
0: ¿Cuánto lleva tomando la cúrcuma?
10: Lleva como 1 mes y medio, no más.
0: ¿Está tomando 2 cápsulas al día?
10: Sí, doctor.
0: Por favor, repítame de nuevo cómo son las manchas.
10: Blancas en los brazos, en los pies y en el cuerpo, y le pican.
0: Le pregunto, ¿usted conoce el vitiligo?
10: Sí, señor.
0: ¿No son vitiligo?
10: Pues yo no creo.
0: No, bueno. Dígale que no hay problema, que se tome un frasquito de Araltel la Mevis y que siga con la cúrcuma hasta que ese tumorcito se le quite, que se le va a quitar.
10: ¿A Mevis?
0: La Mevis con L.
10: Bueno, doctor.
0: Con un frasquito o dos se le quitan las manchas.
10: Bueno, doctor. Y que la siga tomando 2 al día.
0: Claro que sí.
10: Bueno, doctor.
0: Que esté muy bien.
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0: ¿Cómo le va?
11: Muy bien, gracias, doctor.
0: Bien, pueda, dígame, ¿en qué le puedo ayudar?
11: Doctor, es que yo lo llamaba ese día, era para preguntarle qué es bueno para... Que a mí últimamente me ha cogido de dar muchos prolúnculos, o sea, los llamados nosotros nacidos.
0: Sí, ¿mucho tiempo hace que le pasa eso?
11: Sí, pues ya llevo, yo creo que más de 2 meses en esa.
0: ¿Le da uno y le quita el otro y así?
11: Ay, y me ha dado hasta los labios de la vagina.
0: Bien, bueno, entonces va a tomar el Amevis 4 meses, la Amevis 4 meses.
11: Y doctor, también sufro de mucha alergia cuando comienza a sudar y me comienza a pasar ese sudor, me comienza una desesperación.
0: También el ortiga 4 meses.
11: ¿Ortiga?
0: Sí, si le dan nuevos nacidos en esos 4 meses, no vaya a parar los remedios.
11: Bueno, señor.
0: Con mucho gusto.
11: Bueno, muchas gracias.
0: Hasta luego. Buen día.
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1: El gobierno anunció que elevará la calamidad pública departamental y adoptará medidas nacionales que sean necesarias ante la magnitud de la emergencia. El gobierno de Abelardo de la Espriella anunció nuevas medidas para atender la emergencia ambiental y agropecuaria que enfrenta el Tolima por los incendios forestales. Según el balance presentado por el gobierno nacional, más de 50.000 hectáreas han sido afectadas, de las cuales cerca de 28.000 corresponden a áreas agropecuarias. La emergencia deja al menos 2.660 productores damnificados y pérdidas estimadas en 134.000 millones de pesos. Más noticias. El nuevo sistema de jubilaciones modificado por la reforma pensional incluye una serie de cambios sustanciales en las obligaciones que deben cumplir los trabajadores, lo que genera dudas sobre si sube la edad de pensión en Colombia. Entre los apartados determinales, el nuevo sistema elimina la competencia entre los fondos privados y Colpensiones, lo que significa que todos los cotizantes deberán cumplir los requisitos establecidos por el fondo público. En este aparato no hay modificaciones sobre la edad de pensión en Colombia para acceder a la mesada de jubilación, pero sí cambia el número de semanas que deben cotizar millones de aportantes que tienen sus ahorros en un fondo privado. Más noticias. El ministro de Hacienda, Miguel Gómez, reveló que durante la presentación del proyecto de ley del Presupuesto General de la Nación para 2027, el gobierno no radicará una reforma tributaria, sino que le apuntará a una reforma fiscal que no busca fuentes adicionales de ingresos, sino recortes de gasto. De acuerdo con el funcionario, por esta vía, es posible alcanzar una disminución del gasto público cercana al 2% del PIB, es decir, de unos 40 billones de pesos. Vamos a presentar una ley fiscal, no una reforma tributaria que aumente los impuestos. La ley fiscal va a reducir aún más los gastos y vamos a tomar unas medidas adicionales de ingresos que estamos estudiando con mucho cuidado, dijo el ministro de Economía. 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

0: ¿Qué tal? Muy buenos días. Presentamos nuestro saludo a todos nuestros amigos de la radio de Hilda Strauss en este día viernes, prácticamente ya cerrando el mes de agosto del año 2026. De inmediato saludo, por supuesto, a todos los amigos que ya están en nuestras plataformas digitales y en todas las estaciones Todelar en Colombia. La radio de Hilda Strauss con Irene Robledo Strauss, con Nicolás Bejarano Robledo, la producción digital de Yuri Igua y quien les habla Jaime Cruz Mendoza. De inmediato saludo a Nico en Barranquilla. Nico, muy buenos días. ¿Cómo está el calor?
1: Muy buenos días, Jaime, para ti. Muy buenos días a todos los amigos y oyentes de este programa de la radio de Hilda Strauss. Bueno, aquí ya terminando los últimos días de agosto con calorcito. Estos son, creo que de pronto, como decía ayer mi tía Irma, de pronto julio, agosto y septiembre sean los meses más críticos de calor aquí en esta región de nuestro país. Del resto, con muchísimo positivismo, con mucha energía, con mucha alegría para recibirlos y darles esta bienvenida de siempre, de lunes a viernes, de 9 a 11 de la mañana, aquí en La Todos, en la radio de Hilda Strauss.
0: Perfecto, y aquí en Bogotá un clima agradable, buen ambiente, buena temperatura para disfrutar grandes cosas en este fin de semana que ya llega. Irene, muy buenos días.
2: Muy buenos días, Jaime, buenos días, mi Nico, buenos días, Yuri, buenos días, familia. Bienvenidos, muy bienvenidos a otra sesión de la radio de Hilda Strauss.
0: Y con grandes cosas, por supuesto. 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
0: Irene.
2: Irene. Hay una pregunta permanente, ¿no? Inclusive lo vimos la semana pasada, la diferencia entre espiritualidad y religión, etc. Y hay que hablar de este tema más ahora. ¿Qué significa ser espiritual? Y como les dije, más ahora, en este mundo, un mundo que está bombardeado de información, donde hay mucha bulla interna nuestra a nivel mental, pero también por ese bombardeo hay mucha bulla externa. Por lo tanto, la espiritualidad está escondida. Y podemos decir que definir la espiritualidad hoy es un poco confuso, es una definición confusa, precisamente en medio de este materialismo y de esta absurda, pero absurda, superficialidad. Y también hay que aclarar otro puntico, que la espiritualidad no está vinculada con la meditación, y ese es un craso error. Yo creo que todos nosotros en algún momento de la vida nos hemos hecho la pregunta, o hemos tratado de definir qué es lo que queremos, qué buscamos, qué sentimos, que hay más allá de esta tercera dimensión. Eso uno se lo formula en todo momento. Y es una pregunta que se han hecho las humanidades durante todas sus épocas. Y sobre todo, ahora, en este momento, en el que todas estas respuestas, digamos, se diluye en medio de tantas cosas que se ven ahora. ¿A qué me refiero? En medio de esa pregunta están las sectas, las organizaciones religiosas, la proliferación insensata de instructores de todo tipo, los llamados coach que deambulan entre la vanidad, el marketing empresarial, la psicología, lanzando unos prototipos de estilo de vida, la verdad que son como extraños, que son exhibidos en redes sociales precisamente para encontrar adeptos. Que hablamos de todas las pautas que dan los influencers, los que de alguna manera, sin saber por qué, son los clásicos de ahora del mundo moderno. Cuando digo clásicos, pues los dignos de imitación. Y además, como si todo esto fuera poco, pues existen muchas corrientes de pensamiento con tintes espirituales. Además que vienen de otras culturas, de otros países. Y que se pasan de un contacto a otro, sin importar la edad, las convicciones, las tradiciones. Y en medio de toda esta mezcolanza, en medio de toda esta oferta, en medio de todo este impacto informativo, pues se produce como resultado como un lenguaje extraño y unas creencias rarísimas y algunos fanáticos totalmente insólitos. Y todo esto también comienza a motivar unos cambios de manera de pensar, que se van mezclando y que se van haciendo como una especie como de híbridos en las personalidades de la gente. Un coctelito nuevo que tiene como ingredientes, pues las costumbres propias, la tradición, pero entonces ya con una serie de nuevas ideas instaladas dentro de una interpretación muy personal. Lógicamente que todo esto está adornado, percibido, perdón, y manipulado, digamos, con todas las recomendaciones que nos da nuestro propio ego. Y es precisamente en ese momento que nosotros nos preguntamos, ¿qué es ser espiritual? Y ahí nos podemos encontrar bastantes asuntos inesperados. ¿Por qué? Porque en el momento que examinamos la sensibilidad de las personas, ahí es cuando comenzamos a entender qué puede ser. Vemos que aquellos que no parecieran tan espirituales son los más espirituales dentro de su análisis. Y nos encontramos con esa otra realidad, que los que parecen muy espirituales lo que tienen son una serie de comportamientos cuyo origen es el ego absolutamente descontrolado y que al fin y al cabo no son tan espirituales. Pero para comenzar hay que tener una definición. ¿Qué es ser espiritual? Y es que ser espiritual está por encima de todo eso. Está por encima de las religiones, de las cosas aprendidas, de las programaciones, de los chantajes, de las extorsiones religiosas. La espiritualidad tiene que ver con nosotros mismos. La espiritualidad tiene que ver con nuestro interior, con nuestra forma, no importa, rudimentaria, elaborada, no importa, con la manera de ver qué, de percibir qué, sobre todo el octavo y noveno piso de nuestro edificio. Cuando nosotros hablamos del espíritu, digamos, hablando en esa comparación que he hecho con el edificio de nueve pisos, pues el último piso es el penthouse. Y el octavo, estamos hablando de los dos últimos pisos, y acuérdense que la novena dimensión es el espíritu y la octava es el alma. De saber o de ver de alguna manera esa alma y el deber del ser interior. Y ahí es donde la espiritualidad comienza a tener una relación y comienza a tener relación con nuestra evolución interna, con nuestra evolución espiritual. Y comienza a tener relación con el despertar de la conciencia y con la conciencia misma de que tenemos ego, pero que eso es un virus y que tenemos un alma eterna. Y que precisamente en este espacio-tiempo pequeñito aquí tenemos un montonón de trabajo que hacer en esta escuela y en esta oportunidad en la que encarnamos, en la que nacimos. Y volvemos a hacernos la pregunta. y comenzamos a ver esa pregunta: ¿qué es ser espiritual? Tiene relación con eso que oímos siempre, la iluminación. Pero es que la iluminación es volver a ese, subir hasta ese, volver, ascender, oír, o como lo queramos decir, ascender a ese noveno piso, de ojos abiertos, plenos de conciencia, con la libertad que tenemos en nuestro espacio interno, totalmente libres de maestros, de instrucciones, de instituciones, de amenazas. Es una respuesta en la que nosotros conseguimos digamos los ingredientes desde distintas fuentes. Pero al final, como somos únicos y cada uno en un proceso evolutivo distinto, al final nosotros somos los que hacemos la receta. Y para hacer la receta y para conseguir los ingredientes, tenemos que investigar cuál es la forma idónea y cuáles son los elementos idóneos y las fuentes. Y las fuentes originales. Y entonces comenzamos a entender varios puntos de esa pregunta tan simple, pero que tiene también una complejidad. Detenernos, que decir la verdad. ¿Qué es ser espiritual? Tenemos que ser grandes investigadores independientes. Leer, averiguar, saber sin miedo. Sin tenerle miedo a las palabras, sin tenerle miedo a nada. Tenemos que ser una esponja. Así que chupe, que absorba todo el conocimiento. Sin escandalizarnos. De una manera tranquila. El leer algo, el conocer algo, el averiguar algo, no nos va a hacer daño, al contrario. Por eso es que es tan importante hacer una investigación propia, no escandalizarnos. Pero a la vez, discernir mucho. Discernir mucho. Nosotros no podemos creer a pie y juntillas, como decimos, lo que nos dicen, lo que leemos, es que yo leí y esta es la verdad revelada. No, existe un rompecabezas. Existen muchísimas cosas que tienen un 10% de verdad y un 90%, no digamos de mentira, digamos de interpretaciones equivocadas. Y dentro de todas esas cosas, pues nos vamos a encontrar muchísimas cosas absurdas. Y también mucho negociante. Ahora hay mucho negociante. Ahora hay muchas teorías, mucha cosa extraña y absurda. Y también interpretaciones, e inclusive me atrevo a decir, escondites de la verdad. Y ni qué hablar, que siguen las amenazas apocalípticas. O sea, hace 26 años, sobre todo ahorita, que ya comenzamos con el segundo semestre del año, ahora para fin de año, sí, que se alborotan todas las amenazas apocalípticas y estén pendientes. Que esto se va a acabar y se va a acabar y se va a acabar, ¿no? Y está como la canción, ¿no? Lo amenaza y amenaza que se va y nada que se va y nada que sucede nada. Porque es ese chantaje. Desafortunadamente hay gente que se regocija con el miedo ajeno, que se hace grande y fuerte sobre el miedo ajeno. Por lo tanto, son grandes ignorantes del karma. Nos amenazan con nuestra propia tradición. Nos amenazan con lo mismo que enseñan. Y lo que nos enseñaron a decir también casi de memoria. Si nos salimos

baño, pues nos hablan despectivamente. Nos van a mirar por encima del hombro. Tenemos que estar preparados para todo eso. Además, porque también hay otra cosa. Nosotros podemos investigar todo lo que queramos. Y recuerden que nosotros no tenemos que convencer a nadie. No tenemos que tener adeptos. Yo investigo y yo leo lo que yo quiero y no tengo. Eso no tiene que convertirse en vox populi. Ahí es donde brinca, en ese caso, mi vanidad. Para estar contando y diciendo todo lo que a mí me parece. No, uno no tiene que convencer a nadie. Entonces, muchas veces, esos comportamientos de la gente, nosotros no lo buscamos. Porque la investigación debe ser tranquila, objetiva, con discernimiento, libre. Y miren, el conocimiento espiritual es un rompecabezas. ¿Y de qué trata nuestra investigación? Ha de ir encontrando esas piecitas, las piecitas correctas, porque cuando uno voltea las piezas de un rompecabezas, esas están mezcladas. Pero lo grave es que estas piezas de este rompecabezas es varios rompecabezas en una sola caja. Entonces hay que voltear ese rompecabezas con esas piezas y separar, ir separando las piezas de cada uno de esos rompecabezas. Y aparentemente esto es muy difícil. Pero resulta que cuando comenzamos a separar esas piezas, encontramos que en este rompecabezas, que fue por el que comenzamos a trabajar, hay un mar. Y ese mar es de un azul oscuro intenso. Pero nos encontramos con otras piezas y aquí hay unas azul aguamarina y hay otras que son un azul más claro y hay otras que son todavía más claras y nos comenzamos a dar cuenta que cada rompecabezas tiene un mar. Y después nos damos cuenta que ese mar es prácticamente el mismo de otro color. Y después nos vamos dando cuenta que es que este que está oscuro, oscuro, oscuro, es porque es de noche. Es que este es con una incidencia de luz de tal cosa. ¿A qué me refiero? Que nos vamos dando cuenta. La hermandad del conocimiento, que todos casi que dicen lo mismo de otra forma. Y eso es espectacular. Y nosotros tenemos que hacer eso. Tenemos que encontrar las piezas que están mezcladas, donde es importante ese discernimiento y donde es necesario tener en cuenta un respeto muy grande. Casi que podría mejor decir la reverencia que debemos tener por la sabiduría ancestral, el respeto con esas memorias sagradas, sin importar el lenguaje, el idioma, la procedencia, esa discriminación, ese menosprecio hacia nuestros pueblos indígenas de América.
Porque nosotros estamos en el continente americano, desde Canadá hasta la Patagonia. O de África. Hay un menosprecio complicadito, familia. ¿Por qué? Por ignorancia, por una serie de códigos sociales y códigos, digamos, occidentales de lo que supuestamente está bien visto, sí, tal cosa. Y nosotros que nos creemos tan sabios, miramos por encima del hombro esos otros saberes. Y eso es incorrecto. Y es incorrecto desdeñar, no sé, a los hinduistas, a los taoístas, a los cristianos, porque es que nosotros somos los que poseemos la verdad. No, ahí hay partecitas, ahí hay partecitas, ahí hay piecitas valiosísimas. Y tiene que ver todo con todo. Tenemos que dejar de menospreciar de una manera muy agresiva. Y tenemos que ser conscientes que la violencia viene del miedo. Entonces toda esa agresividad y toda esa violencia es porque, ¿qué? Porque se va a saber la verdad. Porque entonces ya la persona va a tener conciencia y entonces ya no va a pertenecer al grupillo. Esto es libertad. Esto es libertad. Para investigar, para escudriñar en ese pasado. Para examinar. Todo, todo, absolutamente todo. Hay que hacerlo con respecto a todo. Pero no se trata, tenemos ya que salir de ese oscurantismo, de esa cárcel, de esos límites. Donde nosotros preguntamos, y esto es cierto. Y nos decían, sí, esto es cierto. Crea en eso, créalo. Y entonces nosotros creíamos porque nos decían que sí, que eso era cierto. Ah. Mis certezas tienen que ser propias, mías. Independiente de quién me diga la verdad o la supuesta verdad. Si esa persona me está diciendo a mí la verdad y yo investigo, yo voy a corroborar, pero esa corroboración es absolutamente importante. Tenemos que ver, tenemos que aprender, tenemos que ver distintos, no sé, por ejemplo, maestros del budismo, ¿qué fue lo que enseñaron? ¿Qué fue lo que pasó con Padmasambhava, un ser de otro mundo? El señor Buda, Dogen, no sé, no es uno, son varios, casi que son todos. Pero por ejemplo, a nosotros no nos gusta estudiar esos personajes que nosotros consideramos tan indígenas. Porque yo no tengo nada que aprender de ellos. Porque son indígenas. Por Dios santísimo. De por Dios. ¿Por qué digo esto? Porque al principio la espiritualidad es mucha investigación.
Porque cuando nosotros precisamente necesitamos saber la verdad, tenemos que ser como un imán que llame esa verdad. Necesitamos como convertirnos en un centro de atracción para que llegue gente, lleguen libros, llegue experiencia, lleguen datos, lleguen películas, lleguen documentales, lleguen cosas. Pero siempre, siempre con una visión de duda, de discernimiento, de ¿esto qué será? Al comienzo la espiritualidad necesariamente es muy intelectual. ¿Por qué? Porque es de datos, es de información, es de cosas. Y en la medida que vamos teniendo todo ese proceso intelectual, mental, de datos, de cosas, de historias, entonces al comienzo también esa espiritualidad es de registro, de entender, de comprender, de captar cosas a partir de todas esas memorias pasadas, de pegar las fichas correctas. Cuando nosotros cogemos una pieza y la encajamos acá y entra perfecta, decimos, ah, esto pertenece acá. Esta es otra fichita del rompecabezas. Inclusive de esa sensibilidad, donde comenzamos a identificarnos con cosas que inconsciente o remotamente recordamos. Al principio nuestra espiritualidad es muy intuitiva, pero ya estoy hablando de una intuición superior, y la intuición superior es perfecta. ¿Por qué? Porque esa intuición nos habla desde ese noveno y octavo piso. Nos habla esa intuición superior desde esa parte superior que es lo que nosotros somos. Pero es que, ¿qué es ser espiritual? Es meditar mucho. ¿Por qué? Porque tenemos que transformar la bichamenta de los virus, de los defectos. Entonces, observar la actividad del ego es importante, observar la actividad de la mente. Y es que casi que esta meditación tiene la dificultad que tenemos que ponerla aquí sobre la mesa. Y es lo simple. Observar, acuérdense, mis sentidos, mis pensamientos, mis conceptos, mis ideas, mis palabras, mis acciones, mi conducta, la mía. Los otros tienen que hacer lo mismo. Yo no puedo hacer nada con los sentidos del otro, los pensamientos del otro, las ideas del otro, los conceptos del otro, las palabras. No puedo hacer nada. Y tengo que aprender a observar de una manera fría, sin reprender la mente, sin remordimiento, sin angustia, sin opinar, sin querer decir nada, sin intervenir, nada. Es como cuando ustedes dicen, me voy a ver una serie en Netflix, en YouTube, donde sea, me voy a ver una película en el cable, lo que sea. ¿Qué hacemos? Nos sentamos, prendemos el aparato, nos conectamos, respiramos normalmente, nos relajamos. Y miramos la película. Y aquí hay que mirar la mente. Igual, ustedes frente a esa película, ¿pueden cambiar algo? No. Ah, pero pueden recibir mucha información. ¿Y qué hago después? Nada. En eso consiste en esa meditación. En eso. En ver, y uno cree que no,
Pero al poder ver mis sentidos, mis pensamientos, mis ideas, etcétera, etcétera, la vichamenta se va quietando. Esa meditación es espectacular y además tiene unos efectos espirituales impresionantes. La verdad, no logramos medir

Y cuando nosotros arrancamos a ver la película, tranquilamente, sentaditos, ay, bien chévere, comenzamos a entender por qué se manifiesta así en la vida diaria. Comenzamos a ver qué fue lo que pasó, el camino que cogió hasta llegar a manifestarse. Y al comenzar a ver eso, solamente con eso, solamente con eso, la bichamenta comienza a controlarse. El ego se achanta. Se domina. Comienza a bajar en las manifestaciones. Y esto es real. Y es la meditación básica. Y la gente dice, bueno, pero después es otra cosa. Claro que sí, hay más meditaciones, pero es que esta es la más simple, la más sencilla, la más hermosa y la más efectiva. Observar el virus. Pero es que tenemos, es como observar, tener la posibilidad de observar una enfermedad gravísima, porque es grave, una enfermedad mortal, y contrarrestarla por medio de la meditación más hermosa del mundo. Y parte de ser espiritual es admitir la verdad de que existe y de todo lo que existe alrededor del ego. Comenzando por aceptar que somos un paquetado de egos. Y eso no es tan complicado. Aquí lo complicado es admitir que soy defectuosa. Después de que venimos en una programación, en una exigencia, en un señalamiento, donde ser una buena persona, un buen profesional y una persona exitosa es que tenemos que tener determinados cargos, debemos utilizar determinada ropa, manejar determinada tecnología, casi que ser parte de determinados clubes y casi que, si nos guste o no, jugar golf. Son unos perfiles sociales absurdos, pero cuando llevamos en la última era, que tiene 2000 y pico de años, donde hemos encarnado algunas veces, encarnación tras encarnación con el mismo sonsonete, estamos traumatizados y seguimos pensando toda esa tontera. Entonces por eso nos cuesta cambiar de pensamiento. Por eso es difícil de admitir y de aceptar. Y la primera parte también de esa verdad es que nosotros tenemos un protagonista absolutamente invasivo en nuestra vida. Y adivinen qué, familia querida, es el ego. Nuestra personalidad casi que es del ego, porque el porcentaje es absolutamente asustador. Todos, absolutamente todos, sin excepción, los hechos humanos están guiados por el ego. Nuestra cotidianidad está influenciada y diseñada por el ego. Nosotros no estamos acostumbrados a eso y a admitir esa verdad. Esa es la parte más complicada y, digamos, dificultosa. Y digamos que cuando decimos sí somos defectuosos, como el defecto es un fracaso, entonces lógicamente no vamos a admitir la verdad, porque yo no voy a admitir que soy un fracaso. Y es una tontería.

0: tela mental. Y debemos admitir esa realidad y entender que esto es cierto. Y en el momento en que lo hacemos, comenzamos a hacer un trabajo espectacular, investigando todo lo que sea necesario para hacer esa transformación y sobre todo, a veces de una manera no constante, con unos pasitos temerosos inclusive, nos comenzamos a meter en esa meditación, la más hermosa del mundo, que es sentarnos, prender el televisor interno nuestro y observar. Observar. ¿Qué es ser espiritual? Parece simple. Parece que desde nuestras costumbres, desde nuestra espiritualidad plana, esto ya estuviera contestado. Ser espiritual tiene clarísimos componentes que se nos olvidan, que se nos pierden en la amnesia que queremos además tener. Porque hay una característica ahora y es el estado de negación y una superficialidad, una rapidez, ya rápido, dígame, contésteme, no, eso es muy complicado, eso sí, no. Una cosa sencilla, fácil. Entonces, lógicamente, dentro de esa conducta, pues el señor ego está todavía más entronizado, pero más entronizado. O a veces cuando comenzamos en este trabajo, lo hacemos con nuestros defectos, digamos, los más protuberantes. Y después lo dejamos ahí. Y se nos olvida que, por ejemplo, como he puesto siempre el ejemplo, la ira, sí, de pronto ya no gritamos, ya no subimos la voz. Ya no, el rostro no nos ponemos rojos, rubicundos, sino que nos molestamos. Hacemos gestos con la cara. No sé, apretamos los puños, qué sé yo. Y entonces pensamos que la ira ya desapareció. No, ahí está, en forma de molestia. Entonces, cada vez que ese estimulante que antes nos hacía levantar la voz, gritar, vociferar, ahora lo sigue haciendo con el mismo elemento, en menos grado, pero lo sigue haciendo. Entonces, ese ego no se ha transformado. Y hay que trabajar en eso. ¿Por qué? ¿Y por qué insisto tanto yo en los egos? Ay, es que Irene ya la montó. Y me lo han escrito. Y me lo han dicho. Y yo he contestado y no la he montado lo que tengo que montarlo. Porque solamente transformando nuestros egos, esa espiritualidad, es decir, eso que somos nosotros de verdad, nuestra esencia se va a manifestar. ¿Y cuál es la esencia nuestra? Somos una gota del océano. Somos una gota del Padre. Somos hechos a imagen y semejanza del Padre. Y la manera de volver a Él es acabar con la bichamenta. Acabar con la bichamenta. Pero bueno, Alcancé un poquito, alcancé un poquito. Pero hay que hablar otras cositas, pero en este momento, Nico, hay que, antes de irnos, hablemos un poquito de la espirulina, por favor. La reina, lo máximo en guaracha de nuestra naturaleza. Ay, porque la espirulina es lo máximo, simplemente lo máximo.
1: Sí, señora, así es. Nosotros tenemos mucho y hemos hablado mucho acerca de la espirulina. Por ejemplo, que contiene proteína. Proteína compuesta de cadenas cortas de aminoácidos que son indispensables y no indispensables. Es decir, nosotros tenemos aminoácidos esenciales y no esenciales. Y la espirulina los contiene todos. De ambas variedades. Y esto hace que sea una proteína completa, de gran asimilación y fácil de digerir. Además, la espirulina es en sí misma un multivitamínico natural. Miren, tiene vitamina A, tiene vitamina B1, B2, B3, B6, tiene vitamina B12. La espirulina contiene vitamina C, tiene vitamina D, tiene vitamina E, además de ácido fólico, tiene ácido pantoténico. Tiene biotina y tiene inositol. Además de una carga grandísima de minerales y oligoelementos, como calcio, como magnesio, contiene fósforo, potasio, tiene sodio, tiene hierro, tiene zinc, selenio, molibdeno y cromo, entre otros. Y además, unos potentes antioxidantes, entre los que podemos destacar especialmente la famosa ficocianina. Podemos destacar también la carga de betacarotenos que contiene la espirulina y, por supuesto, los tocoferoles, que son de la familia de las vitaminas E. Entonces, con todo este abanico gigante y muy completo de nutrientes, la espirulina nos va a brindar a nosotros unos beneficios muy especiales. Vamos a encontrar beneficios, por ejemplo, en nuestro sistema inmunológico, porque vamos a elevar las defensas del organismo. Vamos a hacer que las células que se encargan de la inmunidad sean más letales y sean más rápidas. Además, el consumo de espirulina aumenta la resistencia del organismo contra enfermedades infecciosas o virales. Es antialérgica, es antiviral. Acelera los procesos de recuperación y de convalecencia, por ejemplo, de una, no sé, de una operación o de pronto incluso de una simple gripa común. Vamos a encontrar también beneficios que impactan directamente a nuestro sistema respiratorio, porque toda esta gama gigante de elementos nutricionales que componen la espirulina, complementan nuestra nutrición y llevan a nuestro organismo a subsanar esos espacios o esos huecos nutricionales que nuestra dieta moderna nos causa. Y por tanto, nuestro organismo va a estar al 100%. Entonces, con respecto a nuestro sistema respiratorio, la espirulina limpia y desinfecta las vías respiratorias. Además, contribuye a disminuir la frecuencia de las infecciones y de las gripas. Es muy buena para evitar la rinitis alérgica, para evitar también la resequedad de las vías respiratorias. Entonces, es buena para nuestro sistema inmunológico, es buena para nuestro sistema respiratorio, es buena para nuestro desarrollo muscular, porque la espirulina podemos utilizarla como un complemento fantástico de pre y post-entreno. Y estamos hablando de algo de rápida asimilación, porque acelera la recuperación muscular y además la espirulina nos aumenta la resistencia. Estamos hablando de que es proteína limpia, una proteína rica en nutrientes y aminoácidos esenciales, que protege el sistema cardiovascular, que es recomendado para atletas de alta competición. Así que podemos adelgazar sin causar flacidez, sin perder la tonicidad. Podemos reducir medidas sin perder la tonicidad y sin causar flacidez. Es alimento para nuestro sistema nervioso, para cada neurona que las alimenta de manera casi que singular e individual. Optimiza el funcionamiento de nuestro cerebro, nos baja el estrés, controla la ansiedad. En fin, La espirulina es verdaderamente muy amplia, no solamente en sus componentes, sino en la combinación de ellos y los beneficios y virtudes para cada uno de los sistemas de nuestro cuerpo. 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Jaime, de pronto antes de irnos a nuestro corte habitual, podemos rápidamente recordar qué es lo que está sucediendo hoy con la espirulina. Pero veo que son las 9:55, gracias ahí por el aviso, por el anuncio. ¿Te parece si lo recordamos ahora que regresemos de nuestro corte? Vamos y en instantes estamos de regreso.
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Las 10 de la mañana, 2 minutos, iniciamos la segunda parte de la radio de Hilda Strauss en este viernes, último viernes de agosto. Y estamos viviendo este último fin de semana de nuestro mes de salud y vida natural con las mejores noticias para nuestra audiencia y el círculo de amigos de Hilda Strauss, cuando ha bajado un poco la temperatura en Bogotá, pero lo que no baja es la tendencia que

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1: Reina Verde es lo máximo, lo máximo. A mí me encanta, a mí me encanta. Ojalá pudiéramos seguir haciendo siempre, siempre, siempre. Que mi Dios nos siga acompañando en esta labor, en este trabajo, en esta difusión, en este compromiso del alma. Es que cuando uno sabe que algo es bueno, que le hace bien a la gente, hay que compartirlo, tiene que llegar a todas las casas. Todo el mundo debe consumir espirulina. Y yo le agradezco al cielo cada vez que podemos hacer oferta, precisamente para que pueda mucha gente, mucha, mucha gente cada vez tener más acceso a este regalo de mi Dios para nuestra salud. Yo tengo mucho más otras cositas que decir acerca de la espiritualidad, pero imagínense, ahorita precisamente en pleno corte, me llegó un sobre grandecito de Manila con algo duro por dentro que me lo mandaron de la oficina, con una nota. Un libro espectacular que me mandó de regalo Inés Rojas. Y estoy dichosa con mi regalo y absolutamente agradecida y quería darle las gracias a través de estos micrófonos. No me lo mandaron antes porque yo estuve fuera de Bogotá. Como llegué anoche, sabían que yo hoy ya estaba aquí en casa. Y me lo mandaron. Es un libro espectacular de recetas sin gluten.

¿Y por qué digo espectacular? Porque yo sí arranco a prepararlas y a decir, esta me gusta, esta me parece, inclusive muchas, a veces de estas recetas les añado, les quito, etcétera. Pero me parece espectacular el libro, lo estaba hojeando. Ahí vi unas torticas de garbanzo que se ven muy ricas. Me gusta mucho el garbanzo. Hay unas, no, todas las recetas que hay son espectaculares y lo más importante es que son sin gluten. Es decir, es una comida que no inflama. Gracias, Inés. Lo valoro y lo atesoro. Gracias, gracias, Inés, por ese regalo. Simplemente ella me lo mandó. Esas son las cosas. Esas son las cosas del alma. Esas son las cosas espectaculares del alma. De recibir así, porque sí, un regalo tan hermoso. Donde no es mi cumpleaños, no es ningún evento. Simplemente pensó en mí y me mandó ese regalo. Gracias, gracias Inés, gracias. Yo necesito cerrar este tema, de todas maneras, familia. Dentro de todo el análisis de lo que significa ser espiritual, pues uno se da cuenta que hay tres aspectos que se relacionan y se relacionan mucho frente a, digamos, la especialización que nosotros debemos hacer aquí en esta oportunidad de estar encarnaditos. Aquí se une esa investigación libre. Y ese libre en negrilla, en tamaño 1000, lo mismo que esa meditación personal y la conciencia de la existencia del ego. Eso va de la mano, pero a su vez nos damos cuenta que esa investigación junto con la meditación y junto con la conciencia del ego, eso está unido a los cinco aspectos, esas cinco deberes que también, así como yo he dicho, rompecabezas. Y ese es un término que lo puse yo como el de eje centro corazón. También hablé de esas cinco deberes espirituales y se relacionan con estos tres. Por ejemplo, si yo investigo acerca del budismo y después medito en ese tema, y soy consciente de una entidad, de un ego, así de esos gordiflones, popochudos, que es el que más influencia tiene en mí. Y ahí están esos tres factores. Nosotros tenemos la tendencia de hacernos los de la vista gorda. Y además también tenemos la costumbre de manejar las cosas en fila india, una cosa después de la otra y después de la otra y después de la otra. Y entonces ver un solo elemento. Y muchas veces es por evadir las cosas de una manera multifactorial. Porque es que son muchos los factores.
Y es que además, familia querida, la espiritualidad es multifactorial. Tiene muchos ingredientes. Tiene elementos prácticos y no es suficiente con tener la conciencia del ego, no es suficiente con meditar. Porque es multifactorial. Nosotros conocemos personas, y estoy hablando de todos nosotros, de gente que medita muchísimo y no hace más nada, o personas que se pasan la vida diciendo, sí, señor, existe el ego, y hay que trabajar con el ego. Sí, súbense, hay que transformar el ego. Sí, el ego sabe que no tiene escapatoria. Lo dicen y no pasa nada. Eso es no tener conciencia del problemita que tenemos encima. Y esa actitud también se convierte en un problema. Y se convierte también en el problema de doctos espiritualistas de palabra, conocedores, seres, digamos, espirituales de intención y de mención. En eso se convierten, en los conocedores, seres espirituales de intención y de mención. Pero ya de trabajo práctico, de yo medito, yo trabajo, yo transformo. Pura palabrería. Puro tilín, tilín y nada de paletas. Pura palabrería, pura intención. Y los hechos se queda en ese trecho, del dicho al hecho. Y ser espiritual es precisamente eso. Del dicho al hecho. ¿Qué es ser espiritual? Es algo maravilloso porque nos permite hacer el inventario. ¿De qué? Pues nos permite hacer el reconocimiento de cuál es el camino, qué es lo que debemos hacer, cuál es el recorrido, cuáles son esas fuentes. Saber y detectar dónde están los secretos, qué es lo correcto, qué es lo veraz, cuáles son los caminos. Se despierta una sensibilidad particular, se despierta esa intuición superior. Se despierta esa serendipia y entonces comenzamos a conectarnos con todo. Comenzamos a saber que todo está relacionado. Comenzamos a vivir el Dharma. Porque todo está unido en ese tejido multidimensional y en esa espiritualidad multifactorial, donde todos los destinos están unidos con hilos invisibles. La casualidad no existe. ¡Ay, qué casualidad nos encontramos! No, no nos encontramos por casualidad. Lo que pasa es que nosotros no somos conscientes que existen unos hilos que todo lo organizan. Las coincidencias no existen. Todo tiene una unión con un montón de hilos que no vemos en el eterno tejido del cosmos. Eterno.
Y ese tejido no está allá lejos, mire, mire para arriba y ese tejido está allá en el espacio. No, está aquí, también entre nosotros, entre todos nosotros, en la tierra, en todas nuestras actividades, en los hechos de cada uno de nosotros, en cada uno de nuestros amigos, desconocidos, familiares, vecinos, todos los que habitamos este planeta que estamos encarnados con un propósito idéntico. Ahí también están nuestras asociaciones espirituales. Vueltas a reencarnar o no, ahí están metiditas. Y todas esas asociaciones espirituales que hemos tenido a través de nuestras encarnaciones. Esas asociaciones espirituales que tenemos en todas las encarnaciones. Y las asociaciones espirituales de una encarnación se relacionan con las asociaciones espirituales de la siguiente y de la siguiente y de la siguiente en una dinámica impresionante que nosotros no comprendemos. Porque es multifactorial y multidimensional. Y así ocurre con nuestras experiencias. Con nuestras experiencias relacionadas en el tiempo. Es decir, las circunstancias por las que todos pasamos en el pasado, en las que estamos viviendo ahora y que se relacionan con lo que iremos a vivir en el futuro. Parece simple, pero se nos olvida. Cada cosa, cada detalle de nuestra vida es un curso, es un posgrado, es, por Dios, un aprendizaje. Tenemos que dejar de ser víctimas, de victimizarnos, de pobrecito yo. No, ¿yo qué tengo que aprender de esto? Tengo que tener más carácter, tengo que ser más fuerte, tengo que desapegarme, tengo que dejar ir. ¿Qué es lo que tengo yo que aprender de esta situación? Mi mamá decía que la pandemia era un posgrado. Y si lo vemos, sí. Si lo vemos, sí. Esa pandemia fue algo complicado. Y hubo hay un aprendizaje por parte de todos nosotros con respecto a la pandemia. Y ese aprendizaje y esa pandemia que no fue casualidad. ¡Ay, es que en un laboratorio, ay, por casualidad, por un accidente! Nada es casual. Y todo ese aprendizaje impresionante que se une en una sola palabra, tejido o dharma. Hay otra gente que dice karma, pero ahí se equivoca. ¿Por qué? Porque el karma está metido dentro de ese tejido. Porque de acuerdo a todo lo que he mencionado y muchas otras cosas más, porque es multifactorial y multidimensional. Es que tejemos ese futuro. Despacio, de donde vivimos, de donde estamos encarnados, de por qué estamos encarnados, de ese espacio en el que nos movemos, de las circunstancias, de la cotidianidad, de esas cosas maravillosas que nos suceden.
Perfecto, y las otras dimensiones también. Todo lo que existe en otras dimensiones, de lo que no somos conscientes, pero que tiene que ver con el nivel de desarrollo espiritual nuestro. Ese tejido, ahí en ese tejido está metido, o están metidos, porque tengo que hablar en plural, unos seres enormes, gigantes, en otros estados de conciencia, que tienen la habilidad de interactuar con nosotros en secreto. Un secreto del que aún no se puede revelar. Ese tejido involucra todo lo que nos llega en el momento en que nos llega. Bueno, malo, regular, peor, pero además involucra todo aquello que nos llega en el momento de despertar, en el momento en el que tenemos que saber, en el momento en que tenemos que ser conscientes, en el momento en que comenzamos a ver las cosas de otra forma. Todo lo que nosotros vemos, todo, las cosas, los edificios, los cuerpos de las personas, los terrenos, las montañas, los títulos, los carros, todo, todo, todo, todo lo físico es luz, luz condensada. Porque el comienzo es el átomo. ¿Y el átomo qué es? Luz. Y nada de esto es la materia que pensamos, y esto está comprobado ya científicamente, y no hay duda. Lo que ocurre es que es tan evidente que nadie habla de eso. Toda nuestra materia está conformada por moléculas. ¿Y una molécula qué es? La unión de átomos. Simplemente eso. Y cuando uno ve una molécula aislada, una molécula aparte para analizarla, ¿qué es lo que se ve? Luz, una nube de luz. Y esa nube de luz está formada por electrones. Electrones que interactúan en las últimas capas. Y esas nubes son rastros que dejan esos electrones, que se mueven a una velocidad impresionante. Y ellos mismos son bolitas de luz. Y dentro de esas bolitas de luz, que son los electrones, hay más contenido. Y ahí, pero somos luz, luz, luz, luz, luz. Y si avanzamos hacia el núcleo del átomo, vemos que también son bolitas de luz. Todo es luz, distintas modalidades de luz. Y el átomo en sí y el resto del átomo es luz. E imagínense que ese es la materia prima, el componente material de esta tercera dimensión, que es la dimensión del volumen. Y esto no es una hipótesis espiritual, porque cuando estamos hablando de átomos, de moléculas, de electrones, de protones, etc., estamos hablando de ciencia. Entonces estamos hablando de comprobación científica. Y además esto ya está en los libros. Y además ya se había dicho en los libros sagrados. Lo que pasa es que ahora ya lo comprobaron. En los laboratorios grandes de física. Desde esos aceleradores de partículas. Y mediante grandes definiciones matemáticas.
de la estructura de las partículas elementales del universo. Pero bueno, más allá de eso, que hay que verlo, dentro de la investigación hay que conocerlo, hay que saberlo. Pero digamos de arrancada, con la comprobación en los textos sagrados y en la física actual, se llega a la conclusión sencilla, simple y veraz de que somos luz, condensadita, sí, somos luz. Luz que se manifiesta de distintas formas. Luz dispuesta de determinada forma en un momento de espacio. Y esa es una verdad que la encontramos en el Tao, en Shakti, en el yoga, en el tantra. Y eso tiene miles de años. Y está todo ese conocimiento, la inconsciencia de la luz quieta o de la luz algo descendiente, o sea, negativa. Y en la realidad espiritual del ser humano, pues se requiere un momento de iniciación y de bautismo. Entonces, ¿qué? Necesita un punto de partida desde la naturaleza misma de este planeta adaptado para inducir un detonante que haga que esa luz quieta y la bella durmiente, esa luz quieta y descendente, se le dé el besito del príncipe, se despierte de ese sueño y comience a coger su cauce hacia arriba. Y cambie la tendencia de esa energía y comience a subir. Y esa es una de las partes fundamentales de ser espirituales. Entender esa realidad de la luz que se nos escapa muy seguido de la memoria y de lo que debemos hacer. Y es el camino de la luz, el camino de la energía. El camino del agua, el manantial de agua de vida, del que le hablaba nuestro Señor a la samaritana. En ese mensaje escondido que coincide, además con la sabiduría vieja de todos los tiempos, de todos los tiempos. Eso forma parte de ser espiritual. En nuestra investigación, en nuestra meditación, en nuestra renovada y nueva sensibilidad, en nuestra conciencia de apartar y apartarnos un poco de aquello todo tan ilusorio. Que además al fin y al cabo, familia, hay que decirnos la verdad. Todo este montaje, todo este andamio nos acongoja. ¿Y a qué me refiero? A que estamos tan seducidos, obnubilados por lo material. En todos los sentidos, ¿no? Que eso es lo que nos hace sufrir. Sufrir que se pierda, que se rompa, que se vaya, que se quite, que venga, que no venga, que ¡ay! Y en esa nos la pasamos. Con el marido, con los hijos, con el primo, con el vecino, con los compañeros de trabajo. Es que no somos conscientes que nuestra cotidianidad la manejan nuestros egos, no nosotros, pero para nada nosotros.
Y eso es muy complicado. Porque tenemos que comenzar como a empujar, a decir, a esto no le voy a poner atención, no, no me voy a dejar llevar por esto, no me voy a quedar callada, no, no voy a contestar, no, sí me voy a parar, voy a actuar sin miedo, con tranquilidad. Eso es mi vida, yo sí tengo poder de decisión, lo voy a hacer. Cambiar, cambiar. Pero cambiar con argumentos, ahí sí, de que estoy trabajando, transformando la bichamenta. Y ser consciente que están ahí permanentemente. Pero permanentemente. Entonces, familia. Ay, Dios. Ser espiritual. Ruby dice, si todos los colombianos escucharan este programa, la situación que estamos viviendo sería diferente. Amo a esta familia y al programa tan valioso que todos los días escucho. Bendiciones. Ay, Ruby, gracias. Gracias por ese comentario. Un beso grande. Pero en una cosa sí tienes razón. No es tanto el programa. Este es un conocimiento que está a la mano de todos. Lo que pasa es que no es algo de lo que se habla abiertamente como lo comenzó a hablar mi mamá hace 40 años. Pero la enseñanza y la instrucción está ahí. Pues nuestro Señor Jesús la dio. Como la dio Padmasambhava, como la dio el Señor Buda, como la dio Anthony de Melo. Lo que pasa es que en lenguajes distintos, con simbolismos distintos, por medios distintos. Pero ha estado ahí hace miles de años. Lo que pasa es que tenemos que volver los ojos hacia eso. María Estrella dice, buenos días, señora Irene. ¿Con qué es que se complementa la espirulina para la bacteria Helicobacter pylori y úlcera? Con levadura de cerveza. Levadura de cerveza. Marta dice, buenos días, quiero saber qué productos de la señora Gilda me recomiendan para mi piel mixta madura. Tengo líneas de expresión. Ah, no, mi nombre es Liliana, escribió a través de otra cosa. Liliana, hidratante por la mañana. Después del tónico, limpiarse la cara por la noche y te recomiendo la super nutritiva. Tú por la noche te limpias la piel, te vuelves y te aplicas el tónico y una noche te aplicas la super nutritiva. Otra noche te aplicas la nutritiva con vitaminas y otra noche te aplicas la nutritiva plus. Esa mezcla de ingredientes, porque cada una de estas nutritivas tiene distintos elementos, pues terminan formando un menú nutritivo espectacular, precisamente para tu piel, que como dices, es madura. Y la constancia y hacerlo todos los días y con juicio ayuda muchísimo, pero muchísimo para recuperar, para que la piel mejore y esté en mejores condiciones, por lo menos te frene un poco
pues el deterioro y ya, en el momento en que te frene, en ese momento, ese avance de envejecimiento se frena y entonces vas a ver la piel distinta. Cielo dice, buenos días familia hermosa Strauss, qué bueno es escuchar esta clase de temas, ya que son tan interesantes para nuestra evolución. Una preguntita, Irene, ¿cómo reconocer una persona verdaderamente espiritual? Ay, son esas preguntitas, ¿no, cielito? Es una pregunta difícil. ¿Por qué es difícil? No por la pregunta. No, señor, sino porque hay que contestarla. Honestamente, con sinceridad. Y a veces, eso no es popular. Y en otras ocasiones, pues toca susceptibilidades de muchas personas. Porque estamos en un mundo muy superficial. Demasiado, demasiado. Y de apariencias. Apariencias. Y en esto de la espiritualidad. Casi que desde los 60s, con la llegada de esta nueva era de la luz. Y que llegó con la nueva era, digamos, como a volver a hablar de espiritualidad, y acuérdense de los hippies y

prototipos de los vanidosos que abundan. Entonces nos encontramos frecuentemente con muchísimas personas que tienen poses de santurrones y que padecen un complicadísimo mal de exhibicionismo. Se autodenominan grandes espiritualistas. Se autodenominan videntes. Se comunican con no sé qué quién. De que hablan con tal persona o tal espíritu, a eso sí canalizan no sé qué quiénes y no sé qué cosas. Y además, lo más importante, lo comunican, lo dicen a los cuatro vientos. Y aquí entra lo difícil. La espiritualidad genuina nace del alma. Yo les he dicho aquí que la elegancia es del alma, no del tacón, del pantalón, del saco, de la billetera. Uno puede encontrar gente en una situación económica muy complicada, con una elegancia del alma, con una manera de hablar, de actuar, de mirar, donde lo que se le ve a esa persona es el alma. Y así lo vemos en todos, perdónenme que lo diga así, en todos los extractos, no estratos, extractos. Y es una persona precisamente con esa espiritualidad y esa elegancia que nace del alma, que muchas veces ni siquiera es consciente de su altura espiritual y no necesita hacer ningún tipo de anuncio ni poner ningún tipo de clasificado. Una persona que dice yo soy espiritual. Yo dudaría. Yo dudaría. Porque un ser espiritual no tiene que decirlo. Y la cosa está ahorita muy complicada. Muy complicada. Y hay cosas que, por ejemplo, nosotros, es que estoy, hice silencio un poquito, porque hay una frase que dice: cuando ores, no seas como los hipócritas, que ellos aman orar de pie en las sinagogas y en las esquinas de las calles. Para que lo vean, cuando tú ores, hazlo casi que a puerta cerrada, en el secreto del Padre contigo mismo. Y es más, eso casi que lo vemos. Nosotros asistimos, vamos a una misa, asistimos a un matrimonio, a un bautizo, a un funeral.

0: ¿Y está? El que ora durísimo, que se le oiga y que lo vean rezando, que lo vean orando. Y está el otro personaje donde esa oración, esa misa, esa meditación es algo propio, secreto de yo con yo y yo con mi padre. Y ahí hay una enseñanza bellísima. Y cuando nosotros oramos así en silencio y para adentro, eso es una meditación. Cerramos los ojos en secreto, cerramos la puerta. ¿Y con quién nos comunicamos? Ay, nosotros somos la gota y nos estamos comunicando con el océano, el ser interno nuestro que está en secreto dentro de nosotros. Es nuestro ángel de la guarda. Que no me desampara. Es que inclusive el rezo está mal. No me desampares. No. Que no me desamparas ni de noche ni de día. Imagínense cómo me va a desamparar a mí mi propio espíritu, si es parte de mi multidimensionalidad. Y nosotros siempre hemos pensado que el ángel de la guarda, si es un angelito que está allá por fuera, porque así nos lo han enseñado, que nos cuida, nos hace el favor y nos cuida y que tenemos que rogarle y portarnos bien para que nos cuide. Y resulta que no. Resulta que no nos desampara ni de noche ni de día, porque es parte de nosotros y es nuestro propio maestro. Al que nosotros le hacemos muchas veces güere, güere, porque no nos gusta lo que nos está diciendo. Y esto en este asunto de la espiritualidad se ha convertido en una señal para detectar una persona verdaderamente espiritual. Y estoy hablando de la espiritualidad auténtica. Hay muchísima gente, pero muchísima gente verdaderamente espiritual que no se han enterado de lo espirituales que son. Porque forma parte de su vida. No necesita, ni siquiera sabe. Si no sabe, ahora imagínense si va a ser una persona que va a estar exhibiendo su espiritualidad. No, es absolutamente original. Y me toca decirle, ay, es que hacen unas preguntas tan interesantes. Cielo, tengo mucho más que decir, pero me toca seguir el lunes. Me toca seguir el lunes porque hoy es viernes y no hemos dicho otra vez lo de mañana. Tenemos que hablar de mañana y no nos podemos olvidar de hoy, Nico, por favor.
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0: Bueno, es momento de despedirnos, madre.
2: Sí, sí, hasta el lunes. El lunes, ahorita vi que tengo un montón de preguntas. El lunes, si Dios me lo permite, las contesto todas y le termino de contestar a Cielo. Un abrazo, un feliz fin de semana. Habló para ustedes Irene Robledo Strauss, miembro de la Asociación Colombiana de Locutores y Comunicadores.
0: Estuvo también con ustedes y les acompañó hasta el momento Nicolás Bejarano Robledo, miembro de la Asociación Colombiana de Locutores y Comunicadores. Hasta el lunes, un fuerte abrazo, un feliz fin de semana y recuerden 601-746-7777.
1: 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Les invito para el próximo lunes, 9 de la mañana, cuando estaremos con una emisión más de La Radio de Hilda Strauss. ¡Feliz fin de semana para todos!
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12: Y para que no se me engorden este fin de semana, les tengo una ayuda, un apoyo, como ya 22 años a nivel radial. Y los afanes, las tensiones, los corre-corres hacer hiperproducción de ácidos. Y después, ha sido un placer. Quiero sugerir un protector gástrico y así evitarás una gran cantidad de enfermedades. Escucha lo siguiente. Anótalo.
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13: 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Por eso, y mucho más, está en capacidad de ayudarlos.
12: Señorita, señorita Yurigua, gracias, gracias, gracias por el gran sonido que nos brindaste toda la semana a Terapia Verde. Y don David, a usted también gracias. Y Sandrita, a ti también gracias por la producción. Muy, muy amable. A ti, oyente, date un aplauso a ti misma y a ti mismo por estar aprendiendo y previniendo enfermedades, patologías. Pero si ya tienes síntomas y signos, te podemos ayudar y colaborar. El primer ítem del día de hoy es un protector gástrico. Ustedes, desde que se despiertan, están tomando pastillas. Y la primera, la de la tiroides. Y después tabletas, pastillas, tabletas. Y ahí radica el gran problema que estás teniendo. Ya se afecta la mucosa gástrica. Y después aparece gastralgia. ¿Qué es gastralgia? Dolor en la boca del estómago. Es un término común. Y después le hacen una endoscopia y le encuentran gastritis. Pero usted no se acuerda que empezó a despertarse y tomarse la pastilla, la tiroides, y después tabletas y tabletas y tabletas. Y si le sumamos el estrés, si le sumamos la hiperproducción de cortisol, hasta una medida las glándulas suprarrenales producen cortisol bueno para estar activos, pero estamos teniendo estadios grandes de cortisol y ahí vienen los grandes problemas que tenemos hoy en día generado por el estrés y el cortisol. Una gran cantidad de enfermedades. Por eso, hoy te tengo una solución. Cálmate. Relájate. Más paz. Más tranquilidad. ¿Qué quieres? Los pacientes me dicen tranquilidad. Que mi marido no me moleste, que mis hijos no me molesten, que mi hija no me pida plata, etcétera, etcétera, etcétera. Paz, tranquilidad y calma. Y no se logra muchas veces. Por eso te tengo un protector gástrico. Antes de tomarte las pastillas de la tiroides, antes de tomarte tantas tabletas, haz una protección gástrica con el protector gástrico que tiene el siguiente nombre. Anótalo, escríbelo. No lo dejes a la memoria, porque sabemos que no te has tomado todavía la melena de león. Pero el protector gástrico tiene el siguiente nombre. K-L-M. Una gran cantidad de pacientes al K-L-M le dicen clem, clem, clem, clem, clem, clem, clem, clem, clem, clem. Protector gástrico. Ayúdate, que yo te ayudo. El teléfono de las consultas y preguntas, que es diferente, totalmente distinto, a continuación. Al teléfono o al celular o al WhatsApp. Ahora bien, el segundo tema del día de hoy es, se me engorda su hija, su nieta, su sobrina. Ah, es que no me como esto porque me engordó, no me como aquello porque me engordó, no me como. No, señora, deleítese, de ese gusto. Pero tómese primero el jarabe. Madera. El jarabe, madera. La mamá de los jarabes. Porque no te deja subir de peso media talla. Y encima metaboliza las grasas tipo colesterol, tipo triglicéridos. Y encima de eso, hace una desintoxicación hepática. ¿Hace cuánto no haces un detox de tu hígado? Hoy tienes la oportunidad de hacerlo con el jarabe. Madera. Para que tengas salud como un roble. 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
12: 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Y las que están y los que están a cada rato enfermas y enfermos de una cosa y la otra, el primer paso es limpiar su hígado y el que lo acompaña es que su cuerpo quede alcalino con el protector gástrico. Sobre la mesa tuya está la decisión. Tú decides cómo quieres este final de año tener tu salud. Solamente tú eres responsable de tu propia salud. Ni tu marido, ni tus hijas, ni tu hijo, ni tu nieto, ni tu nieta. Eres tú. Quieres cuidarte y quieres estar muy bien de salud, prevenga. 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

0: Bueno, llega el doctor Vadim Leguchin por aquí para hablar de cirugías oculares y a un grupo muy difícil de tratar. Ah, diabéticos y diabéticas. Doctor Vadim, buenos días.
1: Muy buenos días, queridos amigos, oyentes y pacientes que nos están escuchando en esta hora. Muy buenos días, doctor Camilo Vivas R. Y hoy vamos a abordar un tema muy importante, un tema muy interesante y muy serio que se llama diabetes ocular. El diabetes ocular, podemos decir, es una parte de diabetes general que tiene pacientes que sufren de diabetes. Y voy a recordar que diabetes es aumento de niveles de glicemia o niveles de glucosa en la sangre, ¿no? Esa enfermedad, la causa de esa enfermedad es alteración o disfunción de una de las glándulas importantes de nuestro organismo que se llama páncreas, ¿no? Y en el ojo, las alteraciones por diabetes tienen diferentes clases, ¿no? Desde fluctuación de la visión hasta pérdida y desprendimiento traccional de la retina, es decir, es una gama amplia de las alteraciones que puede producir diabetes. Lo pues qué bueno que diabetes desde el comienzo no produce cambios en el ojo. Para diabetes tipo 1 debe pasar unos 5 o 6 años cuando aparecen los cambios. Para diabetes tipo 2 por lo menos unos 8 o 10 años y primero los cambios de la visión se manifiestan como una fluctuación o disminución periódica de la visión que afecta a los pacientes. A veces el ojo se miopiza, tiene miopía, ¿no? Y aparentemente no hay ningunos cambios físicos visibles con nuestros equipos que utilizamos para diagnóstico de diabetes ocular, ¿no? Pero pasando 8 años comienzan a aparecer unas hemorragias en la retina, exudaciones, edema en la retina y con frecuencia se aparecen hemorragias. ¿Por qué pasa eso? Porque diabetes altera los vasos, altera pared del vaso y pared del vaso que tiene unos puertos para diferentes sustancias se altera y esas puerticas por cuales entran y salen las moléculas de sustancias importantes como plasma de sangre, como alimentación de los tejidos, se altera, ¿no? Y también se aparece falta del oxígeno a nivel de la retina, una capa muy importantísima que está ubicada en el fondo del ojo. Es como un fotosensor donde aparece la imagen. Ahí aparecen los cambios que provocan crecimiento de los vasos y crecimiento de proliferaciones. Y esas proliferaciones son unas membranas que aparecen sobre la retina, se crecen, después se contraen y pueden desprender la retina y producir un desprendimiento traccional de la retina, que es, podemos decir, una de las más graves consecuencias de diabetes ocular. También para crecimiento de esas membranas, también hay hemorragias permanentes, periódicos, adentro del ojo, que nublan la visión y después a veces la visión se aclara y se nubla otra vez y se aclara. Y el paciente diabético dice, ah, bueno, me pasó eso, yo pues voy a esperar un poquitico, se mejora y se mejora, sí. Pero después otra vez la visión se empeora. Y lentamente se crecen membranas, crecen proliferaciones que jalan la retina y la desprenden y ya en esos casos es difícil de ayudar al paciente. Lo mejor para un paciente diabético, dice, se le detectaron diabetes y diabetes detectan, sí, a veces cuando uno hace un examen de sangre común y corriente, una glicemia, examen de sangre, aparece glicemia alta, listo, lo detectaron, vaya donde un oftalmólogo. También cuando el paciente no se cuida, y llega hasta un coma diabético cuando por altos niveles de glicemia se pierde la conciencia del paciente, lo llevan a cuidados intensivos, a urgencias y ahí detectan diabetes, ¿no? O también oftalmólogo. Paciente se queja que disminuye la visión, viene a consulta oftalmólogo y oftalmólogo detiene diabetes. Bueno, es muy fácil prevenir diabetes con un láser panretinal para prevenir problemas en la retina, pero cuando llega el paciente ya con cambios severos, graves, eso nos toca hacer un tratamiento quirúrgico. Y hoy tenemos un testimonio muy bonito, vamos a escucharlo.
2: Tenemos un paciente que se llama Cerván, que nos viene desde lejos para operarse y pues Don Iván quiere contarnos su historia. Cuéntanos, señor Van, ¿por qué vino aquí en el Centro Oftalmológico Microcirugía del Ojo?
3: Pues yo llegué, muy buenos días. Yo llegué aquí al Centro Oftalmológico porque la verdad ya no miraba.
2: Es decir, perdió la visión, ¿no?
3: Sí, señor, muy bien. Perdí la visión, no me tocara otra vez prendido para poder caminar, no reconocía.
2: ¿Y por qué perdiste la visión?
3: Pues me decían que supuestamente por la diabetes y por. Y vine acá y según los exámenes me dañó fue desprendimiento de retina. Y me están era aplicando otro medicamento que no me ayudaba para eso. Entonces, pues gracias a Dios, de la cirugía y de la retina, pues que perdí el ojo izquierdo, pero gracias a Dios el derecho ya lo he recuperado.
2: Pero el izquierdo viniste ya con ojo perdido, el izquierdo no lo operamos, operamos el derecho que tampoco había, pero pues después de la cirugía pasó un tiempo porque necesitaba un periodo de recuperación, pasó como un mes o dos meses, ¿no? Y ahora, ¿cómo está la visión?
3: Pues bien, gracias a Dios, el ojo derecho, sí, como dice, el izquierdo ya no tenía salvación, el derecho sí, gracias a Dios, menos salvado. Y pues bien, sí, ya más del 40%, gracias a Dios, ya recuperado el ojo después de que no miraba. Y pues espero, si Dios quiere, seguir recuperándome la visión más, porque apenas llevo, si no, dos meses de la cirugía.
2: Sí, claro, nos falta tiempo. Bueno, cuéntame, ¿cómo le pareció la cirugía? ¿Fue dolorosa o complicada?
3: No, señor, para nada, no fue dolorosa ni complicada, gracias a Dios, todo fue muy buena.
2: Bueno, y cuéntame, eso no fue la catarata, fue problemas con la retina, ¿no? Catarata no tenía, ¿no?
3: No, señor catarata no, solamente desprendimiento de retina.
2: Listo, cuéntame, señor Van, ¿puedes recomendar a nuestro centro oftalmológico a los oyentes que están escuchando?
3: Sí, señor, claro, se lo recomiendo, muy bueno. Yo también vine recomendado por otro amigo y personalmente yo lo recomiendo que es muy bueno.
2: Bueno, muchas gracias. Lo último, puedes decir su nombre completo y hacerlo porque a veces pacientes no, no creen, ¿no?
3: Mi nombre es Iván Vega Vargas, número de cédula 1075-232-682 de Neiva.
2: Bueno, muchas gracias, señor Iván, que se recupera.
3: Muchas gracias, doctor.
0: Gracias, don Iván Vargas, por esa certificación. Diabético, que sí se cuida. Bueno, se puede también cuidarse. Muy bien, doctor.
1: Muy bien, buen testimonio, buen resultado, que es muy importante, 40-50% de la visión para esos pacientes después de tener un desprendimiento de la retina traccional, pues es mucho, ¿no? Pero, ¿cuál es el mensaje de hoy? El mensaje de hoy, queridos oyentes, que no deben esperar hasta que le baja mucho la visión cuando tiene diabetes, ¿no? No esperen cuando se pierde la visión. Para diabético, es decir, más fácil venir a la consulta, hacer algún tratamiento preventivo y salvarse y no tener en el futuro problemas con los ojos, que esperar hasta último momento cuando la visión se desaparece, y en ese momento la mayor parte de los pacientes sí acude a la consulta, pero en ese momento es muy probablemente le podemos ayudar solamente parcialmente, no podemos devolverle la visión perdida completamente, solamente pueden devolver una parte, o a veces no podemos devolver nada, porque a veces este proceso patológico en la retina cuando hay diabetes llega muy lejos y físicamente no podemos quitar esas proliferaciones, no podemos liberar la retina y lamentablemente algunos pacientes pueden quedarse ciegos como resultado del desarrollo de esa retinopatía diabética proliferativa, ¿no? Que es un fin, podemos decir, del proceso diabético ocular, ¿no? Y por lo tanto, a todos los oyentes que tienen diabetes, le detectaron diabetes, no importa, vea muy bien, haga una consultica anual, por lo menos anual, con su oftalmólogo, o si no tiene un oftalmólogo conocido, puede acudir al Centro Oftalmológico Microcirugía del Ojo, donde siempre les esperamos y les atendemos muy bien y tratamos de solucionar todos sus problemas, porque la idea de nuestro trabajo, no crear los problemas, la idea de nuestro trabajo es solucionar problemas que tiene el paciente y hacer lo que quiere el paciente, mejorar la visión, mejorar la calidad de vida de nuestros queridos oyentes y pacientes. 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
0: ¿Escucharon? 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
11: En La Voz de Bogotá son las 11 de la mañana y 35 minutos.
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2: El gobierno anunció que elevará la calamidad pública departamental y adoptará medidas nacionales que sean necesarias ante la magnitud de la emergencia. El gobierno de Abelardo de la Espriella anunció nuevas medidas para atender la emergencia ambiental y agropecuaria que enfrenta el Tolima por los incendios forestales. Según el balance presentado por el gobierno nacional, más de 50.000 hectáreas han sido afectadas, de las cuales cerca de 28.000 corresponden a áreas agropecuarias. La emergencia deja al menos 2.660 productores damnificados y pérdidas estimadas en 134.000 millones de pesos. Más noticias. El nuevo sistema de jubilaciones modificado por la reforma pensional incluye una serie de cambios sustanciales en las obligaciones que deben cumplir los trabajadores, lo que genera dudas sobre si sube la edad de pensión en Colombia. Entre los apartados determinales, el nuevo sistema elimina la competencia entre los fondos privados y Colpensiones, lo que significa que todos los cotizantes deberán cumplir los requisitos establecidos por el fondo público. En este aparato no hay modificaciones sobre la edad de pensión en Colombia para acceder a la mesada de jubilación, pero sí cambia el número de semanas que deben cotizar millones de aportantes que tienen sus ahorros en un fondo privado. Más noticias. El ministro de Hacienda, Miguel Gómez, reveló que durante la presentación del proyecto de ley del Presupuesto General de la Nación para 2027, el gobierno no radicará una reforma tributaria, sino que le apuntará a una reforma fiscal que no busca fuentes adicionales de ingresos, sino recortes de gasto. De acuerdo con el funcionario, por esta vía, es posible alcanzar una disminución del gasto público cercana al 2% del PIB, es decir, de unos 40 billones de pesos. Vamos a presentar una ley fiscal, no una reforma tributaria que aumente los impuestos. La ley fiscal va a reducir aún más los gastos y vamos a tomar unas medidas adicionales de ingresos que estamos estudiando con mucho cuidado, dijo el ministro de Economía. 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
13: En La Voz de Bogotá son las 12 del día y un minuto.
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22: Muy, pero muy buenas tardes. Bendiciones en los momentos duros, difíciles, casi imposibles de la vida, cuando usted vea que todo el mundo se fue y se quedó solo, tranquilo. Nuestro Dios nos acompaña y esto es lo importante. Se mueve un poquito el suelo y uno ya queda sugestionado ahí con el temblor, pero el Señor cuida de nosotros, así pues que nuestra insistencia permanente de estar bien con Dios, con nuestra familia, con nuestros relacionados y amigos, y esto sí que es lo importante. Recuerde, Todelar, 50 años en familia con ustedes, ahí alternando la información con el aspecto familiar. Muchas gracias por sintonizarnos, por escucharnos y por llevarnos en su corazón. 930M, Todelar, orgullo de la radio colombiana, Bogotá, la radio de Colombia, nuestra emisora La Voz de Bogotá 930 en el diario y su radio revista especializada, cita con Colombia. Nuestros oyentes dicen nunca pasa judiciales y es bueno para mantenernos informados, nunca dan noticias raras, pero no, de veras yo les pido disculpas. Ve uno la televisión y un temblor acabó con Teherán, otro maremoto, solo noticias que nos ponen a uno nervioso en la televisión. Y para venir aquí yo les pido disculpas, solo invito hacia Dios buenas noticias con su musiquita, que es lo que nos gusta. Así que pues muy buenas tardes, bienvenidos a su radio revista Cita con Colombia, un producto de Ravel Publicidad, con el respaldo de la Caja Colombiana de Subsidio Familiar, con subsidio vigilado, 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nos amplifican a lo largo y ancho de todo el país. 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Así pues que esta es su radiorevista Cita con Colombia, lunes a viernes, 12:00 a 1:00 de la tarde, siempre, pero siempre, siempre bendecida por Dios. Y esto es lo que nos llena de emoción, alegría, satisfacción. Parte técnica, nuestra ingeniera de sonido Giri Igua y David Ruiz, locución, notas periodísticas, redacción e información general, Raúl David Gustén Beliandi, Raúl Belandia, personal afiliado a la Asociación Colombiana de Periodistas y Redactores Deportivos, ACOR Bogotá y ACOR Colombia, y a la Asociación Nacional de Periodistas y Trabajadores de la Comunicación, ASONATPECO, 50 años, y también al Círculo de Periodistas de Bogotá, Círculo de Periodistas de Bogotá. Así pues que bendiciones y sean ustedes bienvenidos. Frío, gracias, parece redundante, pero frío es frío, y frío glacial es cuando ya la temperatura llega a 5, 6, 7, 8, 9, 10 grados centígrados, pero todo lo que mi Dios hace es de bendiciones. Esperando con ustedes una oración a Todopoderoso para que no se nos vaya a presentar esto de temblores, porque se presentan con estas consecuencias y derivaciones. Nuestro director, Raúl David Gustavo Velázquez, buenas tardes y bienvenido. ¿Cómo lo trata el destino?
0: Muy buenas tardes para todos nuestros oyentes. Son las 12 del día con 9 minutos. Recordarles a todos que hoy estamos a viernes 28 de agosto, para que si usted tiene alguna cosa que hacer, pues esté pendiente de sus actividades el día de hoy. También decirle a todos nuestros oyentes que en Bogotá estamos con una temperatura de 19 grados centígrados y en algunos sectores de la ciudad se pueden estar pronosticando lluvias después de la 1 de la tarde para que también salga pues abrigado y lleve su paraguas. En otras noticias, en Bogotá hay más deporte, comercio y seguridad. Así va a ser el nuevo bajo puente de la calle 63 con avenida Boyacá. Este proyecto contempla la recuperación de aproximadamente 4.300 metros cuadrados de espacio público. El alcalde Carlos Fernando Galán visitó el día de ayer, jueves 27 de agosto, el bajo puente de la avenida Boyacá con calle 63 en la localidad de Engativá, en donde avanzan las obras de recuperación integral de este espacio público que durante años estuvo subutilizado y que ahora se transforma en un lugar para el deporte, la recreación y la actividad económica y el encuentro ciudadano. El mandatario destacó el avance de esta intervención que hace parte de la estrategia del distrito para recuperar espacios ubicados debajo de los puentes de la ciudad y convertirlos en lugares más seguros, activos y aprovechables para la ciudadanía. Este proyecto contempla la recuperación de aproximadamente 4.300 metros cuadrados de espacio público en un área total debajo del puente de más de 12.000 metros cuadrados. Antes de la intervención, el sector presentaba problemáticas asociadas a la habitabilidad en calle, acumulación de residuos, presencia de roedores, deficiencias de iluminación y baja apropiación ciudadana. El nuevo bajo puente de la calle 63 con avenida Boyacá será un espacio para el deporte, la recreación y la economía local. La intervención está liderada por el Departamento Administrativo de la Defensoría del Espacio Público, el DADEP, y cuenta con una inversión total de 1.381 millones de pesos, de los cuales 981.3 millones corresponden al DADEP y 400 a la Alcaldía Local de Engativá. El espacio contará con infraestructura para diferentes usos ciudadanos, entre ellos una cancha de pádel, espacios recreativos, parque infantil, baños públicos, bicicleteros y nuevo mobiliario urbano, modernización de la iluminación peatonal, módulos comerciales y zonas para food trucks y zonas verdes de paisajismo. De esta manera, el espacio que anteriormente generaba percepción de inseguridad y permanecía subutilizado, se convierte progresivamente en un escenario para la permanencia y la actividad física y el encuentro y la dinamización de la economía local. Son las 12 del día, 12 minutos.
22: Bueno, recuerde, Todelar, orgullo de la radio colombiana, siempre con ustedes, 50 años con nuestras familias colombianas. Gracias por querernos, gracias por sintonizarnos, gracias por respaldarnos, y nosotros, con profesionalidad y honestidad, pues le respondemos. Bueno, ya me dice allá Yuri Igua y David Ruiz que está lista la música, poemas y música. Entonces, ustedes mandan aquí, amable oyente, 601-616-626, 310-809-9005, para que se comuniquen con nosotros, 320-338-9700. Nos vamos de poema. Nos dicen ayer Estudios Centrales, poema romántico, sentimental y música que llega al alma. Aquí tenemos, pues, poema y música. Recuerde, Todelar, minúsculas, mayúsculas. Todelar es su casa. La Voz de Bogotá, 930 en el dial, 50 años, cita con Colombia. Su radio revista, siempre, siempre con ustedes, bendecida por Dios. ¿Listos? Ustedes mandan. Descansamos. Tomamos un tintico para este frío, la música romántico, sentimental, poema, y regresamos en cuestión de minutos.
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que no nos falle nuestro lorito ahí permanentemente para recordar 50 años de Tonelar Orgullo en la radio La Voz de Bogotá 930 en su dial, su radio revista. Muchas gracias por sintonizarnos, siempre bendecida por Dios, cita con Colombia. Y hablando de bendiciones, ya tenemos la comunicación aquí vía celular con nuestra colega periodista y pastora María Eugenia Segura, lista para escuchar una cita con Dios.

0: En su radio revista Cita con Colombia, cuando son las 12 del día con 20 minutos. Cita con Dios, que no nos puede faltar aquí, que no hay para desayuno, para el almuerzo, para la comida, que hay problemas, que los amigos nos volvieron a llamar, que nos dejaron solos. Bueno, tranquilos, pero cita con Dios no nos puede fallar. ¿Ya está lista Raúl David, nuestro codirector?
1: Sí, señor, ya se encuentra con nosotros.
0: De Tocaima, la ciudad de salud de Colombia, arriba en la loma, donde parece que el cielo se juntara con la tierra. Uy, qué lindo. Donde parece que el cielo se juntara con la tierra, la vereda Copó, de panelero, gente trabajadora, nuestra periodista María Eugenia Segura. Una cita con Dios. Buenas tardes, bienvenida. Sonido perfecto. La escuchamos.
2: Director Raúl Velandia, muy buenas tardes. Saludamos a todos nuestros oyentes de la radio revista Cita con Colombia. Este tiempo que se le dedica a Dios, la palabra del Señor. Y vamos al Salmo 94, versículo 22. Dice: Mas Jehová me ha sido por refugio y mi Dios por roca de mi confianza. Cuando usted está listo para realmente vivir para Dios, tendrá que afrontar tres enemigos. Enfrentará a aquellos que viven en desesperación. Siempre estarán anunciando calamidades. Aquellos que le miran con desdén, siempre estarán rindiéndose, riéndose de usted. Y aquellos que son portadores de desánimos, siempre estarán diciendo, no se puede, no hay nada que hacer. Usted debe comprender y emprender a comprender que no todo el tiempo los que te rodean te van a dar buen ánimo. Usted debe aprender a silenciar sus voces. ¿Cómo hacerlo? A solas, en la cámara secreta del Todopoderoso. Fije sus ojos en Él, en el Señor, en el que dio su vida, el que entregó todo en la cruz del Calvario por usted. Si usted escucha lo que esas personas dicen, nunca obtendrá victoria en aquello que Dios le ha llamado a hacer. Creemos que David derrotó a Goliat porque gustaba de estar a solas con Dios. Creemos que José sobrevivió al abandono y a la prisión porque tenía comunión íntima con Dios. Y si miramos a muchos hombres de la Biblia, vemos cómo todos aquellos enfrentaron situaciones adversas, críticas, aún el mismo Cristo precioso, porque siempre tenían esa comunión con Dios. Escriba usted una tarjeta, algo que le tomará 5 minuticos. Escriba una tarjeta los nombres de las personas que se ríen de usted, de quienes le dicen que se rinda y de quienes le dicen que no puede hacer. Ahora ponga esos nombres delante de Dios para que Él los silencie y le dé a usted la fortaleza para amarlos en Jesús y traerlos a sus pies. Eso es lo que nosotros debemos hacer cada día, poner a todos aquellos que se ríen de nosotros, que nos critican, que hablan mal, vaya a la presencia del Señor y colóquelos allá sus nombres, ore por ellos y dígale, Señor, dale la fortaleza para seguir orando por ellos y pedirles que se vuelvan en su corazón a ti. Esta es la palabra del Señor hoy aquí en su radio revista Cita con Colombia. Póngala por obra y vas a ver cómo Dios habla a tu corazón y te lleva a la victoria.
0: Presentamos
2: Bueno, aquí vamos a
0: nuestro
2: presentar.
0: pastor y periodista José Alexis Velandia. ¿Para cuándo es la próxima brigada? Usted, amable oyente, le agradecemos su vinculación. Vamos a marcar el celular aquí, 310-560-6163. 310-560-6163. Nuestro colega periodista y locutor y pastor fundador de la Iglesia Zoe, Ministerio Misionero. Buenas tardes. ¿Cómo me le va? ¿Y cuándo es la próxima brigada? ¿Cuándo, dónde y cómo se pueden vincular nuestros oyentes? José Anésio Melania Gutiérrez, segura, segura.
3: Director Raúl Velandia, Dios lo bendiga. Un abrazo fraternal a usted, a toda la amable audiencia de su radio revista Cita con Colombia. Y sí, es una bendición poder estar aquí y decir que ya estamos coordinando todo para nuestra brigada que estaremos llevando a cabo en el mes de enero del próximo año, con el favor de Dios de el 20 de enero al 26 en Cerro Petrona, Villero, Arenal y San Gabriel. Precisamente ahorita estábamos conectándonos con vía telefónica con la pastora Mariela, quien les envía un saludo de bendición a todos. Así que con el favor del Señor, 20 al 26, 27 de enero del 2027 estaremos en Córdoba. Y la siguiente será para el mes de febrero, en el 10 y 17 de febrero del 2027 en Amazonas, visitando los Yaguas, Ticunas, Cocamas, allí en Brasil, Perú y Colombia, haciendo nuestras brigadas para la gloria de Dios.
0: ¿Qué más podemos decir para que la gente que se quiera vincular, que nos colaboren? Si ustedes vieran, yo he estado allá con ellos en este recorrido por las montañas, por las veredas más pobres y necesitadas. Niños descalzos que nunca han recibido un juguetico, y con su colaboración y el respaldo de nuestro Dios, de la Iglesia Zoe Ministerio Misionero, de nuestras pastoras, los Marina Gutiérrez, la pastora María Eugenia Segura y nuestro pastor general José Alexis Velandia, la felicidad de estos niños con un pequeño juguete. Usted con 5,000, 10,000 pesitos puede comprar este juguete y colabora a llevarles emoción de alegría. ¿Qué fecha y en dónde?
3: Sí, ya lo dijimos, 20, 27 de enero en Caribe. Vamos a estar llevando juguetes y kits para los niños. Así que si alguien quiere vincularse, como usted lo dice, director, con un juguetito, con ropa, con cuadernos, colores, lápices, esferos, borradores, cartucheras, pues nos puede escribir al 310-560-6163, escribir por WhatsApp o llamar 313-219-6406 o al 310-809-8995. Igualmente puede acercarse a nuestra sede, Iglesia Zoe Ministerio Misionero aquí en Bogotá, calle 78A10623. Allí estamos los domingos desde las 8 de la mañana hasta la 1 de la tarde en la iglesia. Usted puede acercarse, ir al servicio que tenemos a las 9 de la mañana, conocer de primera mano el trabajo que realizamos y mirar el apoyo que puede dar. O se comunica por los teléfonos y podemos nosotros ir a donde usted nos diga a recoger la ayuda. También recibimos ropa de segunda para niños que estén en buen estado, juguetes en buen estado. Mire que muchas personas nos llaman que a nuestra niña ya creció y hay un poco de muñecos de peluche, hay un poco de juguetes que ya no usa. Si están en buen estado, nosotros los podemos recoger o usted no los trae y simplemente se asean, se limpian o se miran en cómo están para empacarlos y llevarlos para los niños del Caribe y del Amazonas, que como usted dice, director, esa sonrisa de ellos paga toda la inversión que se hace para estos viajes de las brigadas misioneras.
0: Bueno, muchas gracias. Entonces, pues, a vincularse entusiasta y masivamente a esta campaña Juguetes para los Niños Pobres en el mes de diciembre y enero en Villero. Esto queda llegando a Coveñas, a una hora arriba en la loma, se encuentra la vereda Villero y la iglesia sobre el Ministerio Misionero. Nos hemos pasado un minutico, vamos al break de las 12:30. Recuerde, Teodelar, orgullo de la radio colombiana, 50 años, siempre, siempre, pero siempre, siempre con las familias colombianas. 12 del día, 27 minutos.
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10: Bueno, nuestra ingeniera de sonido Yuri Igwe y nuestro también ingeniero David Ruiz, repítame, ay, a nuestros oyentes, nuestro lorito para que lo lleven el corazón. Los queremos mucho. ¿Otra vez? Regálenme otra vez. Este loro, lo quiero, lo adoro, lo llevo en el alma. Es el que nos une con usted, amable familia colombiana. Muchas gracias por querer a Todelar, por respaldarnos. 50 años y nuestro orgullo que nos llevamos es que nunca, bendito sea Dios, jamás nos ha llamado para rectificar una noticia. Somos respetuosos, como ha sido Todelar, que es el orgullo de la radio colombiana, siempre, pero siempre, siempre con las familias colombianas. ¿Vamos de qué, director? ¿Poema?
11: Sí, señor, el poema que nos estaban pidiendo nuestros oyentes.
10: Bueno, este poema de inspiración un llanero, escúchenme la expresión, berraco, chao, pa'lante. Berraco quiere decir bravero, nunca lo habían asustado. Y aquí tenemos este poema seleccionado por ustedes que nos llenan de orgullo, homenaje de Todelar, 50 años a la familia colombiana, el caporal y el espanto. Póngale cuidado.
12: Y fue una noche sin luna, inviernos del mes de mayo. Corría una brisa de espanto de esas que hielan al llano. Se escuchaba en los murmullos quejidos y un llanto largo venía trayendo en las manos el ánima de un condenado. Era el tenebroso rayo su compañero y aliado. Hasta los toros pitaban de temor y acobardados. El atajo se perdía en el monte más cercano y el caimán negro del Lipa se refugiaba en un charco. ¡Cámara! Si usted es bien macho, yo lo sé y no lo he dudado, porque los hombres son hombres, la historia lo ha demostrado. Se enfrentan al mundo cruel o se matan a balazos, pero pelea con los muertos solo se ha visto en Millano. El cuento que les relato ya muchos lo han escuchado y veneran al llanero que desafió al condenado en una noche sin luna, inviernos del mes de mayo, sin más armas que el valor y el honor de ser cristiano. Llaneros de los contornos poco llegaban al hato, donde habita hoy la leyenda del caporal y el espanto. Aunque muchos se quedaron para probar lo contado, ninguno aguantó la noche y montaban sus caballos. Dicen los que vivieron aquellos tiempos pasados que en épocas de trabajo se espantaban los rebaños y aparecía en la llanura un hombre negro y bien alto soltando una risotada que acobardaba al más guapo. Me cuenta don Marcelino que una noche de verano se paseaba en la sabana y oyó que estaban cantando. Al llegar a un morichal vio galopar al espanto que vomitando candela se alejaba por el llano. El catire José Amario su paciencia iba agotando. Hombre de recio valor, nunca lo había asustado. No le paraban los peones, aunque fueran bien pagados, y ninguno se atrevía a sabanear los atajos.
13: Maldito ese piazo muerto al que llaman condenado. Me voy a buscarlo solo, le voy a pegar un balazo. Ese jodido está creyendo que he sido gallo espueleado, pero conmigo se juñe, le voy a mandar el carajo.
12: Y bien resuelto iba el hombre en su caballo castaño. Llevaba en su cartuchera la cruz, señal del cristiano. En la copa de su sombrero, la virgen, patrón el llano. Y en sus labios de coplero, a Florentino y el diablo.
13: ¡Espanto de la llanura que acobardas al más guapo!
12: Esas fueron sus palabras al llegar a aquel quemado.
13: Vengo a buscarte pelea, como quieras, condenado. Soy tigre que en la sabana nunca lo han acorralado.
12: Serían en punto las 12, que ya no estaba asustado. El cielo con su negrura se mostraba encapotado. El relincho de una bestia anunció al recién llegado, mientras que una risotada rompía el silencio del llano. El cielo se estremeció, un trueno llenó el espacio y una tempestad furiosa con relámpagos y rayos vomitó fuego candente cobijando al condenado, porque allá, en la oscura noche, un hombre lo ha desafiado. ¿Qué es lo que quieres de mí?, le preguntó aquel espanto. Si quieres pelear conmigo, alístate, José Amalio, porque voy a demostrarte que para mí no hay humano que se atreva a desafiarme en este tu inmenso llano. ¡Ah!

0: escucharon unos tiros y oyeron cuatro balazos. Cuatro cruces que apagaron el fuego del condenado y dos jinetes con furia que entre sí se abalanzaron defendiendo los derechos de comandar en el llano. Se acabó la tempestad. Hubo un silencio sagrado. Comenzó la madrugada. Se oyó el cantar de los gallos y una brisa disolvía olor a azufre quemado, mientras que allá, sin sentido, se encontraba José Amalio. El llano lo despertó con un concierto embrujado y el rocío de la mañana sus labios acariciaba. Ya no volvería jamás el alma del condenado. La valentía de un llanero al mal había derrotado.
1: Tremendo. La valentía de un llanero, mis paisanos berracos, echados para adelante, siempre respetuosos, su valentía al miedo y al diablo lo habían derrotado. 12 del día, 43 minutos, ya pasamos el break, ¿no? Nuestras noticias, informes, deportes tenemos para el día de hoy. Entonces, la Asociación Colombiana de Periodistas y Redactores Deportivos, su presidente Ricardo Ruiz Espinel, su junta directiva, presentan un saludo especial al pueblo colombiano, invitándolos a que nos vinculemos a las campañas que se adelantan y se programan en el beneficio de las 20 localidades de nuestra gran ciudad. Una campaña de Acor Bogotá. Bueno, ¿vamos a dónde con los deportes? Deportes y más deportes en su radio revista Cita con Colombia, 12 del día, 40 minutos.
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1: Minutos. Saludamos a nuestro codirector afiliado a la Asociación Colombiana de Redactores Deportivos Acor Bogotá, bueno, su presidente Ricardo Ruiz Espinel y su junta directiva, selecto grupo de profesionales de las distintas modalidades de la cultura física. Buenas tardes, nuestro codirector Raúl David Gutemerandia. ¿Qué tenemos de buena noticia? Muy bien lo de Santa Fe, billeticos que está haciendo falta, ¿no?
3: Son las 12 del día, 40 minutos, sí, como dijimos el día de ayer, Santa Fe pues logró su paso a los cuartos de final de la Copa

0: se encuentra ahorita, y pues esperemos que pueda seguir así en las futuras ocasiones. Se destaparon sus dos goleadores que hacían falta, que lo necesitaban, por así decirlo, que eran Francisco Chaverra y Andrei Estupiñán, que eran dos goleadores que venían de los torneos anteriores y en Millonarios pues no habían podido marcar gol, y el día de ayer pues lograron hacerlo. El otro partido que se jugó el día de ayer, Internacional de Bogotá empató a un gol frente a Deportivo Pasto. El día de mañana, Jaguares de Córdoba recibirá al América a las 4:25, Junior a las 6:30 recibe a Independiente Santa Fe, Alianza FC recibe a las 8:30 Atlético Nacional. El domingo a las 2 de la tarde, Águilas Doradas recibe el Boyacá Chicó. Independiente Medellín a las 4:10 de la tarde recibe a Llaneros. Millonarios a las 6:15 recibe a Internacional de Bogotá. Y Deportivo Cali a las 8:20 recibe al Atlético Bucaramanga. En este momento, las tablas de posiciones están de la siguiente manera. El líder es América con 16 puntos. Luego sigue Llaneros con 11, Millonarios con 10 con un partido menos, Deportes Tolima con 10 con un partido menos, Atlético Nacional con 9, un partido menos, Medellín con 9 y un partido menos, y dos partidos menos, perdón, Nacional y Medellín tienen dos partidos menos, Bucaramanga con 9 y un partido menos, Águilas Doradas con 8 y dos partidos menos. Cúcuta Deportivo está en la novena posición, ya tiene los 6 partidos, Deportivo Cali 7 puntos, un partido menos, Once Caldas 6 puntos, un partido menos. Santa Fe, los tres equipos bogotanos están seguidos, tienen en la posición número 12, 13 y 14. En este orden están Fortaleza, Internacional de Bogotá e Independiente Santa Fe, pero Santa Fe tiene la ventaja de que tiene dos partidos menos, tiene 5 puntos. De ganar los dos podría ser 11 y colocarse en la segunda posición en este momento, que se encuentra Fortaleza. Junior está con un punto, dos partidos menos, y la tabla de posiciones la cierra el Boyacá Chicó con apenas un punto, pero tiene dos partidos menos. Son las 12 del día, 43 minutos, y hasta acá las noticias deportivas.
1: 12 del día, 44 minutos. Decimos por acá en nuestro celular que nos dicen desde la vereda Copó, en Tocaima, municipio orgullo de Cundinamarca, orgullo de la ciudad de San Luis, que si le podemos repetir hoy el poema que recién salió, El Caporal y el Espanto. Con mucho gusto, pero ya hoy no tenemos tiempo. Me dice que se lo podemos grabar y se lo enviamos. Con mucho gusto. Vamos a pedir el favor a nuestra ingeniera de sonido, Yuri Igua, y también a David Ruiz y al cuerpo directivo allá de Tovelar para que ordenen grabárselo de una manera especial. Usted todavía tiene su grabadorcita, que es de uno de los campesinos de la vereda Copuento Caima. Entonces él me llama 310-809-9005. Y me dice que aprovechemos, ya que vamos a grabar, pues le mandamos varios, Caporales de Espanto, si quieren música mexicana, todo lo que se le ofrezca, unos listica por ahí de unos 8 o 10, y somos nosotros los mismos de siempre, campesinos, no se nos olvida que venimos de allá, de ellos, echados para adelante y honestos, trabajando por nuestro país, y nos dice qué música le gusta y con mucho gusto. Es como difícil, usted dice que tiene su grabadora antigua, pero vamos con nuestro director Raúl David Putin, que sabe dónde ponen las garzas en San Andresito. Compramos el cassette, entonces mándeme una listica, ya le di mi número y con mucho gusto lo grabamos y se lo enviamos. 12 del día, 45 minutos. ¿Qué más tenemos de noticias? Esperando la felicidad que embarga el pueblo colombiano. No a todos, es dificilísimo tener contentos a todos. El señor presidente me dejó impresionado. Hoy fui viendo unas películas como hasta las 11 de la noche y mostraron ahí el señor presidente viajando a las 11, 12 de la noche. Que mi Dios lo bendiga. Ayúdeme con esto. Que mi Dios lo bendiga, señor presidente. A usted, su esposa, su familia, porque viajando a esa hora Señor presidente, qué pena.

0: pena. Cuídese, lo necesitamos por siempre. Usted quiere mucho a nuestro país, como nosotros, a nuestros campesinos, y ha dicho siempre públicamente, doctor Abelardo de la Estrella, presidente de Colombia, en su gran corazón, quiero a mis campesinos y que para ellos lo mejor, viajando a las 12, 1 de la mañana, el Señor, yo le pido de rodillas al Señor que nos lo cuide. Doctor Abelardo Piella, Colombia, la familia, se lo agradecerá como siempre. ¿Qué más tenemos de noticias ya para despedirnos en el día de hoy? Nuestro director, David Agustín Velandía.
1: Son las 12 del día, 47 minutos, vamos directamente.
0: Informes, ¿no?
1: Informes de la gobernación de Cundinamarca y también de Corabastos. Entonces, para que nos ayuden allá en el máster, vamos directamente a la gobernación de Cundinamarca, donde nos trae el informe Aiza Trujillo, y después a la oficina de prensa de Corabastos, donde nos traen todo lo que está sucediendo con la canasta familiar. Son las 12 del día, 47 minutos, y le damos las gracias a Yuri Igua y a David Ruiz por su ayuda desde el máster.
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3: Desde la Oficina Asesora de Prensa y Comunicaciones de la Gobernación de Cundinamarca, para informarles todo lo que acontece en el momento. Cundinamarca reforzó las medidas preventivas frente al fenómeno de El Niño y suspendió temporalmente las quemas abiertas controladas en las áreas rurales de los 116 municipios ante el aumento de las temperaturas, la reducción prevista de las lluvias y el consecuente incremento del riesgo de incendios de cobertura vegetal. La disposición fue impartida por la Unidad Administrativa Especial para la Gestión del Riesgo de Desastres mediante la circular número 012 del 25 de agosto de 2026, dirigida a alcaldes, inspecciones de policía y consejos municipales de gestión del riesgo. Así lo explicó William Eduardo Rosso, director de la Unidad Administrativa Especial para la Gestión del Riesgo de Desastres del Departamento de Cundinamarca.
4: Nuestro acumulado en el departamento de Cundinamarca entre enero y agosto sumamos ya más de 2.500 hectáreas afectadas, un gran número de afectación sobre los ecosistemas, sobre los medios de vida, que nos llama a tomar decisiones específicas, y por eso estamos resaltando desde la gobernación de Cundinamarca. Nuestro gobernador ha expedido la circular que solicita a los 116 municipios del departamento para que prohíban cualquier tipo de uso del fuego para actividades de preparación de terrenos agrícolas, de preparación de terrenos para actividades mineras, de la quema respectiva de residuos sólidos que se viene generando. Hemos identificado que el 95% de los eventos generados en Cundinamarca son producidos por efecto del hombre como tal. Solo el 2% responde como tal a temas asociados al componente eléctrico, y ese 3% adicional puede responder a condiciones climáticas normales con el fenómeno del Niño. Entonces, el llamado acá es a seguir respetando la normatividad, a tomar decisiones de preparación, no solo en torno al tema de incendios forestales, sino también al desabastecimiento del recurso hídrico, que es otra de las amenazas que viene con el fenómeno del Niño.
3: La suspensión permanecerá vigente hasta que el IDEAN comunique oficialmente el cese de las condiciones que motivaron su adopción. La gobernación solicitó a los municipios mantener el alistamiento institucional y divulgar la medida, especialmente entre comunidades rurales, juntas de acción comunal y sectores agrícolas y mineros. También deberán reforzar los patrullajes en coordinación con la policía y las autoridades ambientales, garantizar la capacidad de respuesta de los cuerpos de bomberos y promover acciones de prevención de incendios y uso responsable del agua. La Unidad Administrativa Especial para la Gestión del Riesgo de Desastres mantendrá el seguimiento de las condiciones climáticas y la coordinación con los 116 municipios y los organismos operativos para responder ante posibles emergencias. La gobernación reiteró el llamado a evitar cualquier quema no autorizada y a reportar inmediatamente columnas de humo, conatos o incendios de cobertura vegetal. Y recuerden, desde la gobernación de Cundinamarca se hace un llamado a los habitantes del departamento para que reporten las situaciones de emergencia a través de la línea 123, la cual funciona las 24 horas del día con atención efectiva y oportuna. Les informó Aiza Trujillo Laguna.
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6: Usted, muy buenos días. El proceso comercial en las últimas 24 horas en el mercado mayorista de Corabastos se caracterizó por la poca variación en los precios por efecto de la oferta y la demanda. Según los comerciantes, los productos de mayor variación fueron la arveja verde, la habichuela y el frijol. Gracias al comportamiento del dólar y los enlatados importados se han mantenido estable. Históricamente, septiembre y octubre el comercio hace inventario para determinar qué cantidad de producto tiene para la temporada de diciembre. Se reporta estabilidad en los productos lácteos. El huevo se mantiene en promedio de 17 mil pesos la cubeta de 30 unidades tipo AA. El arroz se mantiene a 2.400 pesos libra. Señora ama de casa, si va a hacer mercado, muy temprano madrugamos a detectar cosechas. Recuerde que hay buen abastecimiento en plazas de mercado en tiendas de barrio: mora, banano, plátano, yuca, calabaza, calabacín, patilla, carne de res, huevo, pepino común, pepino cohombro. Presentan buen abastecimiento para Bogotá y el centro del territorio nacional.
0: Muchas gracias a la colega Aiza Trujillo. Qué profesionalidad de esta gran colega, haciendo quedar bien a la jefatura de prensa de la gobernación de Cundinamarca y al colega Luis Hernando Ríos, nuestro decano del periodismo comunitario y campesino, muy a la 1 o 2 de la mañana. Lo digo porque me consta y lo he visto allá de las 3, 4 de la mañana. Ya Luis Hernando Ríos está dialogando con los campesinos y 5 y 6 de la mañana emisoras de provincia lo buscan para el informe de la canasta familiar. Muchas gracias, colega Luis Hernando Ríos y Aiza Trujillo. Aiza Trujillo, hay que repetirlo, no la comprometemos, es cuestión nuestra, haciendo quedar bien. No, muy, pero muy bien a la oficina de prensa de la gobernación de Cundinamarca y a nuestro gobernador, el hombre trabajador incansable, el doctor Jorge Emilio Rey Ángel. 12 del día, 43 minutos, se nos acaba el tiempo. ¿Qué más tenemos?
1: Somos los 12 del día, 53 minutos. Darle las gracias a todos nuestros oyentes por escucharnos el día de hoy, decirles que ya... Este es el último fin de semana de agosto. Viene septiembre, que es un mes que no trae puentes para que se programen. Ya los siguientes serán en octubre. También la última noticia: en Bogotá terminó la espera. En Rock al Parque presentó el cartel de artistas con los que va a celebrar sus 30 años haciendo vibrar a Bogotá y se preparan para uno de los encuentros musicales más esperados del año. Colombia y América Latina, el festival Rock al Parque, que en 2026 celebra sus 3 primeras décadas de historia y como antesala a lo que sucederá el 10, 11 y 12 de octubre en el Parque Simón Bolívar, el día de hoy fue presentado el cartel oficial de artistas que harán vibrar la ciudad durante este festival de música. La conmemoración alcanzará su punto culminante el sábado 10, domingo 11 y lunes 12 de octubre en Rock al Parque y volverá a sentirse con toda su dimensión. El sábado 11, domingo 11 y lunes 12 de octubre van a estar Claudio Narea, integrante histórico de Los Prisioneros desde Chile, Serú Girán, que será presentado por David Lebrón y Pedro Aznar, Tripticon, que presentará su repertorio relacionado con la historia de Celtic Frost, Rata Blanca de Argentina, son los artistas más conocidos de las bandas de rock que se suman a más de 30 agrupaciones que van a visitarnos desde países como Argentina, España, Estados Unidos, Uruguay, México, Chile, Alemania, Suiza, Inglaterra y Venezuela, entre otros, para que usted esté pendiente y pueda consultar toda la programación de estas bandas que se van a presentar en Rock al Parque. Son las 12 del día, 55 minutos.
0: Bueno, lo bueno se acaba también. Hasta acá su revista Cita con Colombia. 12 del día, 54 minutos. Siempre Cita con Colombia. Bendecidos por Dios a través de Tovelar. 50 años. Siempre con ustedes, familia colombiana Tovelar. Orgullo de la radio colombiana. La decana de la radio en Colombia, la voz de Bogotá. Su radio revista Cita con Colombia. Lunes a viernes, 12 a 1 de la tarde. No me canso de decirlo, siempre. Bendecida por Dios. ¿Para qué más? Parte técnica, muchas gracias. Muchas gracias, de veras, que nos colaboran en todo. Nuestra ingeniera de sonido, Yuri Igua, David Ruiz, la dirección general, Raúl David Agustín Velandia, y Raúl Velandia, personal afiliado a la Asociación Colombiana de Periodistas y Redactores Deportivos, ACOR Bogotá y ACOR Colombia, y a la Asociación Nacional de Periodistas y Trabajadores de la Comunicación, a Zonalpeco. Vea, está bien cumpliendo 50 años. Bendiciones. Recuerde que en los momentos duros y difíciles de la vida usted no está solo, Dios nos acompaña. ¿Para qué más? Bendiciones.
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13: 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En La Voz de Bogotá son las 2 de la tarde en punto.
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2: 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En La Voz de Bogotá son las 3 de la tarde en punto.
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0: 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En La Voz de Bogotá son las 3 de la tarde y 30 minutos. 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

0: 4 de la tarde, 4 minutos. ¿Qué tal, amigos? Saludo cordial desde los estudios de La Voz de Bogotá en esta tarde primaveral. Un clima bastante sabroso hoy en la capital del país. Y como siempre, dándoles la bienvenida desde la ciudad de Bogotá para Colombia y el mundo. Bienvenidos a Lo que Todos Quieren, el magazine informativo sin límites, donde cada tarde la información, la actualidad, el deporte, la cultura, el entretenimiento, la música, las entrevistas y las grandes historias se encuentran en un solo lugar. Durante los próximos 90 minutos los acompañaremos con un programa hecho para todos, con invitados especiales, análisis, opinión, la participación de nuestros oyentes y además las noticias que realmente importan. 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Con la producción general de José Darío Gómez y la dirección de Alexander Mora, Manuel Cardoso y Gabriel Gómez. Así comienza el espacio que informa, entretiene y conecta a toda nuestra audiencia. Hoy con el saludo especial, en la temperatura, lo decíamos, 20 grados, una tarde y un día soleado, mayormente en la capital del país. Y le damos la bienvenida aquí a nuestra mesa de trabajo, don Alexander Mora, y hoy con invitados muy especiales. Aquí vamos a tocar temas de la capital del país, denuncias importantes, también la música. Aquí que nos acompaña precisamente el cantante Wilson Rivera y nuestro concejal José Cuesta. Ya vamos a estar con ellos. Don Alexander Mora, bienvenido, señor, buenas tardes.
1: Mi estimado Manolito, cordial saludo para usted y obviamente para todos los oyentes aquí de la 930M y en fusión definitivamente y en simultánea con esos grandes medios de comunicación como es www.todelar.com. Así, por otro lado, estamos con www.prontonoticias.com, que vamos de 4 a 5 de la tarde con ellos, ya que ellos después de las 5 de la tarde inician su noticiero en la 850 AM. En www.ecoradio.com.co, directamente con Tito Marino, un saludo muy especial a www.priradiotelevisión.com, ya que por medio de él estamos saliendo en el canal 2, Cali TV 2, en la ciudad Sultana del Valle. En Cundinamarca Estéreo Radio y Televisión también, un saludito muy especial a Luciano Beltrán, ya que por medio de él pues estamos saliendo también en 90 municipios del departamento y asimismo también por otro lado en los departamentos de Santander, Caldas, Meta, Tolima,
0: sí, señor, Huila,
1: Huila, entre otros que también ya se hicieron fusión. Y también directamente en Medellín, www.prensalaregion.com. Allá directamente nos están también sintonizando y nos están viendo. Así que esta gran alianza informativa con este gran programa que se llama Lo que Todos Quieren, mi estimado Manuel.
0: Antes de entrar en materia también con nuestros invitados, hay que contarle a toda nuestra audiencia que desafortunadamente continúa el tema de la emergencia en el departamento de Cundinamarca por cuenta del fuego, lamentablemente. Y solamente ayer miércoles, el pasado miércoles 26 de agosto en el departamento se enfrentó una nueva jornada de incendios forestales con emergencias reportadas en 10 municipios. De acuerdo con el informe preliminar de la Delegación Departamental de Bomberos, fueron registrados 11 incendios, 8 de ellos nuevos, 2 permanecen todavía activos y 7 estaban bajo control. Entonces el llamado es importante por el tema de estas conflagraciones forestales que desafortunadamente pues afectan la movilidad, el tema de la fauna, la flora y que estamos entrando en el periodo de este fenómeno del Niño que apenas está empezando, pero la situación se está tornando bastante complicada y hay que tener muy en cuenta todo el llamado que hacen los gobiernos regionales y nacionales para entrar en materia y, digamos, prestar todos los primeros auxilios que necesiten para conservar y tratar de que no se sigan presentando estas, digamos, conflagraciones forestales porque sufre la fauna, la flora, los campesinos, el ganado, los animales. Bueno, en fin, esto es un llamado bastante importante de alerta para estar muy concentrados en este tema que la verdad nos preocupa. El saludo cordial para nuestro productor, nuestro ingeniero de sonido, don David Ruiz, que está atendiendo aquí a toda los invitados en esta mesa de trabajo, Alexander.
1: A toda máquina,
0: vamos,
1: sí, señor.
0: Entrando en materia, señor.
1: A toda máquina, sí, señor. Nos vamos en materia. Saludamos a este gran concejal, amigo de la casa, del pacto histórico. Él es José Cuesta, quien le damos la bienvenida aquí a Lo que Todos Quieren. Concejal.
2: Alexander y Manolito, buenas tardes. Aquí con toda la energía posible para poder responder a plenitud y profundidad las preguntas que ustedes quieran formular.
1: Grandes denuncias ahí para la capital de la República, ¿no, concejal?
2: Sí, se ha hecho viral esta denuncia que hicimos exactamente en el Consejo de Bogotá con la presencia de ustedes.
1: Sí, señor.
2: Una rueda de prensa que convocamos y tiene que ver exactamente con un predio. es el, lo podríamos llamar periodísticamente, el predio de la discordia, no la manzana de la discordia, sino el predio de la discordia. Ese predio, que tiene 20,55 hectáreas, es de propiedad de Valesma, que es una matriz controlante que agrupa, es un holding empresarial que tiene de alguna manera la obligación y el compromiso de representar los intereses empresariales de dos empresas que están agrupadas en el holding. Importante entonces decir que ese holding hace un acuerdo con Alianza Fiduciaria, que es el vehículo fiduciario que se encarga de establecer la relación comercial con la empresa Metro de Bogotá. Dicho esto, ahí aparece como el actor principal, MB, empresa Metro de Bogotá, que quiere comprar ese predio porque ahí se va a construir el patio taller de la segunda línea del metro subterráneo, que todo parece indicar, digamos, en los estudios de prefactibilidad, va a adoptar la tipología de metro subterráneo. ¿Cuál es el problema? Dirá la gente. Normal, que si hay un predio que está definido por el POT 555 del año 2021 y es de un privado, pues lo lógico es que si ya en el POT está definido que va a ser el escenario de la construcción de los del patio taller de la segunda línea del metro subterráneo, pues lo lógico, y en ese sentido pues tienen todo el legítimo derecho a los privados de vendérselo, en este caso a la empresa Metro Bogotá. Hasta ahí no habría ningún problema. El problema es el siguiente: es que en la investigación que yo adelanté me permitió establecer lo siguiente, que en 2017 ese predio le costaba, en el avalúo catastral, que es la base para el avalúo comercial, tiene un valor de 5.967 millones de pesos. Y uno entiende que pasando el tiempo, seguramente un año después, tiene un incremento razonable en el avalúo catastral, que el siguiente año se puede mantener, etcétera, y que el punto de referencia temporal que yo tengo en mente, que es 2025, pues eso no tendría por qué haber incrementado más de 1.000 millones de pesos. De 5.900, pues medio lógico y entendible que puede costar 7.000 millones de pesos, pero no. El problema consiste en que cuando yo encuentro los estudios mediante derechos de petición que hice en Secretaría de Hacienda y Catastro, encontré lo siguiente, que en 2017 ese predio, el mismo predio, costaba 5.967 millones de pesos. Y en el año 25, es decir, más o menos 8 años después, tiene un incremento exorbitante, inexplicable, escandaloso, del 6.000%, y por lo tanto, el predio de 20,55 hectáreas ya no vale 5.967 millones de pesos, sino que cuesta nada más ni nada menos que la escandalosa cifra de 361 mil millones de pesos, registrando entonces un incremento del 6.000%. Aquí hay que ponerlo en términos de contextualización para que la gente entienda lo que yo estoy hablando y de la denuncia que estoy formulando. Ni siquiera la cocaína, ni siquiera la cocaína tiene esa tasa de ganancia y de utilidad. Dicen los expertos que puede tener del orden del 100-200%. 6.000% en las narices de los bogotanos, en un momento en donde hay crisis fiscal en Bogotá, en un momento en donde hay crisis fiscal en Colombia. Oiga, con ese cuento a otra parte. Por eso he sido muy claro en que ya en estos momentos esta denuncia está en manos de la Fiscalía General de la Nación, que está en manos de la Contraloría General de la República, que está en manos de la Contraloría de Bogotá, que tuve la oportunidad de hablar ya con el personero de Bogotá, quien va a convocar una mesa de trabajo para que podamos ventilar todas las dudas técnicas y jurídicas que nosotros hemos formulado justamente para que Catastro. Porque habría que decir que ese proceso de diálogo comercial entre Alianza Fiduciaria y la empresa Metro de Bogotá finalmente no llegó a ningún Pereira, justamente porque hubo una voz potente que fue la del ministro de Hacienda, que el 17 de diciembre, Germán Ávila, ministro de Hacienda del gobierno del presidente Petro, dijo, oiga, venga, aquí ya estamos avanzando en lo que llaman un MOU, en inglés, que significa un memorando de entendimiento. Entonces vamos a poner la rúbrica. Dijo, momento, momento, no tan rápido. Aquí hay una cosa que a los ojos de cualquier cristiano aparece como un hecho irregular. Espera un momentico, del afán no queda sino el cansancio. Y esa voz poderosa de Germán Ávila permitió que ese negocio finalmente no se formalizara. Pero el problema es el siguiente, es que el catastro y el avalúo catastral sigue vigente.
0: Concejal Cuesta, precisamente, ¿qué puede pasar a las personas que están metidas en este detrimento patrimonial para la capital del país? Y inclusive a nivel nacional, porque también hay una parte que el gobierno coloca para ayudar a la financiación de la primera línea del metro.
2: Digamos, como yo soy rigurosamente respetuoso con la ley, tengo que decir que ese es un presunto fenómeno de detrimento patrimonial. Yo no soy juez, yo soy concejal de Bogotá.
0: Así es.
2: Yo defiendo es el interés público y por eso estoy metido en este asunto, porque me parece que no se puede despilfarrar el recurso de la público de la ciudad en situaciones tan aberrantes como estas, pero será tanto la Fiscalía General de la Nación,
0: los entes de control,
2: la Contraloría General de la República, porque usted lo ha dicho perfectamente. ¿Por qué yo acudí a la Contraloría General de la República? Porque los recursos del metro en Bogotá, el 70% son de la Nación y el 30% de Bogotá. Y voy con toda también con los organismos de control de Bogotá, con Veeduría Distrital, exactamente con Contraloría de Bogotá y con Personería de Bogotá. Ahora, debo decir simplemente como un antecedente, cuando Cuesta abre la boca es porque está diciendo cosas serias. Eso me lo acaba de corroborar nada más ni nada menos que los señores de la Contraloría de Bogotá a propósito de el otro gran escándalo que yo le puse el dedo en la llaga, que es el de Sabicoms. Allí se estaba definiendo una suerte de casi $500 millones.
1: Ay, ay, ay.
2: Sabicón, yo los convoqué a ustedes.
1: Sí, señor.
2: Ese fue mi debate estrella en diciembre del año pasado. Y demostré que había un fenómeno de lavado de activos, un fenómeno de presencia del contrabando y un fenómeno de papá tipitufo ahí. Y Sabicón estaba pujando, entre otras cosas, por quedarse con el proyecto de estructuración del centro comercial de mayorista San Victorino. Y mi denuncia fue fundamental para impedir que se cometiese probablemente un ilícito o presumiblemente un ilícito.
0: En sal del contrabando, ¿no?
2: Sí, y entonces mucha gente dice, no, pero es que Cuesta, lo que pasa es que es muy escandaloso, etcétera. No, señores, hace exactamente un mes la carta está ahí oficialmente firmada por el Contralor del Distrito en Bogotá diciendo, gracias al debate de José Cuesta de diciembre del año pasado, encontramos la Contraloría de Bogotá 31 hallazgos administrativos, varios de ellos con presunta incidencia disciplinaria. También ya puse en manos de la Fiscalía.
1: Ahí está, 4:17 minutos. Vamos a estar conversando con nuestro concejal, invitado especial el día de hoy, y nos vamos también con otro gran invitado, Wilson Rivera, quien le damos la bienvenida aquí a Lo que Todos Quieren, Wilson.
3: Bueno, mi querido Alexander, muchísimas gracias a todo el equipo técnico, muchas gracias. Pues, Feneu, feliz de, y por supuesto a nuestro concejal, un saludo muy especial a su equipo. Contento de estar aquí contigo, hacía rato no nos veíamos. Claro. Qué maravilloso venir con el lenguaje universal, el lenguaje de la música.
1: Tuvimos la oportunidad de estar presentando un programa de televisión los dos, eso lo hacíamos en galerías. Posterior a eso también, mejor dicho, estuvimos en otros programas. De verdad que, Wilson, para mí es un honor tenerte acá en el programa.
3: Bueno, para mí la alegría de compartir y por supuesto de volverte a ver, gracias a la vida, anoche en teatro, mirando y viste el lanzamiento,
1: es,
3: que ya nos,
1: caramba,
3: contarás.
1: Las ochenteras.
3: Las ochenteras.
0: Caramba.
3: Con María Cecilia Otero, ¿no? El maravilloso. ¿No?
0: Ah, sí, señor.
3: Entonces, pues para mí una felicidad, bueno, volver a estar aquí en La Voz de Bogotá, donde tuve la oportunidad hace varios años de lanzar mi primer trabajo discográfico, y para mí un honor volver aquí a La Voz de Bogotá, y bueno, con música, un poquitico, o ya en vivo, como dice, resparchadito, y con una guitarra.
1: Oiga, pero la gente quiere escucharlo.
0: Claro,
1: la gente
0: en quiere vivo escucharlo. Y en directo,
1: señor. En vivo y en directo. ¿Qué tenemos de Leo, Dan? A ver. Tiene que ser el hombre de las mil voces.
3: Nos vamos ahí de Leo. A propósito, aquí sí me revisa. Vamos. Oiga, ¿se acuerdan, por ejemplo? Me encanta recordar esa época maravillosa. Y Leo Dan le cantaba eso de que el tipo se va de paseo, deja a la mujer y ella se queda cantando. ¿Cómo te extraño, mi amor?

0: ¡Bravo! Oiga, qué nota.
1: Se le tiene.
2: Uy. Bueno, yo oiga, los clásicos a propósito de lo bonito que es cantarle a esos seres queridos. Bueno, mi querido concejal, hace ya en diciembre despidiendo al viejo, no es tan fácil. Y el señor Piero decía, es un buen tipo, mi viejo, que anda solo y esperando.

0: No, no, ay, no, ay, qué ay, bacano. Oiga, viene campañito. ¿Qué piensa, concejal, de este gran talento?
1: Canta muy bello.
2: Muchas gracias, mi querido concejal. Muchas gracias, doctor. Bueno, música, el lenguaje universal, de verdad, Alexander, gracias por poder venir a cantar, a traer la música ahora de pronto con nuestro ingeniero, con mucho cariño, porque tengo un homenaje especial para todos los campesinos que llamamos nosotros, a nuestros profesionales del campo, un tema que tuve la oportunidad de grabar con los Yo Me Llamo Tigres del Norte, es un homenaje, se llama Vamos Todos, Se Puede Lograr, y ahora aprovecho para saludar aquí, no es porque esté un concejal de Bogotá, uno no sabe, qué bonito, ¿no? Bueno, aprovecho para saludar, tengo un tema, que pues ya está grabado, y lo que se necesita es hacer un video bonito, porque se llama Tu Pueblo Lo Mejor. Mi querido concejal, amigas y amigos, los que nos escuchan, equipo, ¿quién no le ha pasado que ha salido de su tierra? Bueno, algunos por problemas, otros simplemente a buscar un mundo mejor, pero luego vuelven. Se llama Tu Pueblo Lo Mejor. Es una historia maravillosa que ahora les voy a dar un entremecito para que ustedes lo tengan y lo lleven en su corazón. Pero antes de eso, de pronto ahora en YouTube está ese tema maravilloso, si me lo permiten, que se llama Vamos Todos, Se Puede Lograr. Pero bueno, ahora en unos minutos.
0: Manolo.
1: Bien, qué bien. Tenemos noticias, ¿no? Ay, a Dios nivel mío. Internacional también.
0: Sí, señor.
1: Colombia brinda asistencia consular tras accidente de tránsito en menor que España. El Ministerio de Relaciones Exteriores informa que de acuerdo con la información, valga la redundancia, suministrada por las autoridades españolas, el 27 de agosto se registró un grave accidente de tránsito en la carretera M1 en la isla de Menorca, Islas Baleares de España. En el accidente en el que estuvieron involucrados dos vehículos se encontraban cuatro ciudadanos colombianos, uno de ellos como consecuencia del siniestro, tres ciudadanos colombianos resultaron gravemente heridos y permanecen ingresados en un centro hospitalario de esta región, mientras que una ciudadana colombiana falleció lamentablemente en el lugar de los hechos. Sobre este tema, a esta hora nos habla la cónsul colombiana en territorio español, precisamente en Palma de Mallorca, la doctora Francia Rodríguez Romero, aquí en Lo Que Todos Quieren, aclarándonos esta lamentable noticia de estos colombianos en el exterior. Escuchemos.
3: Palma de Mallorca. Con profundo pesar nos dirigimos hoy a la comunidad colombiana para referirnos al grave accidente de tránsito ocurrido en Menorca, en las Islas Baleares. De acuerdo con la información aportada por la Guardia Civil, el 27 de agosto del presente año se produjo un accidente en la carretera ME1 entre las ciudades de Mahón y Ciudadela de Menorca, en el que se han visto implicados dos vehículos, en uno de los cuales se encontraban cuatro ciudadanos colombianos. Tres de ellos se encuentran ingresados en el hospital con heridas graves y la cuarta persona ha fallecido en el lugar de los hechos. Desde el momento en que el Consulado de Colombia en Palma de Mallorca recibió la notificación oficial de las autoridades españolas, se activaron de manera inmediata las gestiones de asistencia y seguimiento consular. El consulado ha estado realizando un seguimiento al caso y se ha comunicado tanto con las autoridades policiales en Mahón como con el centro médico con el fin de brindar la asistencia consular que se requiera. Quiero reiterar que esta oficina consular continuará acompañando este proceso y mantendrá las coordinaciones necesarias con las autoridades españolas hasta contar con toda la información relevante sobre la evolución de nuestros connacionales heridos y sobre las diligencias relacionadas con nuestra connacional fallecida. A las familias afectadas queremos enviarles un mensaje de cercanía y solidaridad. Sabemos que atraviesan momentos de enorme dolor e incertidumbre. El consulado está abierto a atenderles para brindarles la asistencia que haya lugar. A los familiares de nuestra connacional fallecida, les expresamos nuestras más sentidas condolencias y a nuestros connacionales heridos, les deseamos una pronta y satisfactoria recuperación.
1: Hay que decir que el consulado continuará realizando el seguimiento correspondiente y brindará la asistencia consular a los familiares que lo requieran dentro del marco de sus competencias. 4:26 en Colombia.
0: Así es, queremos también saludar a Katherine Moreno Senichenko, 1429. Muy buenas tardes, Dios los bendiga, espero que todos estén súper bien. A ella de verdad, mil gracias por estar día a día en sintonía con nosotros. 4:27, ustedes no se muevan, ya regresamos después de estos mensajes.
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0: actual, como dice. Vamos todos y vamos ya.
1: Ay, ay, ay.
2: Oh. Oiga, qué rico.
3: Excelente.
1: Oiga, yo quiero saludar a Isabela, que es parte de comunicaciones del concejal, y a Javier, que viene de la BBC de Londres. Un saludito muy especial para él. Tenemos conocimiento de eso. De verdad, Elvis, gracias. Venga, Wilson.
0: Sí, señor.
1: ¿Este tema hace cuánto lo grabó?
0: Bueno, este es un tema que se hizo hace exactamente 3 años. Se hizo el lanzamiento.
1: Sí.
0: Y pues se ha venido, pues... pues promocionando, pero pues todos dicen, pero lo que pasa es que primero es un tema largo, y segundo usted dice cosas positivas, hoy en día lo que vende es otra cosa, pero yo prefiero decir cosas que valen la pena.
3: Cosas buenas.
1: Hoy en día lo que vende es el cortavenas, que eso, no sé qué cosas.
0: Wilson, ¿usted por qué no canta eso? No, la verdad soy hombre pues que se ha formado, digamos, soy licenciado en la pedagógica, y bueno, toda la vida inquieto, y pues resultó una persona que me patrocinó esto con lo Yo Me Llamo, y un compañero que aprovecho de estar allá conectadito desde New Jersey.
3: Nómbrelo, Wilson.
0: Actor, se llama el señor Hernán Monsalve. Claro. Me patrocinó lo que fue el video, que allá está nuestro ingeniero viéndolo. Y es un homenaje de verdad para decirle a nuestros profesionales del campo, gracias, porque gracias a ellos tenemos comida en nuestras mesas.
3: Así es, ellos son los que madrugan a sacrificarse por tener aquí la comidita tranquilo, bueno.
1: Así es.
3: Pero venga, sudando Wilson, la camiseta,
1: usted,
3: ¿no?
1: ¿Usted es oriundo de qué parte?
0: Bueno, yo nací en Bogotá, en el centro. Mis primeros años llegué a Engativá. Engativá en su momento
3: Engativá,
0: municipio
3: pueblo,
0: anexo,
3: claro,
0: pueblo. Bueno. Luego ya municipio anexo. Y actualmente en la localidad de Fontibón no me fui muy lejos. Dos tierras santas donde vive este
3: ministerio. Qué bien.
0: Maravilloso, espero, bueno, feliz de ser un bogotano, bueno, un colombiano, porque además, pues yo tengo sangre paisa prácticamente, porque, por ejemplo, mi abuela, por parte de mi mamá, pues es de Samaná Caldas.
3: Bueno, y para trobar, ¿qué?
0: Era María prácticamente, oye.
1: Dale una trobada, concejal.
3: Una trobita ahí, Wilson.
1: A concejal, a ver.
3: A concejal, a ver.

0: que roban. ¡Ay! ¡Sí, señor!
1: ¡Oh, esto está bueno! Oiga, bueno, ¿cómo la ve, concejal?
2: Ah, concejal, mire, con trova y todo.
3: Esa trova creo que lo sintetiza de manera magistral. Sí. Aquí hay un concejal que defiende lo público y que va a enfrentar todos los carteles de la corrupción que quieran robarse un peso de lo público en la ciudad de Bogotá.
1: Concejal, ¿de qué parte es exactamente?
3: Soy bogotano.
1: Bogotano. ¿Nacido en qué barrio?
3: Nací en el barrio La Asunción, que es curioso porque en ese barrio termina votando en su momento el candidato a la alcaldía de Bogotá, Gustavo Petro.
1: Sí.
3: Luego mantiene esa condición de votar en el barrio en donde yo nací, y ya explicaré por qué, durante todo el periodo cuando fue senador, durante todo el periodo cuando fue candidato a la presidencia en 2012, en 2018, y cuando gana la presidencia de la República. Este es un barrio obrero, popular, de gente muy humilde. Yo soy hijo de un policía.
1: ¡A caramba!
3: Y mi madre ama de casa. Y ese hombre y esa mujer, con un escaso nivel de formación académica y con unos escasos ingresos, imagínense, un policía, porque era un policía raso, no se ganaba sin un salario mínimo, y garantizó que 6 hijos, todos varones, llegásemos a la universidad. Pero quiero contar la anécdota de por qué Gustavo Petro votaba en el barrio Asunción.
1: Venga, ¿por qué?
3: Porque yo tengo una doble relación con Petro. Somos muy amigos personales.
1: Sí.
3: Yo anduve con él perfectamente 20 años para arriba y para abajo. Yo fui asesor de él en su primera experiencia como parlamentario en 1991, como representante a la Cámara. Y de ahí trabamos una enorme amistad que se mantiene inderrotable, indestructible. Segundo, entonces, exactamente en 1997, a mí se me ocurrió que él fuese candidato a la alcaldía mayor de Bogotá. Eso casi nadie lo sabe.
1: O sea, fue el que lo embombó para eso.
3: Sí, sí. Eso es 1997, saca 7.000 votos.
1: Wow,
2: ya se hizo contar.
3: 7.000, después va a ser alcalde de Bogotá en el 2000, en el 2011. Usted sabe que él es, tiene una doble condición, es anfibio, como diría Orlando Falsborda. Sí. Él es costeño, pero cachaco también. Cachaco. En la medida en que a los 4 años llega con su padre, que es justamente de Córdoba, de Ciénaga de Oro, y él era funcionario de la Contraloría General de la República, lo trasladan a trabajar en Zipaquirá, y él llega a Zipaquirá, fría, lúgubre. Entonces él tenía ahí como una ambivalencia entre el costeño, el sentido guachapó, digamos, de pachanguero, etcétera, caribeño. Y del otro lado, su condición un poco retraída como cundinamarqués que era desde los 4 años. Entonces yo le digo, bueno, lo vamos a lanzar a usted como candidato a la alcaldía mayor de Bogotá, pero necesito, le pregunté, ¿y dónde vota usted? Dijo, pues voto en Zipaquirá. Le dije, no, mi hermano, no puede ser candidato a la alcaldía mayor de Bogotá votando en Zipaquirá. Y me dijo, ¿qué hago? Le dije, pues vamos a tener que inscribirlo en una localidad en Bogotá. Dijo, ¿dónde? Le dije, pues en mi casa. Tome como punto de referencia la casa de mi familia paterna, y se inscribió en la Asunción. Y hay algo, yo le reconozco a Petro. Ese es un hombre completamente distinto. Cuando se volvió un hombre palaciego, Palacio Liébano, alcalde mayor de Bogotá, luego Palacio Nariño, presidente de la República, un líder importantísimo a nivel mundial. Acabo de ver, por ejemplo, que va mañana a México, que es la razón por la cual le dije que me dispenso, pero igual voy a ir. Va a estar en México, en la Universidad Autónoma de México, en una conferencia para 5.000 personas. Ya se agotaron las entradas. Es pagando.
1: Es pagando.
3: ¡Pagando!
1: ¡Wow!
3: Y ya se agotaron. Es un rockstar. Es un rockstar. Y hay algo que le acompaña a Petro, y es la humildad. Pero un hombre que tenía ya, digamos, llegó a ser secretario de Naciones Unidas en materia del Consejo de Seguridad, porque Colombia está dentro del Consejo de Seguridad como uno de los países que van rotando cada 2 años, con un nivel de reconocimiento en el mundo por su causa en favor de la humanidad, sobre todo en la lucha contra el genocidio de los palestinos en Gaza. Cualquier otro seguramente hubiera tomado la decisión de ir a seguir votando cada 2 años en el barrio Asunción, que es un barrio obrero, popular, de gente humilde. Hoy, con una presencia extraordinaria de venezolanos, bienvenidos además. Eso me parece un acto verdaderamente inamistoso, el del señor de la Espriella, que no comprende la historia. Usted lo sabe muy bien. En 1970, 5 millones de colombianos fueron acogidos como princesos y como princesas, como ciudadanos en Venezuela. Y ahora este señor decidió convertirse en el Trump criollo, a perseguir a todos los venezolanos. Eso no tiene perdón de Dios, porque entre otras cosas, ser migrante no es ser delincuente, es un derecho humano fundamental. Por supuesto, delincuente que cometa un delito, pues tiene que ir a la cárcel, y el que no es colombiano, pues tiene que ser deportado. Pero usted no puede desarrollar políticas xenófobas, estableciendo de alguna manera una homologación entre nacionalidad y delito. Tal manera que yo, de las cosas que le agradezco enormemente a Gustavo Petro, es que a lo largo de todo su periplo político, desde ser representante a la Cámara, luego senador, luego alcalde y luego presidente de la República, siempre tuvo una actitud simbólica de reconocimiento y de dignificación a ese barrio humilde, pobre, pero digno, que es el barrio Asunción, en la localidad 16 de Puente Aranda, donde yo nací.
4: Concejal, ¿alguna vez ahora en el periodo del presidente Petro en el Palacio de Nariño tuvo de pronto la oportunidad de dialogar con él, decirle, mire, hay que corregir esta cosa?
3: Nosotros hablamos mucho, yo le puedo decir
4: eso, al oído.
3: Yo le puedo decir, voy a contar una anécdota.
4: Una incidencia.
3: El embajador de Colombia en Venezuela se llama Milton Rengifo, se acaba de renunciar,
4: sí.
3: Un hombre bastante amigo de Gustavo Petro, dijo un día públicamente, hombre, estábamos ahí en una discusión, el presidente en el Polo Democrático, y le dijo, Cuesta, venga, hermano, vaya y hable con Gustavo respecto a una discusión que había de carácter político. Entonces yo le dije, es que seguramente ahora va a ser difícil. Dijo, hermano, vaya que le puedo decir con absoluta propiedad, porque él estuvo acompañando perfectamente más de 12 años todo el tiempo a Petro, le puedo decir con toda propiedad, y lo quiero decir con letras subrayadas, cursivas y entrecomilladas, de los pocos hombres a los cuales Gustavo Petro escucha es a José Cuesta. Bueno, va a decirlo en su libro, ¿no?
4: Claro.
3: En su libro de autobiográfico, que es Una vida, mil vidas, me dedica 13 páginas.
4: Qué bien.
3: 13 páginas. Y en una de esas páginas empieza diciendo, por estos días, es 1990, conocí un hombre muy inteligente, con el que hemos venido conversando sobre la necesidad de consolidar

Yo estudié filosofía, estudiando filosofía en 1981 me enrolo a la guerrilla del M-19, de la cual puedo hablar con un enorme orgullo. En 1983, estando ya vinculado a la organización clandestina político-militar del M-19 en una operación militar, termino herido en combate. En medio del intercambio de disparos con la fuerza pública en una operación político-militar de la guerrilla del M-19, me hieren casi que mortalmente, me impactaron con un impacto de arma de fuego en el pulmón derecho, y me rompen completamente la cadera, y voy a terminar una doble condición trágica: preso político. Ya estaba en condición de preso político y, por supuesto, por razones de derecho internacional humanitario, en manos de autoridades médicas del Hospital San Juan de Dios. Llegué más muerto que vivo, en estado comatoso. Ese es el amor, esa es la razón por la cual profeso un amor profundo por el Hospital San Juan de Dios. Allí me salva la vida la comunidad universitaria de la Nacional, porque era mi comunidad, que además me conocían, porque yo me había distinguido en un escaso año y medio en que estuve, antes de que me cogieran preso, como uno de los más relevantes dirigentes estudiantiles. Y me salvó la vida la comunidad de médicos, de médicas, de especialistas, de enfermeros, de auxiliares de enfermería, de la gente de servicios, que consideraban que José Cuesta era parte de esa casa, parte de esa comunidad. Luego voy a la cárcel Modelo. Estoy como preso político hasta 1984. Salgo indultado en el gobierno de Betancourt, que tiene la amnistía en el 82 y un indulto en el 84. Y en ese momento me designan como responsable en el marco de la tregua y el diálogo nacional, una propuesta política que suscribió el M-19 con Belisario Betancourt, para que yo dirija en el proceso del diálogo nacional el movimiento universitario. Lamentablemente se rompe la tregua, volvemos a la guerra, me voy para el Cauca, y en 1988 soy objeto y víctima de la desaparición forzada ejecutada por un comando del ejército colombiano, más concretamente el batallón de inteligencia y contrainteligencia Charlie Solano. Vuelvo a salir con vida. Yo perfectamente alguien podría decir la vieja costumbre literaria: José Cuesta tiene como 7 vidas del gato. Vuelvo a salir con, o sea, quiero decir una cosa importante: en Colombia hay un universo de 122,000 desaparecidos forzados, y eso es un genocidio, y solamente 3 colombianos, uno que está en París, el otro que vive en Londres, y José Cuesta, que está en Colombia, logramos aparecer con vida. En 1990 soy uno de los firmantes del acuerdo de paz con el gobierno de Barco. Y de ahí comienzo una actividad política permanente al lado de Gustavo Petro. Y bueno, en el gobierno de Bogotá Humana yo fui subsecretario de gobierno, secretario de gobierno encargado, y bueno, concejal desde hace 4 años, y comprometido con estas causas políticas de lucha por la justicia, de lucha por el agua, de lucha por el ambiente, de lucha por los derechos de las mujeres, de lucha por por la justicia social, la justicia étnica, la justicia ambiental, la justicia hídrica. Y ahora mismo, pues obviamente también quiero contar que recientemente la Jurisdicción Especial para la Paz, una de las instituciones más importantes de los acuerdos de paz de 2016, hace un año y medio me reconoció la condición oficial de víctima de la desaparición forzada. Quiero contar una cosa súper importante: la JEP, a través de una magistrada, nos acaba de llamar a 8 víctimas de la desaparición forzada para que iniciemos un proceso de resignificación cultural, simbólico, del batallón de inteligencia Charlie Solano, en donde yo fui víctima de la desaparición forzada. Esta es una orden que, si efectivamente no se contraponen estos sectores del fascismo que hoy gobiernan, nos va a permitir que una parte de la Brigada 20, que no sé si la conocen, queda arriba en la localidad cuarta de San Cristóbal, una parte se va a convertir en una especie de ESMA. ESMA, para que la gente lo entienda, es el lugar de memoria histórico

0: que en el lugar en donde normalmente se cometieron los mayores vejámenes contra los desaparecidos forzados, en Buenos Aires, que era la Escuela Superior Mecanizada de Argentina, y hoy está convertida en un museo histórico de recuperación de la memoria, en este caso de 30.000 desaparecidos. Colombia tiene 122.000. Esperamos que sea posible y se haga realidad que en muy corto tiempo una parte del batallón de inteligencia y contrainteligencia Charly Solano, que hoy se llama la Brigada 20, tengamos la posibilidad de construir un museo para que efectivamente se reivindique la memoria de 122.000 desaparecidos. Va a haber un centro de investigación sobre desaparición forzada, una estructura museográfica para la que la gente sepa que esos delitos de lesa humanidad nunca más se pueden volver a repetir. Y a mí me encantaría que en el momento en que eso suceda, en la inauguración de este proyecto de resignificación que está en manos de ocho víctimas que escogió la magistrada, una de ellas, quiero decir, es Elena Durán Videgaín, que es la hija de uno de los magistrados que murieron, y todo parece indicar que fueron desaparecidos posteriormente en la toma la hizo el M-19, la retoma la hizo el ejército colombiano. Encantaría que usted nos acompañara ese día, y por supuesto tanto Alexander como Jaime, en el momento en que se haga la inauguración de este proyecto museográfico de resignificación de la memoria histórica de esta situación lamentable de 122.000 desapariciones forzadas en Colombia.
1: ¿Concejal, de qué hincha es?
0: De Santa Fe, lamentablemente, porque no siempre nos hace.
2: Está salir. Bien, está bien. Mire, pasó. Ahí clasificó a cuarto.
1: Pasó.
0: Ahí sí, como dicen los chinos, de chimba.
1: Pero pasó, va, vale. Es de los que va al estadio y también le menta la que sabemos al árbitro, ¿o no?
0: Curiosamente, yo ya no voy al estadio del Campín. Tuve la oportunidad, quiero contárselo, porque estaba justamente de secretario de gobierno encargado.
1: Sí.
0: Cuando en 2015, si mal no estoy. Ganó una Copa Mundial Santa Fe aquí en Bogotá, la famosa...
2: ¿La Copa Sudamericana?
0: No, la japonesa.
2: La japonesa.
0: ¿Cómo se llama esa? ¿La Copa esa?
2: Sí, espérame.
1: ¿La Superliga?
0: No. Era una Copa Global. Sí,
2: global.
0: Okay. Y la ganó, estaba Peluso como técnico. Y a mí me...
2: Alberto Peluso.
0: Tanto que estaba encargado de la Secretaría de Gobierno, fui el responsable, digamos, de la protección de la vida y que no se produjesen... pues disturbios y fenómenos de orden público. Hicimos una cosa maravillosa, un gigantesco operativo, perfectamente 5.000 hombres, tanto de la policía como de los gestores de convivencia, y todo salió perfecto. Estuve justamente al lado de Peluso y del capitán Omar Pérez. Levantó la famosa copa.
2: Sí, claro.
0: ¿Cómo se llama la copa? Churusa, algo así.
1: Ahí vamos a averiguar. Vamos a regalarnos un segundito. Nosotros tenemos noticias de farándula, entretenimiento, de farándula, con nuestra compañera Johanna Riaño. Johanna.
2: Aquí en Lo que Todos Quieren.
3: Hola, muy buenas tardes y bienvenidos a la información de cultura y entretenimiento aquí en su programa Lo que Todos Quieren. La segunda película más vista en la historia del cine regresa a cartelera en medio de un plan de Marvel Studios para enganchar su nuevo estreno. El relanzamiento está anunciado para el jueves 24 de septiembre en Colombia y en otros días de la misma semana para varios países. Así que si usted está interesado, la preventa de la película ya está disponible en las páginas web de los principales cinemas colombianos como Cine Colombia, Cinemark, Procinal, Royal Films y Cinépolis. Por otro lado, el legado de Astor Piazzolla volverá a sonar en Colombia con una gira del quinteto Astor Piazzolla, agrupación que mantiene vigente la obra del compositor argentino y que llegará al país con su más reciente propuesta discográfica. Esta gira comenzará el 29 de octubre en el Teatro de la Universidad de Medellín, continuará el 30 en el Teatro Santander de Bucaramanga, llegará a Cali el 4 de noviembre en el Arena Carlos Andrés Pérez Galindo y finalizará el 5 de noviembre en el Teatro Cafam de Bogotá.

Y ya para finalizar, Bogotá se prepara para una edición histórica de Rock al Parque. El festival celebra sus 30 años los próximos 10, 11 y 12 de octubre en el Parque Simón Bolívar de la capital del país, con una programación que reunirá a 64 agrupaciones de Colombia y otros países, además de actividades especiales dedicadas a reconstruir la memoria de uno de los eventos culturales más importantes de la ciudad. La cuota bogotana estará conformada por 26 agrupaciones seleccionadas mediante procesos de convocatoria que tuvieron en cuenta aspectos como la calidad interpretativa, la propuesta artística, el ensamble y la musicalidad. Así que ahí hay muchos planes para que nuestros oyentes se empiecen a programar. Y gracias, como siempre, por escucharnos de lunes a viernes de 4 de la tarde a 5:30 en el dial 9:30 AM y en YouTube @La Voz de Bogotá. Gracias a todos, un feliz fin de semana, mil bendiciones.

0: 4 de la tarde, 55 minutos. El Ejército Nacional ubica área complementaria de estructura armada ilegal en el retorno Guaviare. Esta área tendría capacidad para albergar aproximadamente 150 personas y habría sido utilizada al parecer por integrantes de la estructura Isaías Carvajal del bloque Jorge Suárez Briceño. Sobre este tema, y en la vereda Nueva Primavera, municipio del Retorno Guaviare, tropas del Batallón de Despliegue Rápido número 29, perteneciente a la Fuerza de Despliegue Rápido número 10, ubicaron un área campamentaria que sigue información. Según información de inteligencia, habría sido utilizada por integrantes del grupo armado organizado residual bloque Jorge Suárez Briceño, estructura Isaías Carvajal. Escuchemos sobre este tema precisamente al capitán Óscar Quevedo Nieto, que forma parte de la prensa del ejército a nivel nacional. Escuchemos lo que dice el capitán Óscar Quevedo Nieto aquí en Lo que Todos Quieren.
1: General de San José del Guaviare, en la vereda Nueva Primavera, municipio del Retorno. Tropas del Batallón de Despliegue Rápido número 29, adscritas a la Fuerza de Despliegue Rápido número 10, ubican un área campamentaria que, según información de inteligencia, habría sido utilizada por integrantes del Grupo Armado Organizado Residual, bloque Jorge Suárez Briceño, estructura Isaías Carvajal. El hallazgo se produjo en desarrollo de una operación militar y mediante tareas de reconocimiento que permitieron establecer que el área tendría capacidad para albergar aproximadamente 150 personas. Ya habría sido utilizada hace cerca de 3 meses. En el lugar fueron encontrados elementos de intendencia, entre ellos prendas pixeladas, gorras y empaques de víveres secos. Este resultado permite fortalecer el conocimiento y control territorial en esta zona del Guaviare y afectar la capacidad de movilidad y permanencia de los grupos armados ilegales que pretenden utilizar estos espacios para el desarrollo de sus actividades ilícitas. La Cuarta División del Ejército Nacional continuará desarrollando operaciones militares en Meta, Guaviare y Bopes con el propósito de proteger a la población civil, fortalecer la presencia institucional y contribuir a la seguridad y tranquilidad de las comunidades.
2: Ejército Nacional, patria, honor, lealtad.
0: Muy bien. La Cuarta División del Ejército Nacional continuará desarrollando operaciones militares en el departamento del Meta, Guaviare y Vaupés con el propósito de proteger a la población civil, fortalecer la presencia institucional y contribuir a la seguridad y tranquilidad de las comunidades. A esta hora de la tarde le decimos a Protonoticias que ellos continúan allá en su programación oficial. Van de 5 a 6 en el noticiero de Protonoticias. Un abrazo a Calito Forero Guerrero, que sigue muy amable con nosotros en la difusión también a nivel nacional e internacional.
3: Así es, y por medio también de Benjamín Lozada Posada, también
0: sí, nos
3: sintonizan directamente en el canal 2 de Cali TV. Por otro lado, dice Leonardo Oliveros, reportando sintonía, gracias. María Rincón Nusa, buenas tardes, un saludo desde Neiva, bendiciones a toda la mesa de trabajo. 4:58, ustedes no se muevan, ya regresamos después de estos mensajes, ya volvemos.
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0: Vamos con el hermano Wilson. Wilson a tocar.
1: Eso, dice así.
2: Bueno, a propósito de recuerdos bonitos, a ver si sorprendo al concejal. Porque esto es muy propio de nuestras unicidades, de aquellas épocas.

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1: La masa.
0: De la garganta del sinsonte. 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

0: Pero uno, mi querido concejal
1: Silvio Rodríguez.
0: Es el señor Silvio Rodríguez. Pasa por momentos de to be or not to be, y en aquella época del sí, o sea, ser o no ser.
1: Eso,
0: desde España, ¿se acuerdan de este cantante? El que se acuerde del nombre le vamos a dar un premio.
2: Es el Gallardo.
0: Decir te quiero y decir amor no significa nada.
1: Juan Camilo
2: VI.
0: La

0: Y de México, por ejemplo, ¿qué les parece? Para cambiar, por ejemplo, pues no sé si le ha pasado, mi querido concejal, que uno se enamora, pero ellas comienzan a pedirle a uno que uno piense, a ver, ya llevamos 5 años, ¿esto para dónde va?
1: ¿Para cuándo?
0: Él prometió resucitar de México.

a casa. Pero yo le contesto que soy pobre, que me tiene que esperar. Y como dice pueblo,

0: ¡Bravo!
1: A propósito, ¿no? Oiga, bueno. Está cumpliendo hoy 10 años de fallecido, ¿no?
2: Ya hoy 10 años del señor Juan Gabriel, sí, señor. El señor Juan Gabriel, pues una de las voces. Y bueno, yo lo llamo mi maestro, es uno de los grandes. Me encanta mucho hacerlo.
1: Un hombre brillante, ¿no, Juan Gabriel?
3: Sí, señor.
1: No, cuando le pregunta a un periodista bajando, oye, ¿tú eres gay? Dijo, lo que es evidente no se pregunta.
4: Se pregunta.
2: A mí cuando me preguntas, yo le digo, ¿por qué lo dices?
3: Oiga, Wilson.
2: No, yo sí le voy a este.
3: Teniendo definitivamente todo esto, tenerte acá, hermano, pero cuéntele a la gente, ¿estás como coach también, dando clases de toda la parte vocal y eso?
2: Bueno, claro. Sí, señor, pues desde que Dios me regaló varias vocaciones.
4: ¡Qué talento!
2: La vocación de cantar, la vocación de ser maestro, y no me ha querido regalar nada de ser famoso, pero bueno, no importa, ya me dediqué. Sí, ahora soy coach de lo que es compañeros, de lo que tiene que ver con el humor. Tuve la oportunidad de formar, de pues contribuir, porque la verdad ellos tienen mucho talento, como es a mi compañero Hassan, el señor Boyacomán, los trovadores de Cuyes, a Luchito de Tropicana, con quienes he tenido la oportunidad de trabajar, de abrir sus shows, bueno, con ellos y con Tola y Maruja, que ya con ellos no fue que los formara, sino la oportunidad de siempre de abrir sus shows. Ustedes saben que la música es ese elemento que conecta a todo el mundo. Entonces, y bueno, pues me encanta. Entonces, de la Universidad Pedagógica, mis sueños, varios sueños que tengo, y entre ellos varios completé ya ayer, a trabajar con el señor, no sé si lo puede decir, William Vinasco Che.
3: Obvio, estuvimos de la casa, estuvimos precisamente allá en la 850 también de Candela.
2: Como no, sí, señor. Allá tuve la oportunidad de estar 6 años y allá pues tuve la oportunidad de dictarle algunos talleres al señor Camilo Cifuentes, gran imitador, un hombre excepcional, además gran amigo, nos hicimos amigos personales. No me ha querido llevar a Yo Me Llamo porque me dice, y entonces me va a quitar el trabajo, maestro.
3: Pero venga, ellos tienen. Nosotros tuvimos la oportunidad con Richie Producciones en tenerlo algo que se llama Feo a Grito Herido.
2: Sí, señor.
3: Sí, y obviamente estaban precisamente con Camilo Cifuentes, está José Manuel Ospina y está Luis Fuquen, que es un gran actor que estuvo actuando precisamente al lado de Margarita Rosa de Francisco. Próximamente también va a estar acá con nosotros y de verdad que sería muy bacano que ustedes empataran ahí para hacer ese gran show.
2: Sería maravilloso. Yo he tenido la oportunidad con Manuel Ospina también en 2 ocasiones me llamaron para abrirle el show, porque otro de los sueños era estudiar en el Colegio Superior de Telecomunicaciones. Que en su momento pues fue el sueño, me retiré de la docencia. Realmente las aulas para mí, amo mi vocación, pero yo le decía al mamano, yo lo que quiero ser era voceador, hermano. Yo quería hacer otra cosa y era esto. Llegué a Candela, estudié en el colegio, pero no se ha podido, digamos, lo que llamamos fama. Creo que definitivamente me quedo en esa humildad de poder decir, me encanta contribuir, quienes me conocen saben que sigo siendo el mismo, me encanta reírme, me encanta.
1: Wilson, mire, es que la fama es algo efímero, eso es algo pasajero.
3: Eso es pasajero.
1: En cambio, la persona como tal es como tal. ¿Sí
3: eso
1: o no?
3: Es pasajero.
1: Tal.
3: Eso
1: así
3: es pasajero.
1: De sencillo.
2: Entonces, con mis compañeros, ojalá algún día, ¿verdad?, volvernos a encontrar. El saludo a los trovadores de Cuyes, porque con ellos iniciamos gira nacional. Fueron los primeros que me tuvieron en cuenta. A partir de ahí, mucho humorista quería que le abriera su show, porque pues, además me encanta reírme, me encanta presentar y, bueno, pues hacer vivir la vida feliz. Creo que mi
1: chévere.
3: Con Alfonso Sierra, obviamente.
2: Con el señor Alfonso Sierra.
3: Es que conozco la vida de él, porque cuando inició en Sábados Felices, yo estaba haciendo producción ahí y era la época de Alfonso Lizarazo.
2: El maestro Alfonso
1: falleció.
2: Alfonso Lizarazo, que papito Dios lo tenga en la gloria.
3: Gloria.
2: Gracias a él, y tengo que decirlo con mucha alegría, tuve mi primer teclado fino. Querido concejal, porque no es fácil tener un buen teclado con él, y tuve la primera oportunidad de musicalizar uno de sus festivales del humor.
1: Qué bien,
2: eso
1: hombre.
2: Fue un honor para mí, así que abrazos en el cielo,
1: hombre,
2: en donde quiera que esté.
1: En su santa gloria.
3: Así es, 5:11 y nos vamos con el concejal porque tenemos mucho más denuncias acá.
1: Oiga, mire, otra denuncia.
3: Otra.
1: Quiere decir que
3: ¿otra?
1: El concejal José Cuesta siempre está pendiente de la plática de los bogotanos, defendiéndola, ¿no? Claro, y de eso se trata el control político de los concejales. De eso se trata, denunciar lo que no está bien y hay que sacarlo a la luz pública. Mire, precisamente recientemente el concejal José Cuesta ha denunciado que o abre el debate sobre la soberanía del agua en la capital del país y alerta sobre el riesgo de que los intereses extranjeros tengan incidencia sobre el agua y los ecosistemas que sostienen la vida de la ciudad. el tema es de una empresa extranjera, Mecorón. ¿Cómo es el tema, concejal?
0: Mecorón es una empresa israelí, hay que decirlo.
1: Israelí.
0: Evidentemente hay una enorme preocupación porque, pues lamentablemente, con el gobierno de la Espriella, aquí abrió el espacio para que los gringos y los israelíes vengan a hacer ochas y panochas.
1: Así es.
0: Y cuando yo dije, mamá, en el marco de un debate sobre la soberanía del agua, quiero decir que tal vez el concejal más acucioso en la lucha contra el racionamiento hídrico que vivió Bogotá desde abril hasta del año 24 hasta abril del año 25, un año, en medio de un racionamiento hídrico que se pudo evitar si definitivamente las élites oligárquicas bogotanas no pensaran solamente en los negocios, sino en la vida de los bogotanos. Porque la razón, la causa que provoca la crisis hídrica en Bogotá es la permanente expansión obsesiva por razones de negocios, de lucro, de ganancias, de utilidades, expansión urbanística y desarrollo urbano sobre la sabana de Bogotá.
1: Es cierto.
0: Si nosotros fuéramos inteligentes, y no lo somos, como, digamos, como sectores en la ciudad de Bogotá, porque aquí finalmente la lógica del desarrollo de la vida productiva en Bogotá la determinan los constructores, los grupos inmobiliarios, los capitales inmobiliarios. Si hubiéramos tenido una visión, digamos, de gran calado a nivel de política pública, habría que haberse tomado una decisión desde el año 50, y era haber mantenido intacta y preservada la sabana de Bogotá. ¿Por qué? Porque hoy, cuando usted me dice, tenemos calor agradable en Bogotá, pues sí, es agradable, sí, pero está causando un daño irreversible. Naturalmente, Bogotá siempre estuvo entre los 11 y los 12 grados. Esto es una anomalía terrible que tengamos 27, 28 grados.
1: Cuando la llamamos la nevera, ¿no?
0: La nevera, cachacos con un abrigo, etcétera.
3: La ruana.
1: Manita, sí.
0: Entonces, claro, hay un fenómeno que también hay que reconocer, que el gran precursor de este fenómeno, digamos, de discusión sobre política pública en Colombia fue Gustavo Petro, el tema del cambio climático. Y el cambio climático que está viviendo el mundo entero hoy es el resultado de una decisión política y, por lo tanto, es un factor antrópico el que determina que se eleve de manera absolutamente irregular el clima. La sabana de Bogotá era exactamente el refrigerador climático, y ese había que cuidarlo con demasiado de nuevo y protegerlo, porque esa es la posibilidad de mantener la vida. ¿Por qué? Porque ese es el refrigerador que permite, digamos, el equilibrio climático. No se hizo, y entonces lo que se está provocando es un hecho concreto, y es que Bogotá hoy no tiene fuentes hídricas.
1: Concejal, sobre el tema...
0: Dependíamos, un segundo, sí, dependíamos originalmente en los 30 y a los 60 de la cuenca del río Bogotá, la acabamos. Luego, en 1982, en una maniobra hidráulica ambiental absolutamente violenta y agresiva, deciden entonces torcerle el cuello por el oriente al río Guatiquía y lo ponen a sufragar sus aguas en el Chingaza, concretamente en el sistema de abastecimiento de agua potable a Chingaza, y se acabó. Y hoy el agua que le llega a su casa, a la suya y a la mía, viene de un efecto casi que cuasi mágico. Son los ríos voladores del Amazonas que vienen de alguna manera siendo movidos por los vientos alisios y terminan en el páramo de Chingaza. Resulta que en la discusión sobre la necesidad de pensar, yo acabo de hacer una aseveración muy compleja, y es que probablemente en noviembre de este año, nosotros estamos aquí ya de calor, y solamente llevamos un mes del Super Niño. Entre noviembre y marzo, anótenlo ahí, es probable que entremos nuevamente en racionamiento. Entonces yo hablé de la soberanía del agua y dije, oiga, con esta decisión de Abelardo de la Espriella de abrirle las puertas a los señores del sionismo, viene un señor que se llama Kaplan, dizque rescatista, es un genocida, y está siendo llamado por la Fiscalía General de la Nación en Uruguay. Vaya, señor Kaplan, si es tan valiente en su país de origen, porque nació en Uruguay, lo están buscando porque usted está imputado de un delito de lesa humanidad, y la Fiscalía General de la Nación de Uruguay lo está requiriendo. No, vienen aquí a posar, dizque como grandes adalides en la ayuda humanitaria, cuando lo único que están abriéndole es campo a los negocios. Mira lo que está pasando en Argentina con Milei. Entraron los señores de Mecorot, que son los responsables del manejo del 80% del agua en Palestina, porque ese es el gran problema para ellos. Israel, ustedes lo saben muy bien, está construido, digamos, Palestina en general, sobre una zona desértica, y allí el gran problema es la escasez de agua. Están buscando agua por doquier en el mundo. Ya se fueron para Argentina, Mecorot, y están haciendo explotación hídrica. Y yo lo dije concretamente, si vienen a Colombia, seguramente van detrás del páramo más grande del mundo, que es Humapaz, que es un páramo que le pertenece a Bogotá y solamente para los bogotanos. Aquí no queremos israelíes que se lleven los recursos o del oro o del petróleo y tampoco menos del agua.
3: Oiga, qué lindo,
1: definitivamente. ¿Qué campaña hacer para defender el páramo de Sumapaz?
0: Claro que sí, es que con él. Porque, ojo, en el año 90, en la década de los 90, vino una transnacional francesa. Es que el deseo de las grandes transnacionales de robarnos el páramo más grande del mundo, que es la mayor reserva hídrica y acuífera que tiene Colombia, y concretamente Bogotá, es el páramo de Sumapaz. Entonces, durante toda la década de los 90 hubo una transnacional francesa que ofrecía el oro y el moro para llevarse, para hacer gran explotación a grandes niveles, para hacer obviamente exportación de agua. Y gracias a los campesinos del Sumapaz eso se impidió. Hoy los campesinos de Sumapaz y sus organizaciones sociales como Sintrapaz tienen que declararse en emergencia, porque detrás del Sumapaz está Mecorot, es decir, el capital israelí, más concretamente el capital sionista que se quiere llevar el agua nuestra.
3: Ahí está, definitivamente. Mire, Miriam Musa dice, me parece bien que pongan control a los extranjeros. Manuel González Gómez, 5761, muy buenas tardes desde Bogotá. Leonardo Olivero dice, felicitando a los invitados de hoy. Gracias a Leonardo, por favor, regálenos el contacto que lo necesitamos porque tenemos que conversar una cosita. Y por otro lado, mi estimado concejal y Wilson, regálenme un segundito porque tenemos precisamente algo que compartió el Ministerio de Justicia de la visita del ministro Iván Cancino a Quibdó. Ya regresamos.
4: Del Derecho, Iván Cancino González lideró una agenda de trabajo en Quibdó con un propósito claro: escuchar al territorio, unir esfuerzos institucionales y derribar las barreras que limitan el acceso a la justicia. Bajo la premisa de que las decisiones más acertadas nacen del diálogo directo con las comunidades, esta visita marca una ruta de acción y compromiso con la seguridad y la convivencia en la región. El corazón de esta jornada latió con fuerza en el encuentro con los líderes de la rama judicial y el gobierno local, voces clave de los Tribunales Superior y Administrativo. La Comisión de Disciplina y el Consejo Seccional de la Judicatura se unieron en un solo bloque. Juntos, trazaron estrategias reales para responder con eficiencia a la ciudadanía. La reconstrucción del tejido social también se construye recuperando sus espacios. Junto a la gobernadora Nubia Carolina Córdoba, el ministro revisó el estado de la Casa de Justicia de Quibdó tras el reciente sismo. Aunque los primeros análisis descartan daños estructurales, la meta está fija: articular voluntades y acelerar las obras para devolverle muy pronto este centro de servicios gratuitos a la comunidad. Más allá de los escritorios y los despachos, la gestión pública se viste de empatía y cercanía. En una emotiva visita al barrio El Reposo, el ministro Cancino hizo entrega de mercados a las familias afectadas por la emergencia, aportados por él, su esposa Sandra y sus hijas. Este gesto, nacido del corazón, fue un recordatorio sincero de que el Chocó no está solo y de que la solidaridad es el puente más fuerte para superar cualquier adversidad. El cierre de la agenda reafirmó el compromiso con una transformación integral del sistema. Durante el recorrido por la cárcel Anayansi, las autoridades evaluaron, de primera mano, los desafíos de seguridad y atención penitenciaria. El mensaje final es contundente. El futuro exige un control efectivo que camine de la mano con condiciones dignas y procesos reales de resocialización, preparando un regreso seguro y productivo a la sociedad. Sí, la cartera liderada por Iván Cancino sigue acercándose a los territorios y trabajando para facilitar y mejorar la vida de las comunidades.
3: Así es, el ministro Iván Cancino en este momento hace su arribo a la ciudad de Cartagena. 5:21 minutos, Manolo.
1: A esta hora de la tarde tenemos a nuestro colega y amigo don Lucho Fuquen aquí en Lucho Variedades. Lucho, te escucho.
3: ¿Dónde estará Luchito?
1: ¿Dónde andará, señor? en este Viernes Cultural.
3: Estará con sus gaticos, vamos a ver.
1: Y sus mascoticas.
3: Así es.
5: A 9:30 AM de Todelar, con su programa Lo que Todos Quieren, con Redes en Colombia. Un saludo a la mesa de trabajo. Y me encuentro con una gran amiga, Patricia. Bienvenida a Lo que Todos Quieren.
6: Yo, buenos días, muchas gracias por estar acá.
5: No, con todo gusto. Estamos acá en el marco de dos eventos, acá en Corferias. Edutecnia y la Feria de Seguridad.
6: Bueno, los eventos de tecnología.
5: Así es.
6: Los dos realmente son temas convergentes porque, como tú sabes, yo no hago ferias que no tengan un propósito superior. La seguridad, por supuesto, es certidumbre, es tranquilidad, y la educación es la llave para cambiar el mundo.
5: Bueno, qué bonita frase.
6: Entonces, ahí estamos con las dos ferias al tiempo, difícil porque son dos productos diferentes, dos convocatorias diferentes, dos marcas diferentes, pero las dos ferias con mucho propósito. La Feria de Seguridad, pues ya tú sabes, tiene 32 años. Edutecnia es una feria joven, tiene 5 ediciones. Entonces, trabajando en estos dos sectores y muy contentos porque hemos encontrado una respuesta maravillosa en el sector de la educación. La industria proveedora de este sector es una industria, primero, muy generosa, segundo, muy propositiva, y tercero, es una industria que escucha a sus posibles clientes y que desarrolla con ellos las soluciones que están requiriendo. La educación se volvió súper personalizada. Súper personalizada. Entonces, asimismo, tiene que ser la solución.
5: Y hay muchas soluciones para el tema educativo, tanto para colegios y como universidades.
6: Claro, desde la primera infancia, ¿no? Desde la primera infancia, la educación media y básica, la educación superior y la educación para el trabajo.
5: También. Así es. Formación para el trabajo acá también metida. Bueno, Patricia, nos queda un día, la gran invitación.
6: Pues que vengan, si les gusta estos dos sectores, si están vinculados, y si no, vincúlense, porque son dos sectores maravillosos. Ninguno puede sustraerse de que la seguridad es responsabilidad de todos.
5: Así es.
6: Y tampoco podemos sustraernos de la importancia que tiene la educación en la formación de las nuevas generaciones y, ¿por qué no?, reaprender lo que teníamos aprendido, que seguramente tiene que cambiar, porque el mundo va a unas velocidades impresionantes y aquí van a encontrar toda esa vanguardia en las tecnologías que están exhibiendo.
5: Así es, y Patricia, gracias por estar con nosotros en Lo que Todos Quieren.
6: A ustedes muchas gracias, Luis. Siempre bienvenido a nuestras series.
5: Muchas gracias. Nosotros seguimos acá en Lo que Todos Quieren y saludos a la mesa de trabajo. Chao, chao.
3: Ahí está, bien. Luchito. Gracias de verdad por ese informe, Wilson.

0: Tu pueblo, tu tierra, a lo mejor un pequeño abrebocas, mi querido Alexander, equipo técnico, a toda mi gente. Estaré próximamente lanzando este video. Estoy trabajando algunos recursos, pero lo más importante es que vamos a estar primeramente por algunos pueblos de Cundinamarca para decir tu pueblo, lo mejor. No olvidemos de dónde nacimos. El mundo es nuestro hogar, pero qué bueno recordar nuestra tierra donde nacimos.
1: Nuestras raíces.
2: Chévere, tenemos que estar ahí en el video. Manolo.
1: Concejal, usted sabe que el tiempo también corre, vuela. Dos recomendaciones de estas dos denuncias rápidas y puntuales.
3: No, concretamente a propósito de lo que dijo Wilson, está muy ligado al tema de la crisis climática.
1: Es.
3: Los grandes sacrificados de la crisis climática van a ser el agua y la seguridad alimentaria, porque entonces si no hay agua, la papita no
1: comida. ¿Dónde está la papita?
0: Terrible.
2: Así es. Concejal, una pequeña pregunta, así, ligerita, pues, para que en un minutico. ¿Va bien Bogotá?
3: Va muy mal. Este fue un, o es un gobierno, el de Galán, que solamente piensa en negocios, en privatizar todo lo que es público. El mejor ejemplo, Bogotá pudo haber construido el nuevo estadio del Campín, costaba 2,4 billones de pesos y se quedaba con una utilidad de 30 billones de pesos.
2: Wow.
3: No lo quiso hacer. ¿Por qué? Para dejárselo exactamente a los privados, a las transnacionales, a Luis Carlos Sarmiento Angulo. Esa es mi discusión con Galán. Les falta vocación de defender lo público.
1: Sentido para de pertenencia,
3: que luego,
1: ¿no?
3: Lo José. Público se pueda redistribuir en beneficio de todos los bogotanos. Insisto, ese proyecto costó 2,4 billones de pesos. Te quiero corregir, la utilidad no es de 30, es de 12 billones de pesos. 12 billones de pesos que hubieran servido para qué.
2: Metro.
3: Para garantizar, por ejemplo, la Universidad Distrital, para fondear la empresa de telecomunicaciones de Bogotá y sobre todo para darle más leche y más pan a los niños pobres de Bogotá.
2: Concejal, mil y mil gracias por estar aquí en los micrófonos de Lo Que Todos Quieren.
3: Hermano, muchísimas gracias, muy complacido, yo coincido con usted. Pasó volando esta hora y media, porque hay ocasiones en donde uno llega a ciertos espacios, en donde una hora y media huele tedioso. Aquí son la una hora y media y no la vimos. Oiga, muy importante la presencia de Wilson y ustedes definitivamente un par de grandes profesionales.
2: Muchas Wilson, gracias. Gracias por estar aquí en los micrófonos de La Voz de Bogotá.
0: Mi querido Alexander, un honor, una alegría, de verdad, qué rico habernos encontrado. Habíamos hablado hacía 15 días, me ha dicho, recuérdame, pero uno mantiene un poquito también buscando.
2: Así es.
0: Pero me encantó encontrarte anoche, a tu esposita, un abrazo a tu equipo y estar en todo el ar maravilloso, al equipo de acompañamiento con compañeras y compañeros comunicadores, súper chévere, y pues a mi concejal maravilloso, conocerle, y bueno, augurios porque nos siga yendo bien y que podamos trabajar por el que, mejor dicho, yo siempre he dicho, yo fui empleado público, es empleado del pueblo, de su gente que lo elige, de a quienes necesitamos servir. Por eso alguna vez me metí, mi querido, rápidamente en esta cosa que llama propiedad horizontal y lo vi como una vocación. Ahí falta una cultura importante de aprender a vivir en comunidad y en propiedad horizontal. Formémonos, pero amemos a nuestra Bogotá y a nuestro pueblo.
2: Redes sociales para que la gente lo siga y número telefónico en cámara lenta para que lo contraten.
0: No se les olvide, Wilson Rivera, más conocido como Willison, la voz, hecha canción, reflexión, humor, alegría, 310-698-3428, 310-698-3428, y me encuentro como Wilson Rivera, Willison.
2: Concejal, redes sociales para que la gente lo siga y obviamente pues sigan llevando todas estas grandes denuncias a la luz pública.
3: Estamos en Instagram, en TikTok, en Facebook, estamos igualmente en YouTube y en X, @jcuestanovoa.
1: Isabela, que hace parte del grupo de trabajo de prensa del concejal Cuesta, por favor.
4: Aparezco en Instagram como isa.labella.
1: ¿Y el colega?
2: Allá, el de la BBC de Londres.
1: La BBC. ¿Cómo?
5: @JavierGarcet17.
1: Bien, Javier, listo.
2: Mil gracias. Manolito, nos vamos.
1: Sí, llegó la hora de irnos, ¿no? Solamente una recomendación aquí a nuestro ingeniero de sonido, don David Ruiz. Un aplauso para él.
0: Muchas gracias.
1: Y que Dios les regale razones para sonreír. Nos encontramos el lunes en punto de las 4 de la tarde.
0: Davidito,
1: Dios los bendiga.
0: Si quiere, coloque el tema. Eso. Vamos todos. Bueno, ay, perdón.
1: Sí, de cierre. Vale.
2: Así de sencillo. Nos vemos el lunes. Chao.
1: Lunes, chao.
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0: 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En La Voz de Bogotá son las 5 de la tarde y 33 minutos.
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3: 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En La Voz de Bogotá son las 5 de la tarde y 59 minutos.
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6: 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En La Voz de Bogotá son las 6 de la tarde y 29 minutos. 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
0: En La Voz de Bogotá son las 7 de la noche y un minuto.
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